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1: Muy bien, mis amigos, seguimos compartiendo Anochecer Campero con todos ustedes por la M1420. 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
0: 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Ahí estamos con todos ustedes, mis amigos. 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Usada, pero en excelentes condiciones. Así que de todo un poco tenemos, ¿eh? También tengo un lavarropa automático, en excelente estado, también para la venta. También tengo un vanitor para baño con grifería completo, lo tengo para la venta también. También tengo un bidet, pero sin grifería, y una pileta para baño sin grifería. Después tengo una pileta de pies, de las chiquitas para baño, también te la estamos ofreciendo aquí en el compra y venta, ¿eh? Tengo dos cachorros para la venta, dos perritos cachorros.

Hoy tengo dos, un macho y una hembra, también los tenemos para la venta aquí en el compra y venta. De todo vendemos. El único perro que no puedo vender es el perro Palacio, que está allá por Castelli, pero no hay caso. No tiene salida, pero algún día lo voy a vender. Así que bueno, te estamos vendiendo de todo. 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Ángulo. También tengo con reguladores, si te interesa, también la tengo para la venta. Así que bueno, de todo un poco te estamos ofreciendo aquí en el compra y venta de la radio de General Conesa, Vamos a seguir compartiendo la música, por ahí siguen llegando más mensajes. Por acá anda el amigo Gustavo Ojeda, que dice: muy buenas noches, paisano, acá le estamos escuchando. Si no es molestia, algún tema de Gustavo Guichón nos pide, Saludo grande para Gustavo Ojeda. Bueno, si hacemos tiempo, cómo no. El Flecky Trupp anda por acá también, prendido a la radio. Flecky, te mando un abrazo grande. Héctor Marcelino, ¿qué tal, amigo? ¿Cómo andás? Dice: yo de 14, jaja, pasate algo de los Visconti. Dice: un abrazo de dos vueltas. El saludo grande, Héctor Marcelino. Gracias por andar prendido a la radio. Algo de los Visconti, los pide Héctor Marcelino. 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También tengo una heladera a gas y una heladera eléctrica para la venta, De todo lo que hay, no falta nada acá, Hola Marcelito, buenas noches. Y acá te habla Rodrigo Girado. ¿Cómo anda, Rodrigo Girado? ¿No me pasarías un temita de Juan Carlos Cupayolo, dice? Y un saludo grande para la gente del boliche de la Tota, dice, y mi amigo Juan Martín Apal. Para Juan Martín Apal, para el Tota con Arena, Chueco, Kiko, le mandamos un saludo grande por ahí por Santa Teresita, te mando un saludo, a usted, dice, y a toda la audiencia. Gracias, el amigo Rodrigo Girado, que siempre nos escucha. Gracias, amigazo, por andar prendido a la radio. Te mando un saludo grande y gracias por andar prendido a la radio Santa Teresita, que están ahí en la calle 37 y 12. Ahí están en el bolichito que tiene por ahí y algunos parroquianos escuchando la radio seguramente. El abrazo grande para todos ellos, Seguimos, Héctor Egardo, compartiendo la música. Me dijo que quedaba Travesura de un puestero y Juan José Martínez. Unos temitas que los quedan pendientes por ahí y como eso, quedan un montón todavía. Vamos a ver hasta dónde llegamos.

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1: Muy bien, mis amigos, seguimos compartiendo Anochecer Campero con todos ustedes. Ya estamos en la recta final, son las 21 y 34 minutitos en este día miércoles, primero de julio, que estamos con todos ustedes compartiendo Anochecer Campero. Saludos, dice Marquitos Pérez. ¿Cómo anda mi amigo Marquitos Pérez, compañero de la radio, el hombre de la previa, la más campera de los días domingos? ¿Cómo andás, Marquito querido? Te mando un saludo grande. Gracias por andar ahí prendido la radio. Saludo grande, Chueco Silva, que anda por los pagos de San Clemente escuchando la radio. El abrazo grande, Chueco. Gracias por andar a la escucha, como siempre. El abrazo para el Chueco Silva, que anda ahí prendido a la sintonía de la radio de General con esa, El saludo grande para mi amigo el Chueco Ceja, que anda allá por Santa Teresita y me estaba pidiendo la milonga del nutriero para él y para su hermano Beto, y también para Martín, se la vamos a dedicar en un rato, vamos a ir con ese tema, así que el saludo grande, Chueco, gracias por andar prendido la radio, ¿Quién más venía por acá? Gustavito Uriberri, que está ya tapado hasta la pera, está Gustavito Uriberri por los Pagos de la Valle escuchando la radio, gracias Gustavito, el abrazo grande, ayer de Payadores, Cachín Velázquez y por los Montes del Tordillo, anda escuchando la radio y le quiere mandar un abrazo grande y un feliz cumpleaños al hombre más alto de Dolores, che. El Chacho Jiménez está cumpliendo años en el día de hoy, feliz cumpleaños Chacho Jiménez, no sé si estará escuchando la radio, así que le mandamos un saludo grande para el Chacho Jiménez, estoy arriba un palo, dice Chacho, porque no tengo señal, y claro, si ni arriba un palo agarra señal, porque es muy corto, 1.20 m, dice él, tengo 1.20 m, Marcelo, así, dice Cachín que no ha crecido nada, y no, sigue chiquito nomás Cachín, ¿viste? No crece nada el Chacho, el hombre de los Montes del Tordillo, así que el saludo grande para el amigo Chacho Jiménez en el día de su cumpleaños, y me pedí un chamamé, el amigo Cachín, almas, para el cumpleañero que está cumpliendo año, el amigo Chacho Jiménez, Gracias Cachín querido, te mando un abrazo grande, gracias por andar prendido a la radio, el payador de los Montes del Tordillo, el amigo Cachín Velázquez, le mandamos un saludo grande para él, ¿Qué más tengo por acá? Creo que tengo más mensajes, Uy, se me hace corto, hoy voy a quedar en deuda con un montón, si no voy a llegar a complacerlos a todos, cada día más mensajes tenemos, gracias a toda la gente que anda prendida a la sintonía de la radio, ¿Qué dice el Chueco Ceja? Hacete un programa para todos los chuecos, dice jajaja. Y sí, tengo varios chuecos acá, oyente Chueco Ceja, es un problema para todos los chuecos, ¿Qué más tengo por acá? A ver. María Elena Pino Malfatti, ¿cómo anda María Elena? Hola Marcelo, un tema de Héctor Raúl Velázquez, dice, y pasame el número del alambrador de Damián Vega, dice María Elena Pino Malfatti. Ahí te lo pasamos, María Elena, Salud grande para vos, gracias por andar prendida la radio, salud grande para el amigo Carmen Jiménez ahí por el refugio, ya por el Canal 9. ¿Cómo anda Juan Trujet, el otro cantor allá de los Pagos de Guido? ¿Cómo anda Juan

0: Trujillo, buenas noches Marcelo, es un gusto de saludarte, podría ser por Raúl Palma, pequeña amada, dice, amada mía, si tenés tiempo, dice, gracias, saludo guidense, un saludo grande conesense para vos, Juan Trujillo, gracias por andar prendido y villarrochense, pues soy de los pagos de Villarroch, ahí del el pueblito más chiquito que tenemos por acá, el paraje Villarroch, como le digo yo, la capital de General Conesa, así que te mando un saludo villarrochense para vos, Juancito Trujillo de los pagos de Guido, cantora y de los pagos de la Bardén, el abrazo grande, no sé si vamos a hacer tiempo, Juan Trujillo, vamos con el tiempo justo, pero tenemos un montón de temas pedidos, así que vamos a ver hasta dónde llegamos, vamos a ver hasta dónde. Emanuel de los Pagos de Rauch, los mandó otro audio más, Emanuel, por acá, Lucía Riola dice, hola Marcia, acá firme, escuchando, pasame un tema lindo, dice, gracias Lucía Riola y Julito Rolón, les mando un saludo grande y por los Pagos de Dolores, gracias por estar prendido en la radio. ¿Cómo andás, Mabel? Iriarte, por los Pagos de Santa Teresita, Marcelo, muy lindo el programa, pasame un tema de Ramón Fernández, gracias, dice, ahí vamos a ver, creo que tengo un tema de Carlos Ramón Fernández por ahí pendiente, así que en un rato te vamos a pasar, Feliz cumpleaños para Chacho Jiménez, dice, de parte de Carmen Jiménez, dice, con el saludo grande de parte de Carmen para el amigo Chacho Jiménez en el día de su cumpleaños, Ahí estamos con todos ustedes, mis amigos, compartiendo Anochecer Campero, Vamos a seguir con la música, vamos a ir con Paltacho, que los habían pedido, que estamos para que los habían pedido hoy, que decía, ¿para dónde miraba Dios cuando vendiste el caballo? Bueno, este es el tema, Paltacho, lo compartimos, se lo vamos a dedicar también para Gustavito Uriberri, por los Pagos de la Valle, que los había pedido un tema, así que Gustavito Uriberri, te vamos a pasar este tema para vos, para Lucía Riola, que está ahí de paso también, para Emanuel de Rauch, que los había pedido un tema, también le vamos a pasar este para el Tacho, Y pegadito vamos con el chamamé, Alma Guaraní, para el Chacho Jiménez, que en el día de hoy está cumpliendo año ahí por los Pagos de Dolores, debe estar con la servilleta al cuello seguramente. Buenas noches, Marcelo, ¿cómo andás? Dice, mandale feliz cumpleaños al viejo campero, Chacho Jiménez, dice, y pasarle un tema bien campero, dice Matías Pérez. Bueno, está el saludo de Matías Pérez para Chacho Jiménez también en el día de su cumpleaños. Gracias, Matías, por andar prendido a la radio. Ahí estamos entonces, Paltacho y Alma Guaraní para todos ustedes.
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Bueno, mis amigos, hemos llegado al final de Anochecer Campero en el día de hoy y quedo en deuda con un montón, ¿eh? No llego porque son muchos los pedidos, muchos los mensajes, así que gracias a toda la gente que hace gigante este programa Anochecer Campero. Les agradezco de corazón a todos, ¿eh? Pero les pido mil disculpas porque voy a quedar en deuda con un montón, ¿eh? Pero no tengo más tiempo. ¿Cómo anda Alberto Genzi, el hombre de allá de los pagos del Uruguay, allá en Paso del Bote? Ahí lo anda escuchando del otro lado del río. Buenas noches, muy bueno el programa. Dice, acá estamos escuchándolo con papá. Dice, si puede pasar algún tema de Gustavo Abello, ¿eh? Le voy a quedar debiendo, no tengo más tiempo. El saludo grande para esta gente allá del Uruguay que los escuchan siempre, ¿eh? El abrazo grande y gracias por estar prendidos a la radio de General con esa, ¿eh? Bueno, les cuento que Gustavo Abello va reponiéndose bastante bien, anda Gustavito, ¿eh? Le mandamos un saludo grande que seguramente está cobachadito en su casa escuchando la radio, ¿eh? Darío Jiménez también anda bastante bien. Darío Jiménez va mejorando día a día, ¿eh? Hoy se levantó un rato, se acostó de vuelta y ahí va bastante bien el amigo Darío Jiménez también, así que se va reponiendo de a poco. Hay que tener paciencia nomás, pero va bien, ¿eh? Lo importante es que

0: Va bien, ya lo cambiaron de habitación también para hacerle ir haciéndole las rehabilitaciones necesarias que necesita. Así que va bien, Darío Jiménez. Gracias a Dios, va mejorando todo, ¿eh? Así que bueno, eso es lo que les puedo decir. El número del alambrador, Marcelo, dice Elvira. Ahí te lo paso, María Elena, ¿eh? Ahí te lo paso en un ratito, ¿eh? Los vamos a ir con dos temitas musicales. Cosas que pasan por la Ralde, que los había pedido Tito Pavón hace un rato, ¿eh? Así que vamos con ese tema. Y Carlos Ramón Fernández, que los habían pedido varios por ahí. Así que los vamos también con ese tema. Y para el Chueco Ceja y Beto, allá por Santa Teresita, la milonga del Nutriero. Así que cosas que pasan, y Carlos Ramón Fernández, chacarero, cantor, compartimos estos dos temas. Con estos lodos los despedimos, ¿eh? En la milonga del Nutriero. También los había pedido Mabel Iriarte, tema de Carlos Ramón Fernández, y algunos más. Así que los vamos con esos dos temitas. Muchísimas gracias por haber compartido un programa más de Anochecer Campero. El abrazo grande, que anden bien y cuídense del frío, ¿eh? Que tengan muy buenas noches y buena jornada para todos. Y gracias por todo. El abrazo les deja Marcelo Duzá, toda la gran audiencia de Anochecer Campero.
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1: Hola, hola, ¿qué tal? ¿Cómo le va? Aquí estamos, sí, aquí estamos. Pasaron 32, ya casi 33 minutos desde las 6 de la mañana y como es habitual en este horario y hasta las 8 que estamos poniendo en marcha este programa y por esta casa, La Voz del Campo, el nombre del programa. Nuestra casa CNM Radio 93.3 en una mañana realmente fría, típica de época, Pero lo que más hace sentir es la brisita que hay, el viento frío, el viento helado. Pero ya le vamos a ir contando más. Junto a Fermín Gómez desde la operación técnica y desde los controles. También por las redes nos puede estar siguiendo y viéndonos, que es lo que menos interesa, como decimos, que nos vean, sí, que nos escuchen, ¿no? Que es el fundamental. También el aire de AM 1420, Radio General Conesa y FM Tortilla. Dicho 106.1, Allí Matías Varela seguramente con mucho frío, una jornada donde ha vuelto a helar, una tremenda helada, y como les decíamos que se nota aún más porque ha estado con viento prácticamente toda la noche, a las 10, las 11, las 12 de la noche.

0: Sepers es donde aparece la sensación térmica. Números estos que se los vamos a dar ya a continuación.
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0: La temperatura, que es de un grado bajo cero, nos está marcando un grado bajo cero, pero la sensación térmica es de 2 grados bajo cero. Ahí en azul el signo negativo, el numerito en azul en lo que es la temperatura. Hoy una máxima, yo no creo, si esto se cumple, bueno, le vamos a estar dando la derecha, creo que a Gastón Sigliano, ¿no? Con 7 grados de máxima, seguramente, bueno, el día más frío del año, dice la televisión, podría nevar en la región. A eso me refería lo que venía con los anuncios de Gastón, así que estamos muy con unas temperaturas, hasta el momento creo la más fría, la que más se percibe. 7 grados la máxima para la jornada de hoy, parcial nublado y algo soleado por momentos, Para mañana viernes, ya lo bueno que es viernes 3, ya 0 grados, 0 grados ni frío ni calor, que eso cambia también, pero 9 grados la máxima, mayormente con nubosidad. El sábado siguen los bancos de niebla, la temperatura

0: Vuelve al numerito azul, un grado bajo cero para el día sábado, 8, 9 la máxima. El día domingo se va arriba la temperatura, proporcionalmente 4 a 5 grados la mínima, 12 la máxima, bueno, soleado, y sobre el mediodía ya con tiempo inestable, que quedaría en horas de la tarde con jornadas lluviosas, ¿eh? Aguas hacia el fin de semana para estar arrancando un lunes frío y algo soleado.
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0: Mercado de Cañuelas que hoy jueves tiene actividad, se trata de un remate de aniversario, 40 años que está cumpliendo la firma Martín G. Lalor, y donde tiene 2.601 cabezas. Se llevó a cabo ayer el remate, tal cual lo habíamos, se venía anunciando, hablábamos ayer también con Esteban Segvi, el remate de la firma, tenemos así los valores logrados, también la continuidad para el día de mañana, el remate por la zona de Coronel Vidal, con Pedro Ronchi, precisamente a la cabeza, remate general y también de reproductores, uno de los primeros remates que ya comienzan remates de reproductores en la zona. Después, anoche se llevó a cabo, tal cual estaba anunciado y previsto, la conferencia de prensa por parte de la Fiesta Nacional del Gaucho, dando a conocer, como ya lo han hecho en las redes, ¿no?, los distintos artistas que van a estar cada una de las noches. Bueno, tenemos para aquellos que no estuvieron o que no están en las redes, la palabra del presidente y de la secretaria que pudimos lograr allí, en la cual ellos mencionan cada uno de los artistas, parte del programa y con algunas novedades también que las vamos a estar comentando. Esto y mucho más junto a Fermín, que le decimos buen día. ¿Cómo está, Fermín?
2: ¿Cómo le va, Carlos? Buen día para usted, buen día para toda la gente que está del otro lado. ¿Cómo viene?
0: Yo vengo con frío, pero bueno.
2: Se siente un poquito más, pero a la vista no está tan blanco, ¿no?
0: No está tan blanco. El aire helado, porque los autos igual están cubiertos, ¿sí? Sí. Creo que ya algún anuncio, ¿no?, en la zona de agua nieve.
2: Seguro, porque mira, ahí estamos viendo ya lo que es el canal TN y encierra la ventana. Ha nevado,
0: exacto.
2: Imágenes y videos que muestran esto, un auto con los copitos de nieve pegado. Mar del Plata ya tiene sus videos desde la madrugada, 2:30, 3 de la mañana de hoy, es que han publicado agua-nieve que caía sobre agua, la zona nieve, de Mar del Plata. Así que, bueno, va a ser frío, va a ser uno de los días más fríos del año, donde por ahí en la Patagonia se espera temperaturas 15 grados bajo cero. Sí. Lo que está anunciando el Servicio Meteorológico Nacional, y a la espera de lo que pase por acá por la región, si sucede algo o no. En principio estamos bien, por ahora, ¿no?
0: Hasta ahora estamos, pero mire, ahí están volviendo a pasar en imágenes ahí en la televisión,
2: sí,
0: lo que está ocurriendo, ¿eh? Pero también tenemos lo local aquí, Jorge Burgo, que nos muestra, nos envía un WhatsApp con... Dice una linda helada. Buen día, Carlos, sintonizando la voz del campo. Les decía un buen fin de semana que se aproxima. Un fuerte abrazo. Nos dice que Carlos Berté, médico veterinario. No sé si andará en la zona. Bueno, la zona de Pasteur. Así que siempre nos escucha en el oeste de la provincia de Buenos Aires. Así que el saludo grande. También, y sí, sin dudas, a ver qué nos dice el otro operador. Así, buen día, me pasa, ahí le vamos a estar pasando el contacto que nos está pidiendo precisamente Matías, ¿eh? Bueno, ya dicho todo esto, hecha la presentación.
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1: Muy bien, continuamos. Pasaron ya 51 minutos desde las 6 de la mañana. Mensaje que siguen llegando, bueno, que algunos escuchamos. Rubén Iglesias, de la zona de Partido Mar Chiquita, allí en la zona de esquina de Argúa, que nos dice una gran helada y que se había comunicado con un familiar en Sierra de los Padres que estaba nevando, allí en las cercanías de Mar de Plata, por supuesto. Estaba así nevando, agua, nieve, así que estamos ahí en la, ya en la víspera de... dándole la información, lo que veníamos diciendo ya desde ayer, que Gastón nos decía que estaba la posibilidad para hoy estar nevando. Así que ante una, seguramente la jornada más fría que estamos teniendo hasta el momento. ¿Quién más? Ya vamos a estar también ahí con la nota, lo hecho anoche allí en la conferencia.

0: De prensa ya está trabajando Fermín para estar precisamente llevando la palabra oficial del presidente y de la secretaria de los anuncios que hicieron precisamente. También le decía la cartelera de remates para mañana, allí por Mar Chiquita. Gracias Cristian Elors también, que se comunicaba para decirnos ahí había algún pequeño inconveniente en lo que era para los oyentes. Gracias Pollo también, por supuesto, y Fermín, que...
1: Operativo, ya, nos dice Pollo que ya está todo de 10.
0: Está todo de 10.
1: Un abrazo, le mandamos.
0: Gracias a ambos, por supuesto. Gracias a don Roberto Dick también, así por Ayacucho. Siempre muy, muy, muy atento ahí a los comentarios. Nos hacía algún comentario del día de ayer que habíamos hecho en el programa. Bueno, vamos a ir saludando también, ya dándole los muy buenos días y tempranito, ¿no? 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Muy bien, también información que de las escuelas rurales que nos hacían llegar su coordinador en el día de ayer en lo que respecta a programas, que se van confirmando también algunas partes ya de lo que es la programación y bueno, todo lo que tiene en vista para el 6, 7, 8 y 9 de mayo, como dice el amigo Marcelo Pellejero, que va a andar aquí por la zona también. Así que bueno, también eso nos comentaba sobre las figuras que van a estar en el marco de la fiesta de las escuelas rurales. A ver qué era lo que nos había enviado. Estamos un poco haciendo producción al aire. Viernes 7 de agosto, que van a estar, bueno, como decíamos, Marcelo Indio García, Grupo La Vuelta, El Tanque, Diamante 2, Milagros Mola, Julián Coronel, Jorge Suchelli y su banda, y DJ Juanjo Méndez. En la carpa del día sábado 8, toda la programación completa de cada una de las noches. El sábado 8, que va a estar Anabela y Banda Libre, Nancy Maldonado, Va de Nuevo, Juan José Martínez, Jorge Suchelli, La Bailanta con Diamante 2 y el cierre con Juanjo Méndez, DJ. Y la jornada de clausura el domingo 9 de agosto con Rocky La Nueva Versión. Esos son cada una de las noches de lo que va a ser 6, 7 y 8 y 9. El 6 es el campeonato de truco con el cual comienza así en el predio de la fiesta del gaucho, lugar donde se va a desarrollar, como ya es habitual, esta nueva edición fiesta de las escuelas rurales.
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0: 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Muy bien, Fermín, tenemos ya la nota ahí editada una parte seguramente, en lo que era, ni bien finalizó la conferencia de prensa anoche allí con algunos medios que estaban así presentes, ya se los vamos a estar después mencionando. Bueno, la gente de prensa del municipio, a través de Juanio Dresola, estaba Colo Andreoletti, por supuesto, también por tribuna, Sebastián Alumán, por lo que es seguramente Radio Tuyú, 92.5, y también lo que es la televisión, Canal 3 Divisadero, estábamos nosotros, y no sé, Alberto Smith, que se llega como todos los años, también Alberto Smith, así presente en esa conferencia, que ni bien finalizaba, escuchamos y después vamos a ampliar, escuchamos lo que nos decían presidente y secretaria. Precisamente parte de lo que va a ser este año, está en la nueva edición. Vamos a saludar al presidente. ¿Cómo estás, Julián? Buenas noches.
3: Buenas noches. Todo, acá estamos, así que contento con esta 54 edición que ya hemos presentado. Así que feliz, ¿no? Ahí estaba mirando un poquito las redes que ya están saludando y contento. Bueno, los artistas que este año van a estar en nuestra fiesta, ¿no? Que son artistas. Los tres artistas son, tres, cuatro son artistas muy, muy, muy buenos, ¿no? Como el día viernes que va a estar Paquito Caño, este muchacho que viene del lado del norte cordobés, que estuvo en Jesús María, para que muchos lo googleen, lo busquen, que es un artista muy bueno, muy movido, espectacular, joven, que le va a caer muy bien a la juventud. Después, bueno, por supuesto, como siempre van a estar las noches de los ganadores prefestival.
4: Sí, como ya se habitó, ganadores de Copla, el resto del programa, pero siempre haciendo un poco de referencia a lo que son los artistas.
3: A lo que es los artistas nacionales, ¿no es cierto? Así que tenemos, vamos a tener las tres noches de mucha movida, mucho espectáculo. El día sábado vamos a tener a Guitarreros. Estos salteños que son muy buenos y que ya han estado en algunas ediciones y han sido artistas que han dejado muy muy arriba también la vara, así que estamos muy contentos porque han sido hasta ahora, gracias a Dios, lograr traer, ¿no? Recién le decía a otro medio ahí, lograr traer este tipo de artista no es fácil, para el día sábado Guitarreros, y bueno, hay que hablar del día domingo, ¿no? Que vamos a tener a Qué Locura, esta banda internacional. Los tres son artistas internacionales, pero esta banda es una banda, yo en lo particular, por ahí no sé si por la edad o por ahí uno no está tan penetrado en lo que es el tema, pero bueno, la juventud la sigue muchísimo. Una banda que no ha estado, por supuesto, nunca acá en Madariaga ni en la fiesta, ¿no? Así que creo que vamos a tener una muy buena fiesta esta 54 edición. Esperar a toda la gente, esperar que vengan, que se acerquen, que tenemos, bueno, la entrada rifa para los tres días con los sorteos de por mes de los 3 millones de pesos. Este mes tenemos el sorteo del 17 del auto por pago contado, y con esa rifa, de entrada rifa, pueden entrar los tres espectáculos, y después, por supuesto, que va a haber una entrada por noche, o después veremos, pero vamos a ir viendo a medida de que ahora que pase este tiempo lo vamos a ir ordenando, ¿no? Pero lo fundamental, lo que queríamos, es que ya lanzar lo que es la 54 edición para este año.
4: Exactamente, y bueno, también estamos aquí con la secretaria, Fernanda Luna, ¿qué decís?
5: Hola, buenas noches, Carlos, gracias por acompañarnos, como siempre, gracias por estar y apoyar a la fiesta, que nos encanta recibir a los periodistas en nuestra casa.
4: Bueno, y qué locura el nombre, y que realmente, también porque sabemos de las características de este grupo, la frutilla del postre para hacer el cierre de esta 54 edición.
5: Sí, yo creo que va a ser un cierre como el que nos gusta a nosotros, con toda la gente.
4: Como ocurrió el año pasado con Adelio Valdés.
5: Sí, obviamente, el año pasado fue un cierre espectacular, y prevemos para este año, con qué locura, hacer un cierre igual o mejor, y convocando, por supuesto, a todos los madrileños, a toda la gente de los distritos vecinos que nos vengan a acompañar, van a disfrutar de un show espectacular el domingo, como así también va a ser lo del sábado y también va a ser lo del viernes. El viernes también tenemos a Seibo, que es un conjunto cordobés, que son de Cosquín, que han venido ya.
4: Ya han estado.
5: Sí, ya han estado en la fiesta, pero la verdad que es un grupo muy, muy lindo. Mucho, sí. Sí, lo mismo que, bueno, esta novedad de Paquito Caña, que viene por primera vez a Madariaga, y bueno, a disfrutarlo a full, búsquenlo en las redes si no lo conocen, porque la verdad que el espectáculo que hace es muy, muy, muy lindo.
4: Así que bueno, y poderle decir ya a los que, a los oyentes, a todo aquel que todavía no es socio o que no ha adquirido la rifa, creo que por el valor de la rifa, la posibilidad de un vehículo o de dos vehículos, como tienen uno ahora ya en unos días, el 17 de julio, y el sorteo final en el mes de diciembre, disfrutar de toda la fiesta los 3 días y las distintas posibilidades que le están brindando hoy por hoy, creo que es el momento de decidirse y adquirir la rifa por 150 mil pesos.
5: Exacto, sí, a los socios comentarles, bueno, que quien ya es socio de la fiesta tiene hasta noviembre para pagar, las cuotas son de 10 mil pesos, sale 80 mil pesos el año, y para quienes no eran socios, hasta ayer tuvieron
4: Hasta
5: tiempo,
4: ayer tuvieron la
5: ya
4: posibilidad.
5: sí.
4: Nosotros lo remarcamos más de una vez. Hoy
5: Sí.
4: último día, 30 de junio. Bueno,
5: Sí.
4: ahora quizás algunos se lamenten y bueno, no hay hoy por hoy no hay ninguna posibilidad de que se estire algunos días más.
5: No, no, no, no, ya ayer cerró, así que bueno, los que no se hicieron socios tienen la posibilidad de comprar la rifa,
4: La
5: como
4: rifa.
5: bien decís, porque la rifa sale 150 mil pesos, tienen el acceso a las 3 noches de la fiesta, por supuesto tiene premios de 3 millones, como decía Julián, de agosto a noviembre, ahora el 17 de julio, por pago contado, se sortea un auto, un vehículo que está aquí
4: Está aquí
5: parado
4: en la puerta.
5: afuera. Y en diciembre, por supuesto, el sorteo final con otro
4: Otro
5: vehículo.
4: vehículo,
5: Sí.
4: exactamente. Bárbaro, así que bueno, y de aquí a próximos días, próximas semanas y meses, todo lo que se irá a ir sumando, incorporando a esta fiesta, porque hoy prácticamente fueron, como decíamos, los artistas nacionales e internacionales, pero faltan todo lo que serán ganadores de copla, prefestival y demás.
3: Sí, Carlos, así es. Faltan algún local, como que ya tenemos contratado, como a Milagros Mola, que ya está contratada. Tenemos después, seguramente, algún surero, como dije en la conferencia, que se está charlando, que seguramente se va a cerrar en estos días. Bueno, los ganadores de copla, de prefestival, las agrupaciones de danza que van a estar también, por
4: También.
3: supuesto, en cada noche. Hay cosas para ir haciendo de acá a que cuando queremos cargar la tenemos
4: Sí, ya
3: encima,
4: estamos.
3: porque ya estamos. Recalcar, ¿no? Este año, como dije, ahí están las tropillas, la clasificatoria Jesús María,
4: También,
3: que
4: exacto.
3: hay 25 tropillas que ya están confirmadas para este año la fiesta, que va a ser algo novedoso y muy lindo, que está ahí Facundo Echeverría a cargo de eso, que viene trabajando muy bien. Y como dije en la conferencia, se le va a dar a lo que es la destreza nativa un vuelco más importante, que era la idea, meterle un poco más a eso, ¿no? Porque estamos hablando de todas las noches de artistas muy caros, que valen varios millones, y bueno, por ahí volcarlo un poco también a lo que es la destreza nativa, ¿no? Que por ahí lo dejaba
4: Tal
3: un poco de
4: cual.
3: lado. La idea, ver el desfile de gala, de ver a ver si podemos también ponerle un poquito de más, pero bueno, hay cosas para ir trabajando en lo que queda, y ideas que bueno, todo por supuesto, ¿no? Todo sale un dinero.
4: Tal cual.
3: Que hoy la verdad que cuesta todo, está todo muy difícil, pero bueno, creo que tenemos el apoyo de los socios, se está vendiendo muy bien la rifa, así que bueno, los esperamos, que acompañen, que vengan, que pregunten, tanto yo como Fernando, cualquiera de la comisión, estamos disponibles a responder cualquier pregunta, a ustedes, a los medios, así que como lo hice siempre y lo voy a seguir haciendo, así que si Dios quiere. Estamos a disposición de todo y esperarlos este año para la 54 edición, que va a ser muy buena.
4: El 9 de diciembre. Gracias, Julián.
3: Gracias a vos, Carlos, y un abrazo para la audiencia.
4: Lo mismo para vos, Fernanda.
5: Muchas gracias y bueno, invitarlos a que nos acompañen comprando la rifa, pagando la cuota social, acompañándonos en los diferentes espectáculos que tenemos, como
4: Exacto.
5: coplas, prefestival. En los fogones populares, que es algo muy lindo para nosotros salir en esa recorrida que hacemos por todos los fogones, acompañar a quienes en este año se postulen como Flor del Pago y Buenas Mozas, que el desfile de moda va a ser el 10 de diciembre, ahí los esperamos, y bueno, agradecer a todo el mundo, a todos quienes nos acompañan permanentemente.
4: Muchísimas gracias. Muy bien, ahí estaba entonces los artistas y en lo que tiene que ver con las fechas, que también fue desde el comienzo que arrancaron con las fechas. En lo inmediato ahora, 17 de julio,
0: que es el sorteo del vehículo cero kilómetro de esta rifa de entrada, que van a participar exclusivamente las rifas que estén totalmente pagas, 150.000 pesos, que es válida para todos los espectáculos, los 3 días de espectáculo. En lo siguiente, 12 de septiembre, ya se fijó el Festival de Coplas, 12 de septiembre, Festival de Coplas Madriaguense, en Casa de la Cultura. 14 de noviembre también, en el mismo escenario, así, de la Casa de la Cultura, el Prefestival, buscando nuevos valores. 5 de diciembre, la noche de los fogones. 10 de diciembre, el desfile de las aspirantes. Y después ya, listo, los 3 días de la fiesta, que va a comenzar ya, van a ser 4 jornadas, desde el día jueves 10, con el desfile de las aspirantes, viernes 11, sábado 12 y domingo 13. Y haciendo el repaso, el día viernes, que va a estar Paquito Ocaño, entonces, con un muy buen show que da, Grupo Seibo también, entre otros, bueno, las agrupaciones que van a estar cada una de las danzas, y los temas seleccionados de Cople, ganadores del prefestival, que eso, como ya es habitual. El día sábado, con el campo de jineteada, que va a arrancar ya en horas de la mañana, con todo lo que es prueba de riendas, las tropillas, que ya hay prácticamente unas 25 tropillas prácticamente confirmadas, y parte de la jineteada, que todavía no está confirmado, le consultaron ahí quién va a ser el responsable de la parte del coordinador, digamos, de la jineteada. Una pregunta que hizo ahí en vivo Alberto Smith. Todavía no está confirmado, seguramente eso ya es próximo a salir, como faltan otras contrataciones y confirmaciones. Después el desfile en horas del atardecer, 18 horas aproximadamente del día sábado, el desfile de carrozas, para volver al escenario mayor del día sábado, donde van a estar, bueno, nuevamente las agrupaciones de danza, la consagración de la Flor del Pago y guitarreros el día sábado. El día domingo arranca con el desfile por las calles de la ciudad a las 10 de la mañana, para luego dirigirse hacia el campo, el almuerzo para delegaciones, autoridades y demás, el almuerzo oficial, y 14:30, 15 horas, comenzando con la jineteada. A la hora 21, que está previsto ya la apertura del escenario mayor, va a estar la actuación de un surero, que no se mencionó todavía, va a haber un surero en el escenario. Y el resto, bueno, seguramente reinas invitadas y demás que hacen su paso. Y el cierre con esta banda, qué locura, banda internacional, que usted puede hablar un poquito más, Fermín, seguramente, de esto.
1: Lo que pasa es que hoy es una de las bandas de cuarteto que está en lo más alto, ¿no?
0: Exactamente.
1: De lo que generó el original cuarteto de Córdoba, ha traído a la provincia de Buenos Aires, que tanto costó llegar, y hoy son bandas que están presentes en cualquier auto, en cualquier reproductor, sí. Playlist de los más jóvenes y adultos también, ¿no?
0: Sí, sí. Quizás no tan conocida por gente ya de 50 en adelante, ¿no?
1: Pero son, o por sea, las generaciones, claro.
0: Claro, porque distintas generaciones.
1: A ver, este tipo de bandas, como le decía el presidente, son internacionales, de verdad, pero son más abocadas a festivales, sin a duda. Shows en teatro, a boliches también.
0: Que convocan, también tienen un poder de público impresionante. Dicen, exacto. Y bueno, que ya había algunos comentarios anoche, ni bien habían subido en las redes, ya había muy buenos comentarios por parte de la gente de aquí, de Madariaga, de la zona, de la región, que seguramente va a convocar no solamente a los madriaguenses, sino va a traer público para la noche del domingo.
1: Seguro. Es una banda que hoy, si vos querés y buscás en internet, hay venta de entradas para el Movistar Arena, o sea,
0: exactamente.
1: Tenés posibilidad de ir a otro lado, y bueno, y si esperás para diciembre vas a poder disfrutarlo aquí en la Fiesta Nacional del Caucho. Un número de los que siempre decimos, de los que pincan en punta hoy en día, ¿no?
0: Tal cual, así como el año pasado ocurrió, creo, con la Delio Valdés, que quedó en definitiva muy muy conforme el público por el show, por todo. Este año también que apuntan a eso, todas las expectativas a que sea un gran cierre, ¿no?, de esta 54 edición.
1: Exacto, así que vamos a esperar ansiosos a diciembre. Y también vamos a esperar lo que va a ser el valor de las entradas, ¿no? Para aquel que no tiene la posibilidad de ser socio o la rifa, a ver cuáles son los valores que nos vamos a encontrar en diciembre también, ¿no?
0: Exactamente. Otra de las novedades que también se anunció ahí en la conferencia, novedades en lo que es el campo de jineteada, lo dice en la nota,
1: sí.
0: Julián, Son los animadores del escenario de la parte de Jineteada. Va a estar Nacho Besteiro, va a estar Marcelo Pellejero, ya confirmado, Nicolás Membriani, el paseador del Festival Mayor de Jesús María, va a estar, y Alberto Smith, son los responsables, animadores, los paseadores y demás también.
1: Los cuatro han estado en Jesús María, o han estado.
0: Los cuatro son de Jesús María, por eso. Exactamente. Y después algunas otras cosas más que faltan confirmar, quién será el coordinador del campo de Jineteada. También los animadores del escenario mayor, del escenario nocturno, que tampoco está confirmado, puede o no haber algunas novedades. Es decir, faltan concretar algunas otras cositas, nos decía después el presidente.
1: El artista del desfile.
0: También, eso lo consultamos.
1: Falta la carpa de baile también, faltan cositas.
0: Pero falta la asamblea también.
1: Falta la asamblea,
0: En la semana próxima, seguramente en reunión de comisión, ya se va a fijar la fecha de asamblea, que tienen un plazo que es respetar, es decir, para la convocatoria de asamblea tienen, no sé si son 15 días o...
1: No, 30 días.
0: Claro, depende, hay reglamentos que hablan de 15 días y hay otros que hablan de...
1: El propio estatuto de la fiesta nacional.
0: El estatuto, exactamente. El estatuto es lo que en definitiva va a dictaminar cuándo será la fecha de esa asamblea para renovación parcial de autoridades, no el caso de presidente y vice que... continúan por sus mandatos. Así que muchas novedades y, bueno, en lo inmediato la rifa, que ahora, como le decíamos ahí a Fernanda, una rifa de 150 mil pesos, que es un número, ¿no? Pero tiene se asegura todas las entradas, todo el espectáculo, la posibilidad de dos vehículos cero kilómetros, uno que se va a sortear ahora el 17 y el otro en la última jornada, una semana posterior. Una semana posterior.
1: 19, ¿no es? 19 de diciembre.
0: Sí, tenemos la rifa por aquí. Es el fin de semana siguiente de la fiesta, el segundo vehículo, y después, bueno, los sorteos mensuales que tienen todavía de 3 millones de pesos de aquí hasta diciembre.
1: Así que está para comprarla, está para colaborar comprarla, y está para asegurarse las entradas en diciembre también.
0: Exactamente, que es una de las posibilidades, porque estimo que esa noche... se me ocurre que va a ser un número importante el valor para, como decía el presidente por ahí, para aquel que decir, no, yo quiero ir directamente el día domingo, no me interesa lo demás, que habrá gente o gente de la zona que llegará. Todavía ese valor no se conoce, pero seguramente va a ser un numerito, un dígito importante.
1: Seguro.
0: Así que no. Perfecto. Ya, y todo lo que iremos a seguir hablando después en días sucesivos y en próximos programas. Vamos a cumplir una vueltita más de comerciales porque vamos a tener la comunicación seguramente con General Lavalle.
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0: Muy bien, continuamos. Pasaron ya 23 minutos desde las 7 de la mañana. Mensaje que siguen llegando al 51-2060. Buen día, Carlos. Hoy se está cumpliendo un año del fallecimiento de Ercilia Gómez, china. El día sábado 4, este sábado a la hora 18, se le va a estar realizando una misa en la Iglesia Sagrado Corazón de Jesús. Este mensaje que nos manda Edgardo Cámaras, su compañero de vida, China Gómez, como todos la conocíamos, ¿no? Hoy se está cumpliendo años de su fallecimiento, y el día sábado entonces una misa que se va a oficiar aquí en la Iglesia Sagrado Corazón de Jesús. Ahí está la información también. Ese era otro de los mensajes que nos había quedado un tanto atrás. Alfredo Cabral, como siempre. Gracias, doctor Daniel Borsani, el secretario de producción de la Municipalidad de General Lavalle, que teníamos previsto la nota. Bueno, nos extendimos un poquito ahí en todo lo que fue este tiempo hasta ahora. Teníamos también los valores, que ya se los vamos a estar mencionando en un instante, de lo logrado ayer por Piuma y Segvi en el remate de ferias aquí en General Madariaga. Pero, Fermín, tenemos más informaciones también.
1: Sí, tenemos más información porque ayer se dio a conocer una denuncia respecto de un robo de 15 terneros en el establecimiento La Felicidad, allí en la zona del Cuartel Séptimo General Madariaga.
0: Cuartel Séptimo, en la zona de allí del canal, como se lo conoce, de la zona de Canal 5.
1: Exacto, para aquel lado, donde se robaron estos 15 terneros Aberdeen Angus. Un valor estimado de esto es de unos 18 millones de pesos, en lo que tiene que ver por la denuncia que hizo el propietario de este establecimiento, que es La Felicidad, en donde el pasado lunes 29 de junio, a eso de las 2 de la tarde, se dio cuenta del faltante de varios animales cuando estaba trabajando para ser parte de la hacienda para la venta, o sea, ya para su comercialización. En el campo había 62 de este tipo de animales, de terneros Aberdeen Angus, de aproximadamente 200 kilos cada uno, de los cuales 60 iban a ser comercializados. Bueno, cuando hace el recuento, habían desaparecido 15 de esos 62.
0: De los 60 faltaban 15 ya.
1: Exacto. 7 machos y 8 hembras de esta misma raza. Bueno, es ahí donde el productor en la denuncia dice que los terneros no estaban marcados, que
0: solamente una señal de muescas en una de las orejas. Tenemos la claro. Copia también, por eso, Fermín está ampliando. Nos habían hecho llegar también la copia de quien había realizado la denuncia, el propietario, Francisco Luis Tabela, allí domiciliado en el Maipú. La sustracción de estos 15 animales, entonces, que también otros datos, hablaba de las caravanas que habían sido cortadas y dejadas así en el establecimiento.
1: Exacto, justo en el potrero donde estaban estos animales, que casualmente tenía una manga para poder manejar la hacienda. Bueno, se encontraron todas las caravanas identificatorias tiradas dentro de esta manga. Eso significa que fueron encerrados ahí para después llevárselos, ¿no?
0: Exactamente.
1: 15 animales que pueden ser llevados, como decíamos, en un carrilín,
0: una camioneta. Supuestamente es en un carrilín, por sobre todas las cosas, alguien que estaba noticiado de ese movimiento de hacienda, que ya estaba ahí muy próxima, en cercanías de una manga y demás, y que lamentablemente este hecho, no en el mismo lugar, pero sí en esa zona.
1: Exacto.
0: A un productor de aquí, de General Madariaga, le había ocurrido algo similar y con una cantidad de ahí de aproximada de 10, 12 animales hace algunos meses, creo que todavía no hace el año, que es una zona no muy fácil de controlar, con varios caminos rurales, vías de escape rápido, digamos, que hay 4, 5, 6 salidas de unas que, bueno, hacia Madariaga, hacia Mar Chiquita, hacia lo que es la propia Ruta 2 y distintos sectores, ahí en ese lugar, y bueno, esta modalidad, ¿no?, que lamentablemente se vuelve a repetir. No digo en el mismo establecimiento, no. Sí en esa zona.
1: En esa zona. Bueno, todo lo que indica es que rompieron una parte de la tranquera, la cadena que tenía como medida de seguridad, rompieron un eslabón, se metieron por ahí, cargaron a los animales en un vehículo de transporte, como hablábamos recién. Hay fotos de las huellas, se trata de un transporte de rodado pesado, lo que marca la denuncia ahí en la zona de la plazoleta de La Manga, que son, todo indica de que era el vehículo utilizado para transportar estos 15 terneros. Y además, a esto que le ocurrió en días atrás, se le suma un hecho distinto, pero es un hecho delictivo, en fin, a principio del mes de mayo, donde le ingresaron a un galpón, en el mismo establecimiento de La Felicidad, le terminan rompiendo el portón de ingreso y ahí se termina llevando un recado completo. Ya la también, denuncia estuvo radicada en el mes de mayo, se está investigando, pero bueno, también como para agregarle a lo que le toca sufrir a este propietario de establecimiento de La Felicidad.
0: Exactamente, lamentablemente con estos casos de abigeato, y bueno, que sin duda hay que robarse 15 animales, ¿no? Esto ya no es hambre, como por ahí normalmente dicen, bueno, la gente está con hambre, acá claro. Hay otra cosa, ¿eh?
1: Sí. Así que no. Todo forma parte de un negocio, ¿no?
0: Sí, sin duda.
1: Bueno,
0: sí.
1: Las hipótesis son muchas y está investigando el fiscal Walter Mercury aquí de nuestra comunidad, de la UFI número 8, sobre todo para poder determinar la identidad de quiénes son los responsables. Estamos hablando de una suma de 18 millones de pesos.
0: Tal cual, exactamente. Bueno, ahí está la información. Agradezco también quienes nos habían hecho llegar la denuncia policial, la copia de la denuncia que se había realizado precisamente en el CPR de aquí, porque es partido de General Madrid, cuartel séptimo. Gracias Juan Manuel Miramón, que nos había brindado toda la información del remate, digo, porque yo ayer había tenido que viajar, no había podido asistir aquí a Ferias Número 1, el remate de Piuma y Segbi. 423 cabezas fueron encerradas y comercializadas a través de los martillos, ¿sí?, de Juan Arrix y Juan Victorino. Distintos compradores como Austral, Swift, Frigolar, Mariano Muñoz, entre otros, ¿sí?, varios locales. Muy firme la vaca para invernar, superando los 3.000 pesos. Vaca CUT también, que hubo en 1.200.000, vaca ya bastante deteriorada en lo que es su estado, nos decían. 1.200.000 pesos. La vaca para invernar muy firme, que superó los 3.000 pesos, y después de invernada que había realmente muy, muy poquito, con los valores acordes a lo que es los distintos remates ferias. Remate feria que vamos a tener mañana en Mar Chiquita, precisamente, a través de la firma José Ignacio Ronchi, con quien vamos a estar hablando en el día de mañana, que nos está haciendo llegar en este momento también la información y el detalle, todo previsto. 800 vacunos anotados a la fecha, nos dice Ignacio Ronchi. Para consumo, 10 vaquillonas y novillos, 45 vacas gordas, 220 vacas manufactura y conserva, con 25 toros. Eso es lo que es Hacienda La Balanza y consumo. Invernada también, va a haber 200 terneros y novillitos, 250 terneras y vaquillonas, y en lo que es Hacienda de Cría, 20 vientres preñados, 15 vientres paridos y 15 toros reproductores, de cabañas La Distancia, con su segundo remate de la producción anual. Todo esto mañana, previo almuerzo, en la Sociedad Rural de Mar Chiquita, con quien Ignacio Ronchi nos estará ampliando e invitando para esta jornada de mañana viernes.
1: Como siempre, le agradecemos a la gente del CEA los datos del tiempo.
0: Los datos del tiempo, le iba a decir, a ver.
1: 7 de la mañana, 31 minutos, nos actualiza. Temperatura, 2 bueno. grados bajo cero.
0: Ah, estamos en lo cierto entonces.
1: Y la sensación térmica, 6 grados bajo cero.
0: Le iba a decir 3 a 4, yo me quedaba corto.
1: Se entonces. Quedó corto, 6 grados bajo 6 cero.
0: 6 grados bajo cero.
1: De sensación térmica allí en el CEA número 20, estación meteorológica que tiene el establecimiento educativo Camino a la Tablada. Para hoy la máxima nos dice que va a ser de 6 grados.
0: Era lo que eso sí le habíamos dicho, la máxima entre 6 y 7 grados nos marcaba, sí. Así que vamos a estar, creo, hasta el momento, en lo que va de este 2026, la primera jornada realmente fría.
1: Muy fría,
0: exacto. Desde lo previo, y ya le digo, hoy los tachos de agua que tengo así en el fondo de mi casa, ya carcha completa había.
1: Se puede firme. Parar encima.
0: Sí, no sé si tanto como parar encima, porque para tanto, pero sí, realmente una gruesa, que inclusive no es la misma la escarcha de las 5 de la mañana cuando la miro, cuando voy ahora a las 8 o las 9 de la mañana. Es aún más firme todavía, porque Sigue helando.
1: Que le cambiaban el agua.
0: No, a las 5 o las 6 de la mañana sigue helando todavía.
1: Bueno, y no vemos la helada tan presente como días atrás por el viento. Viento que sopla el sector sudoeste a unos 12 kilómetros por hora, nos indica la gente del CEA, a quien le mandamos un saludo, que siempre sabemos que nos escuchan y nos proporciona los datos del tiempo a esta hora de la mañana.
0: Exactamente. Bueno, que también algunas otras informaciones de que ya se ha venido hablando fundamentalmente en todo lo que es las redes, eso, y que lo estaban consultando recién a través de algunos mensajes, Fermín.
1: Sí, tiene que ver con esto que mencionaba Gastón ayer en el pase, ¿no? Sobre estos 12 casos sospechosos de triquinosis aquí en General Madariaga. 12 casos de vecinos de General Madariaga sería, porque hay gente que no está en Madariaga, que así todo forma parte de esto. Tiene que ver con haber consumido alguna especie de chacinado, embutido, ¿no? Que contenían esta bacteria, esta larva viva. Bueno, y es donde el secretario de Salud, Mateo Echeverría, confirma toda esta situación que se está desarrollando, aunque todavía, como lo mencionó Gastón, los análisis no han arrojado resultados de las personas, como también de los productos que fueron secuestrados, porque lo que informa el secretario de Salud es que ni bien se dio a conocer esto, se actuó para resolverlo de la mejor manera. No esperaron a la confirmación para iniciar con los tratamientos con esta persona,
0: claro,
1: para
0: saber si tienen triquinosis. Había personas, había casos, no, aquí en Madariaga.
1: Claro, esto para, no esperaron a saber si ya tenían triquinosis o no, sino que directamente le empezaron a dar el medicamento que es el abeldazol, que es un antiparasitario,
0: exactamente.
1: Un antiparasitario. Y él, más allá de todo, para lo que es clínicamente, menciona como que ya los da como positivos, más allá de que no esté el resultado. Para el secretario de Salud, Amadeo Echeverría, lo termina de dar de esta manera. Todavía no tengo los casos confirmados, pero clínicamente y epidemiológicamente yo diría que son positivos, fue lo que afirmó con un medio colega. Para lo que es la tranquilidad del vecino, todo lo que es la mercadería ya fue decomisada, esto lo informa también, ¿no? Todo lo que tiene que ver con los embutidos elaborados, todo lo que se desarrolló entre chorizos secos, bondiolas, salamines y otros chacinados, todo lo que tiene que ver con lo artesanal, ya está secuestrado. Esto para no generar ningún tipo de duda para, claro, los próximos días y demás. Bueno, y es ahora lo que depara es esperar si aparecen más personas con casos.
0: Con los síntomas o con, exacto, estos casos, exactamente. Y esperar fundamentalmente la confirmación por parte del laboratorio de Azul o la confirmación de que sea o no, es altamente probable que sean, según todo lo previo hasta ahora,
1: sí,
0: apunta que serían.
1: Todo indica de que sí, pero vamos a esperar porque no tenemos los números, pero son pruebas que se van a dar a conocer, pero como lo dice, ¿no? Si ya clínicamente tiene esta situación de ser confirmado por esta enfermedad y que ya tienen tratamiento al respecto, todo indica que va por ahí. Para aquellas personas por ahí que no saben, la triquinosis puede darse a conocer por tener diarrea, por dolor abdominal, tener fiebre o dolor de cabeza, son los síntomas más frecuentes. También dolores musculares, inflamación, sí. Y puede ser también que algo muy característico de esta enfermedad es que se genera algún edema alrededor del ojo, como para interpretar, se pone un poco negro alrededor del ojo.
0: Exactamente.
1: Que esto también es síntoma del característico de la enfermedad. A no desesperarse, hay tratamiento, acercarse, sí, ante
0: eso
1: cualquier
0: lo
1: duda.
0: Bueno, que hay un tratamiento que es a través de un antiparasitario.
1: Exacto, un medicamento que lo consigue en cualquier farmacia también, así que a no desesperarse ante la presencia de estos síntomas, obviamente acercarse al centro de salud más cercano, y obviamente el seguimiento para con estos 12 casos que ya están identificados, obviamente, y que están también siguiendo a ver cómo es el avance de cada uno, ¿no? Por parte del lugar del comercio, se encuentra con faja de clausura respecto
0: está
1: a esto.
0: Con clausura.
1: Perfecto. Exacto, para que también la gente se quede tranquila de ese lado.
0: Perfectamente, información que por supuesto la teníamos que estar brindando para todos los oyentes. Algo que me quedó pendiente de la reunión de la conferencia de prensa anoche, hablando con Alberto Smith, debe estar viajando en estos momentos. Le enviamos el saludo grande porque seguramente que se va acompañando a través del aire de AM1420. Estaba viajando hoy tempranito a la localidad de Bransen, así junto con el señor Pérez, el hombre de las tropillas de Jesús María y demás, van a confeccionar el reglamento general para las tropillas. Las tropillas, que va a ser un único reglamento que va a ser el mismo para Jesús María, para el Festival del Caldén y para Palermo 2026, que es lo próximo, lo inmediato, que va a haber tropillas también en Palermo ahora en este mes de julio, donde vamos a averiguar y los vamos a estar confirmando. Seguramente ya en julio van a estar así en Palermo tropillas de aquí de General Madariaga, en forma particular, por supuesto que lo estarían haciendo de dos jóvenes de aquí, de nuestra ciudad. Y en lo que tiene que ver la información para poderla ampliar y demás, el día lunes ya combinamos con Alberto, dentro de lo que es el espacio de la destreza nativa, nos va a estar dando todas las novedades que hayan surgido de esta reunión hoy allí en Bransen, con el reglamento directamente, que va a ser el mismo para los festivales que ya le había mencionado, Jesús María, el Caldén y Palermo 2026. Y por el lado de la fiesta del gaucho, Facundo Echeveguren, que es un poco el responsable de todo lo que será la parte de tropillas para la fiesta, en diciembre unas 25 tropillas estima que va a haber, no cree que mucho más tampoco se va a permitir por una cuestión de espacio del predio. Allí van a clasificar dos tropillas, una local directamente, una local y otra libre, dentro de esas 25 tropillas que participen, para estar representando a la Fiesta Nacional del Gaucho en el mes de enero, ahí nomás, con rápido, esto va a ser en diciembre, y el Festival de Jesús María, que es en enero, así que va a estar representando a la Fiesta Nacional del Gaucho. Se van a seleccionar dos, una local y una libre. Eso también que lo vamos a seguir ampliando ya dentro de las novedades de la Fiesta del Gaucho. Una vueltita más de comerciales, nos queda el informe desde Cañuelas. 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
1: Muy bien, continuamos, 7:43 minutos. Vamos a saludar a los cumpleañeros también del día de hoy. Está cumpliendo años Cristian Aldecoa, hombre que anoche estaba en la conferencia de prensa. También
2: me sumo al saludo.
1: ¿Sí?
2: ¿Cómo no? Bueno, sí, un amigo
1: estamos
2: Cristian.
1: Saludando
2: feliz cumpleaños.
1: Amigo Cristian, exactamente, hombre de chofer de la empresa de aquí de, y chofer de del grupo Diamante también.
2: Sí, seguridad al volante.
1: Seguridad al volante, responsabilidad. Y está cumpliendo años también Irma Huenchul. El saludo grande para Irma también. Y como decíamos, para Cristian Aldecoa en el día de su cumpleaños. Un día como hoy, que ayer lo decíamos, un 2 de julio del año 2003, que se creaba la CACERI, la Comisión Asesora de Caminos Rurales, entonces. Así que 23 años ya, y bueno, donde había sido reconocido hace algunos días también. Como leíamos la información de prensa. ¿Qué más tenemos? Gracias a Paola Rodríguez, que nos envía algunas imágenes a través de su hija así en Tandil. Está nevando en estos momentos, esto es de reciente, 7:36 minutos. Está nevando en forma linda, ¿no? Podemos ver las imágenes.
2: Hay muchos videos hoy en las redes sociales.
1: Iba a haber mucho más, creo.
2: Seguro, sí. Mostrando este lindo panorama, ¿no? Este lindo fenómeno natural que es la nieve. Significa que hace frío, ¿no? Pero para que, como disfrutamos poco, a uno lo hace agradable,
1: claro.
2: ¿No?
1: El prepárese panorama. Prepárese ahora para el pase ahora con Gastón.
2: No, no entra por la computadora.
1: No entra, tiene un problema, tiene un virus.
2: No va a entrar porque dice que está muy grande. Está agrandado.
1: Está agrandado. Más tempranito que nos decía el señor Iglesias también, decía de Coronel Vidal, que a través de también de imágenes, en Sierra de los Padres estaba nevando ya de antes de las 7 de la mañana. Ahora esto que nos confirman de Tandil, y bueno, que usted daba cuenta también de otras localidades, también Sierra de la Ventana, que ya lo había hecho en la madrugada.
2: Necochea también, Necochea, lo sumamos,
1: sí.
2: Ahí.
1: Falta confirmar Villa Gesell y Macedo, como dice Gastón.
2: Sí. Yo estoy esperando el agua nieve en Macedo.
1: Sí.
2: Que nieve en Tandil, está muy bonito, Balcarce.
1: Está todo bien, pero falta para terminar de cerrar
2: lo de acá, ¿o no?
1: La información local.
2: Exacto. Bueno, hay 18 provincias en alerta por frío extremo. Tucumán, Mendoza, San Juan, Córdoba, Buenos Aires, Catamarca son algunas de las que ya están recibiendo nieve, digamos, están teniendo este fenómeno natural.
1: Exactamente. Bueno, vamos a ir al informe con lo ocurrido en el día de ayer en la jornada de Cañuelas. Lo agarré sin perro, por ahí estábamos justo. No hay problema.
3: Estamos. El informe con los valores logrados en el mercado agroganadero de Cañuelas. 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
1: Perdón, Fermín, ahí porque salí medio rápido cambiando el ángulo de la información. En el día de ayer, con 5.672 cabezas, el novillo pesado arriba de 430 kilos, de 4.200, 4.500, 4.550, que fue el máximo, con gran diferencia, como siempre destacamos.

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1: Es hora de hablar de los cereales. Toda la información está aquí, en La Voz del Campo.
0: La jornada de Chicago ayer, que fue buena, el trigo $218, ganando 4, el maíz 166, la soja también ganó $3.50, cerrando en $414. El mercado local, todo lo contrario, todo a la baja. Trigo en $200, el maíz en 178, la soja $323.
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0: Muy bien, estamos ya prácticamente en los minutos finales. Veo que le decía que iban a comenzar a llegar las imágenes y demás. Bueno, gente que va viajando, gente de Madariaga, la ciudad de Mar del Plata, seguramente. Gracias, Jorge Basabe. Gracias a la esposa ahí que está en el audio cayendo agua, nieve, dice, en el trayecto Madariaga, o sea, ya la costa, en la ruta así, donde vemos que está en la grilla de los tambores. Marcando la mano única, las obras que se están realizando, y bueno, está cayendo agua a nieve, y dice, ya se lo estoy enviando a Púa, salió ahí en el audio, señora, así que...
1: Con dedicatoria.
0: Con dedicatoria y todo, eso como para confirmar. Gracias, Elvira, también. Ya, bueno, aquí nos manda imágenes directamente de San Martín de los Andes, a través de un madriaguense. Gracias también a Alejandro Maistegui del CEA, que también enviando... imágenes, como le decíamos, gracias Paola también de Tandil. Hemos ido cubriendo toda la zona, adelantándole para aquellos que recién están comenzando, que el agua nieve está cerca, está cerca, no en Madariaga todavía.
1: No en Madariaga, Macedo no, nada todavía.
0: Macedo todavía no.
1: Estamos
0: esperando esas imágenes directamente. Así que bueno, gracias a todos por la deferencia de siempre. Bueno, ya prácticamente en la parte final del programa, ir agradeciéndoles a los oyentes de AM1420 Radio General Conesa, a Matías Varela allí en la operación técnica de dicha emisora, decirle que mañana desde las 6:30 de la mañana que vamos a estar nuevamente con todos ustedes, mañana con Liliana Cardoso, que hoy nos había pedido de que no podía estar desde la comunicación, sí, seguramente mañana, lo mismo que Ignacio Ronchi con su remate que tiene mañana, así por Coronel Vidal. La próxima semana, el próximo miércoles 8, será el turno de Sáenz Valiente Bullrich aquí en General Madariaga a través de Adrián Soria, en la cartelera de los próximos remates. 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Recordarle que se viene el sorteo de la rifa que coordina Nacho García para el 15 de julio, con este primer premio, una Ford Ranger modelo 2016 o 20 millones de pesos en efectivo, y el premio para quien resulte ser el vendedor de ese primer premio, un Renault Clio 2015 o 6 millones de pesos en efectivo. Y después el resto de los premios, los 19 hasta completar la pizarra, premios en dinero en efectivo. No nos quedó ninguna de las rifas, creo que mayormente agotadas también. Esta rifa que coordina Nacho García costaba 20.000 pesos y que se sortea el 15 de julio. Y el vehículo de la Fiesta Nacional del Gaucho, que se va a estar sorteando el día 17 para todos aquellos que quieran adquirir. Todavía que están a tiempo de adquirir la rifa entrada y poder disfrutar de todos los espectáculos, ya conociendo los artistas que van a estar en el mes de diciembre.
2: Acordeona, ahí presente yo estaré para decirle a los paisanos que así se baila el chamamé.
0: Así se baila el chamamé, dice.
1: Y como para entrar un poquito en calor, Carlos.
0: Para entrar
1: ¿no?
0: ¿Qué dice calor, usted? Exactamente, sí, sin dudas. Realmente una jornada que hoy va a estar... lejos de los 10 grados de poder llegar, por debajo de los 10 grados, hablan de 6, 7 grados la temperatura máxima, y bueno, con una jornada,
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Muy buenos días, ¿cómo le va? ¿Cómo andan todos? ¿Todos bien? Bien, bien, bien frío, ¿no? ¡Ah! Hoy sí que ha helado de chapa. No solamente que helado, sino que también hay mucho viento. Viste que cuando hela y no hay viento no es tanto el frío, pero ahora está, sí, sí, morrocotudo el frío que hace, sí. Bueno, estamos en el día jueves 2 de julio. Arrancamos www.pampianía.com.ar, M1420, la radio general con SFM 106.1, Radio Tordillo, Aldo Afitarte, su director, puesta en el aire. Héctor Eduardo, buen día, fresca la mañana, Héctor. Bueno, www.radiohoracioguaraní.com.ar, Daniel Spinelli, Brenda Digiano. Saludamos a Radio Libertad de los Pagos de Maipú, Gustavo Abello, Tito Loboti, muy buenos días, 92.5, Maipú, en aquella zona donde salimos con la televisión, con Pampianía, que hoy tenemos nuestro programa en vivo. Sí, ahí estamos en Canal 5 de los Pagos Maipucero, los días sábado y domingo, si no me equivoco. Bueno, saludo para toda la gente de los Pagos de Maipú. Agradecemos a la gente de FM 107.7, Cadena Líder General, Lavalle, Ariel Larrea. FM Unión 107.5, Río Gallegos, la capital de Santa Cruz, Don Coco Cortés. Radio Abasto TV en la ciudad de Mar del Plata, Martín, muy buenos días. FM del Mar 100.1, Punta Alta, Rolando Ramón, Carlos Montaldo. FM Acuario 92.5, Germania General, Pintos, Quique Minervino. FM Las Adelas, Oriente, Coronel Dorrego, Alejandro Pugliese. Muchas gracias a la gente de FM 96.9, Colonia Alberdi Emiliano Leyes. FM Colonia 98.1, Colonia Marina, Provincia de Córdoba, Alcide Rivadero. Gracias a la gente de FM 98.1, Capital de San Luis, Estela Mares Campo y el señor Lito Lucero, tu radio amiga en Celeste y Blanco. Radio Mega Hit, Gerardo Funes, muchas gracias, de San Luis. La FOL Argentina, la FOL Paraguay, Nexa Radial 104.9, Enrique Obregón. Y en Estados Unidos, en Honduras. Saludamos a la gente de FM Latina 94.5, Mar del Plata. Mario Lisandro Bassano, en la ciudad de Mar del Plata. ¡Qué frío que hace! Allá en los Pagos marplatense. Bueno, es lo que me están diciendo. ¡Qué barro! Y estamos en invierno, ¿qué querés también? Verano acá, ¿no? Radio Simmel en la Ciudad Autónoma de Buenos Aires. Guillermo Aguilar, Blanca Eliana Mazacote. Gracias a 93.5 FM Digital en Palmelobos. Allí andamos también. Bueno, ayer Quique, el amigo Quique... Bueno, Quique Silva le agradecemos porque Quique Silva anduvo ahí dándole una mano anoche. Bueno, gracias Quique Silva, un abrazo hermano querido, buen día. Y Quique Mossi ayer nos mandaba un mensajito que hacía mucho frío, que había caído una helada tremenda por los Pagos de Pila, por esa zona, así que gracias hermano, porque por ahí hay gente que nos manda un WhatsApp al 225766-4685. Y por ahí nosotros no nos damos cuenta y no miramos en, estamos con los mensajes en Facebook y por ahí no miramos los otros mensajitos, ¿eh? Así que mil disculpas hermano querido, un abrazo a la distancia, porque ayer nos contaba que la ruta estaba peligrosa también porque no se veía nada, niebla, ayer fue eso. Y también la helada que había caído. Anoche la gente de la Fiesta Nacional del Gaucho en Madariaga hizo la presentación de los artistas. Estábamos convocados para ir a la conferencia de prensa. Bueno, aquí le contamos que en la Fiesta Nacional del Gaucho, que se lleva a cabo en diciembre, 11, 12 y 13 de diciembre, dice que el 11 va a estar artistas de nombres nacionales, ¿no? Después estarán los locales y regionales. Dice el 11, Seibo y Paquito Ocaña.
El 12 estará Guitarreros y el 13 estará Qué Locura. Bueno, qué locura tengo. Bueno, será eso, ¿no? Bueno, ahí le contamos lo que va a pasar en la Fiesta Nacional del Gaucho en General Madariaga, que está auspiciando nuestras queridas pampeanías de hace tantos y tantos años, más de 30, seguro. Tito Collazo dice: buen día, Juan Antonio y amigos de Pampeanía. ¿Quién anda? Acá anda Luis Bevilacqua, dice: buen día, Juancito, equipo de la radio y audiencia. Los saludos desde la página de la radio digital FM en Palme Lobos 93.5 de Luciano Roja. Y Luisito Bevilacqua, que nos saca el aire en los pagos de Lobos. Estábamos escuchando, arrancábamos hoy a la mañana en este encuentro de todos los días con Daniela Massaro, una cantora santafesina. Juan Carlos Real dice: buen día, Juan Antonio y audiencia de Pampeanía. Abrazo grande a todos los amigos. Muchas gracias, hermano. Saludo para Jorge Tortosa, si anda por ahí, Mandar un abrazo, decirle que no se levante muy temprano porque está breca la mañana. Feliz cumpleaños para Juan Carreal. Mira, Juancito querido. Bueno, que

0: Bueno, feliz cumple entonces para Juan Carlos Rial, ¿eh? Juan Carlos Rial, que está cumpliendo años. No sé cuánto, no me empiecen a preguntar, pues no sé. La verdad no tengo ni idea, no me dijo nada. Así que la pases lindo, hermano. Comete un buen churrasco y si querés invitarnos, yo hoy no... Invitarme tranquilo porque no voy a poder ir. Claro, no voy a poder estar porque no se puede viajar, claro. Bueno, ¿qué más, che? ¿Qué más? A ver, María Rosa Santangelo dice: buen día, Juan Antonio y equipo y audiencia. Saludos quilmeños para todo. Ah, María Rosa, me habías pasado algo de lo nuevo que ha sacado Jorge Morales, ¿no? Bueno, ahora vamos a buscar eso. Luis Bevilacqua dice: no me digan que hoy cumpleaños Juan Carlos Rial. Sí, eso es lo que ha dicho el amigo. Lorena Cabral, muy buenos días. Lorena Cabral, escribí, nombre de cantora tiene, che. Lorena Cabral, nombre de cantora. Dorita, como siempre, atenta, ahí está. Buen día, Juan, dice Dorita, gracias por andar en la mañana de la radio. Carlos Poisa, gran cantor de tango. ¿Cuándo vas a venir a Pampianía Televisión, hermano, Tenés que venir. Te mando un abrazo a la distancia y un gusto que estés en la mañana de la radio con nosotros, Bueno, Germán Domínguez García, que hace un tiempo que no lo veía, amigo. ¿Está por acá? Bueno, gracias, un gusto que estés por ahí. Quédate en la audiencia que en algún momento vamos a sacar un tema tuyo. Vamos a sacar un tema de el amigo Carlos Poisa. Sí, claro, vamos remodelándonos todos, Dice Juan Carlos Rial que cumple 80 años. Yo no lo creo. Acá ya me parece que hay un bolazo. Sí. Es muy temprano para bolasear, hermano. Claro. ¿Cómo va a tener 80 años si sos un pibito? Que yo he visto siempre, no sé. Por ahí anda Silvina Elías y me parece que está ahí. ¿Me cuidó la camioneta usted? ¿Está la camioneta por ahí, cerca de su casa? Bueno. Tito Collazo dice: buen día, amigo Germán Domínguez García. Buen día, querido Juan, y gente linda de Pampianía. Abrazo, amigazo. Bueno, hermano, un abrazo grande. Elba Alvarengo, que anda por ahí, la gente de Madariaga, muchas gracias por estar. Buen día, mi loco. Mucho frío por acá, amigo, dice Quique Silva. Bueno, recién, cuando vos estabas durmiendo todavía, yo estaba agradeciendo que anoche anduviste de ¿cómo se puede decir? ¿Cómo se dice eso? De... No, bueno, no sé. Acarreos de auto. Bueno, pero anduvimos bien, hermano. Sí, bien anduvimos. Ahora después vamos a llevarla al médico. Gracias, Quique, querido. Gracias, hermano. Un abrazo a la distancia. Carlos Poisa dice: hola, maestro. Saludos enormes. Dice: te comento que estaré en Santa Teresita en vacaciones de invierno. Para, a ver, tal vez lo pueda saludar y visitar en su programa. Bueno, estás invitado, hermano. Si Dios quiere, en vacaciones de invierno. Nosotros, bueno, yo tengo que viajar allá por el 26, algo así. Pero si estás antes de ese día, el jueves, que creo que es 18, algo así, 19... estás invitado, para venir a Pampeanía Televisión.
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0: Bueno, hermano, gracias. María Elvira Moris anda por ahí también. Néstor Ángel Pedrosa dice: buen día, Juan Antonio, audiencia, saludos a Trabuco y a Tito Collazo. Trabuco está durmiendo, hermano. Ni en la sombra se ve. María Elvira Moris, que está, creo, si no me equivoco, acá por Santo Domingo, dice: buen día para todos, un abrazo a la distancia para toda esa linda gente. Bueno, ya arrancamos mucha charla, me llevo 10 minutos, 11 minutos de charla, Entre eso, contamos que ya tienen los artistas la fiesta nacional del gaucho en General Madariaga. Y ayer nos pasó algo, María Rosa Santangelo dice, como aquella zamba, Jorge Morales y Raúl Palma. A ver, che, ¿qué sale acá? Vamos.

0: Estábamos escuchando a Jorge Morales en la mañana de la radio. Juan Carlos Real dice: Juan, no miento, es verdad, lo llevo muy bien, gracias a Dios. Qué lindo, hermano, 80 años, espectacular. La verdad, espectacular.
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0: Hay que llegar a los 80 y bien, bien, como está Juan Carlos Real. Bueno, muchas felicidades para Juan Carlos Real, dice Germán Domínguez García. Tito Collazo dice: buen día, María Elvira Mori. Vamos, Jorge Morales. Excelente, dice por acá. Escucha, vamos a compartir esta samba que nos va a interpretar Eduardo Surace, cantor, el cantor de los caminos, de allá de los pagos chivilcoyanos. Vamos a compartir con él. Vámonos, vamos.

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1: Bueno, estábamos hablando de la Fiesta Nacional del Gaucho, estábamos escuchando a Eduardo Surace, y sabíamos que iba a ir anoche Albertito Smith también a la conferencia de prensa, así que si andas por ahí, Alberto, buen día.
2: Hola, buen día, Juan, buen día,
1: Juan. Todo bien, hermano, contame un poquito cómo ha sido anoche esa presentación de la Fiesta Nacional del Gaucho en Madariaga.
2: Ha sido fresca como la mañana de hoy, la vuelta se hizo fresca porque nos invitaron a cenar allí, así que estuvimos con la comisión, donde, bueno, largaron la 54ª edición en lo artístico, en la parte de la destreza, y bueno, con una aceptación de todos los que, no solo los que estábamos, sino la repercusión de los comentarios fue muy buena, estuvimos ahí los medios, y llegamos nosotros con nuestro programa, correspondiendo a la guitarra, con la representación de la Maipú, estaba Carlos Púa por la radio de General Ibanesa, bueno, diferentes medios que llegaron, para poner simplemente, según contenido, cuatro títulos que tienen que ver con lo artístico, Juan, donde el día viernes, 11 de diciembre, estarán largando con el Abriendo Tranquera, y los artistas estelares de esa noche habrán de ser el grupo Seibo y Paquito Caño. Dos propuestas artísticas que, bueno, tienen sus diferentes perfiles para diferentes públicos, que es a lo que se apunta. El sábado tendría la parte de destreza, estaremos allí con Marcelo Pellejero, Nicolás Membriani y Nacho Besteiro, y por la noche vamos a estar en el escenario con Nico, improvisando unos versos, ganadores del certamen Buscando Nuevos Valores, copla madariaguense, y como número estelar de esa noche habrá de estar los salteñísimos del grupo Guitarreros, que ya han estado en General Madariaga en alguna oportunidad. El domingo, a las 10 de la mañana, el desfile de gala por las calles del pueblo, de las instituciones tradicionalistas, de Flor del Pago, Buenas Moces y demás representatividades. La parte de estrés a la tarde, con la clasificación de las tropillas entabladas con rumbo a Jesús María. Y por la noche, el cierre estelar tendrá que ver con un grupo que es para toda la familia, que no solo está en Córdoba, sino que es un grupo que se maneja internacionalmente también, y tiene que ver con el grupo Qué Locura, con un perfil cultural más familiar que el cuarteto, que los ritmos más populares, digamos, ponen en escena. Así que así habrá de ser más o menos a grandes rasgos el escenario de lo artístico, de lo cultural y de la destreza de esta 54ª edición.
1: Qué lindo, Alberto. Bueno, un pantallazo muy lindo que me pasaste, y gracias, hermano. Y bueno, ¿cómo está el fresquete por ahí? ¿Andás en la ruta? ¿Andás por acá?
2: Sí, estamos viajando, Juan, con Adolfo Gaboto. Estamos yendo a Bransen, uh-huh, en donde hoy se escribe el Reglamento Nacional de las Tropillas Entabladas, para, por lo menos, en la incumbencia de lo que tiene que ver con Jesús María, con el Caldén, Nueva Galia, San Luis y con la Expo Palermo, así que estamos viajando para allá, y además nos han citado porque para el Día de la Tradición tienen la idea de realizar un desfile del obelisco a la Plaza de Mayo, en el cual, bueno, tenemos que por ahí tomar conocimiento de algunas cuestiones, y bueno, después más adelante se verá.
1: Qué lindo, hermano, felicitaciones, un abrazo grande a Adolfo Gaboto, y gracias, Alberto Smith, por estar en comunicación con nosotros y contarnos un poco lo que ha pasado anoche en la presentación de la Fiesta Nacional del Gaucho. Un abrazo, hermano.
2: Que tengas buen día, Juan. Un abrazo a la familia Pampeanía, y simplemente dejar una copla de duelo, de luto, en cuanto a un compañero como Gabriel Luceno, que ayer pasó a la inmortalidad con una juventud impresionante, el payador uruguayo, en donde, bueno, nos enlutó y nos enfrió el corazón a todos los que queremos este canto y a la gran familia payadora. Te mando un gran abrazo.
1: Gracias, hermano, un abrazo, y por supuesto un abrazo grande a la familia de Luceno. Gracias, Albertito, un abrazo.
2: Chao, Juan.

Bueno, noticia del cierre que me daba Alberto. Había visto alguna cuestión ahí, la verdad que no pensé eso, ¿no? Viste que uno, no mira todo, no se para a mirar tantas cosas, ¿no? Y vi algo, pero mirá vos, un muchacho muy, muy joven que ha partido y que me gustaba mucho cómo cantaba. Sí, sí, lo había escuchado cantando y la verdad que una voz espectacular. Lamentablemente se fue este payador, mirá vos, el payador Gabriel Luceno. Muy joven realmente, qué pena, che, qué pena. Bueno, esto es así, la vida, realmente. Bueno, saludo para todos ahí, Albertito, y me quedé con esto, ¿no? Con esta cuestión de esta partida de este jovencito, que no. Ayer vi algo, viste, estoy en el grupo Los Payadores, pero no presté atención a lo que había pasado, que es tremendo realmente. Bueno, seguimos a la mañana con todos ustedes, mis amigos. 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Bueno, muchos mensajes se cortan cuando yo salgo al aire con alguien, Marcela Ganduglia dice: buen día, Juan Antonio, el querido Quique Ponce, maestro, amigo, fuerte abrazo para vos. Dice: buen día, Juan Antonio, ¿cómo estás? Todo bien, hermano querido. Quería mandarte un abrazo y agradecerte por la difusión de mis temas durante todo este tiempo. Gracias, de verdad. Quique, hermano, sé que estás pasando por un momento difícil, pero a ser fuerte, y aquí estamos todos para estar con vos, querido hermano. Un abrazo a la distancia. Otro ratito vamos a escuchar algo de Quique Ponce, maestro querido. Mirta Graciela Pérez dice: saludos desde Miramar a Carlos Limas, y gracias, a Carlos Lima. Le mandás saludos. ¿Qué hace Carlitos Lima? Un abrazo a la distancia. Germán Domínguez García dice: buen día, querido maestro Quique Ponce. Bueno, está saludando a nuestro querido amigo Quique Ponce. Muy buenos los hermanos Juárez, dice Tito Collazo. Juan Carlos Real, que está cumpliendo años, 80 añitos, está cumpliendo, está por acá. Ricardo Cardoso, cantor, dice: buen día, queridos amigos. Saludos a los colegas y a la audiencia. Un abrazo, querido cantor. Juan Carlos Real dice: gracias, Juan, a vos y los amigos de Pampeanía. Saludos por mi cumpleaños. Los saludos por los cumpleaños de nuestro amigo. ¿Quién más anda por acá? Héctor Toto Albarracín. ¿Qué estás haciendo, Héctor Toto Albarracín? Buen día, querido hermano. ¿Todo bien? ¿Cómo anda Lima? ¿Todo bien? José Alberto Séparo anda por ahí también. Eduardo Basabe. Ah, Eduardo, tenía un mensaje de él, así que lo saludo desde acá. Gracias, hermano querido, no sé cómo estará por ahí. Si querés, repetirme un saludo. ¿Cómo está el fresquete por allí por los pagos de Nueva Atlantis? Porque ese mensaje que estaba, se me fue porque yo salí al aire con Albertito Esmí. Y bueno, hay mensajes que se cortan, viste, cuando yo, porque uso el mismo teléfono, claro. Y les pido disculpas que yo que por ahí no lo saludo, o no los veo después que estamos hablando por teléfono, ¿no? José Alberto Séparo dice: feliz cumpleaños, Juan Carlos Real. Y estaba recién el amigo Carlos Poison, un gran cantor de tango. Bueno, gran cantor de todo, pero yo lo voy a escuchar conjunto a todos ustedes cantando un buen tango. ¿Le parece, no? ¿Vamos con él? Vamos nomás. Andado por acá por Pampeanía Televisión y todo. Y nos hemos encontrado en varios lugares allí en la capital federal. Vamos.

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0: 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Te recordamos que el 15 de agosto vamos a estar cantando la pulpería La Cruz del Sur de Daniel Carán. 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Esto va a ser a las 21 horas en calle Mitre 65 en Madariaga, en la pulpería La Cruz del Sur del querido Daniel Carán. El 16 de agosto nos venimos a la nueva herradura, aquí por Los Pagos de Lucila del Mar, ruta 11, kilómetro 340. Ahí al mediodía nos juntamos a una linda cantada y por supuesto a escuchar nuestra música criolla. Alejandra Rodríguez y por supuesto estaremos nosotros, y ahí vamos a pasar un día espectacular. José Alberto Séparo dice aire frío y sin plata. Eso es más feo, ¿eh? Alberto Zúñiga, que esta noche, si os quiero, va a estar. Después de un montón de tiempo, Albertito Zúñiga está esta noche con nosotros en Pampianía Televisión, ¿eh? Su nieto o un jovencito más que van a estar con nosotros. Estará el amigo Moya también con su música. Qué lindo. Esta noche en Pampianía Televisión, no te olvides, ¿eh? De 21 a 23 horas con Pampianía Televisión. Y Germán Domínguez García dice: buen día, José. Saludo para vos. Alberto Zúñiga, tu esposa anda por ahí. Hacerle escuchar que no venga con las manos vacías. Me parece que vamos a comer torta frita esta noche. Ay, Dios mío. Me parece, ¿eh? Bueno, Tito Collazo dice: gran cantor, felicitaciones al cantor de tango que pasamos recién. Liliana Ruiz, saludo para vos. Ricardo Ponteprimo, cantorazo de Los Pagos de Madariaga. Escribí algo, hermano, ahí. ¿Qué dice acá? Radio Simmel, online. Dice, buen día Juan y audiencia. Hoy comenzamos mi nuevo programa, dice. 3113, un mundo por andar. Desde las 13 horas a las 15 horas. A mí llamame a las 13 horas. Claro, no me llame muy tarde. No me llame muy tarde porque yo después me acuesto un ratito. Sí, me tiro un rato porque yo, viste, ando toda la mañana y de la noche. Claro, y después a la siestita me duermo un rato. Así que estamos de 13 a 15 horas. Están todos invitados en Radio Simmel Online. De la música se siente, la música se siente, por supuesto. Bueno, muy bien, felicitaciones, querido hermano. Mucha suerte para este arranque hoy en Radio Simmel. Entonces, Ricardo Ponteprimo, cantorazo, que vino hace poquito a Pampiani de Televisión, dice: buen día, Juan Antonio, te mandamos saludo con Mirta, mi esposa, que helada en Madariaga. Un fuerte abrazo. Bueno, tremenda helada, es cierto, sí, ha helado, ha caído una helada muy, pero muy agradable para los que andan por ahí. Afuera está fresquita la mañana. Juan Manuel Juárez, Juan Manuel Juárez, ¿qué estás haciendo a esta hora de la mañana, chamigo? Me tendría que dar un disco porque esto se está borrando, hermano. Juan Manuel Juárez, Juan Manuel Juárez, los hermanos Juárez. ¿Cómo anda, hermano? Buen día, saludo para vos, para tu hijita hermosa, y para toda la familia de Raíces Gauchas, saludo para todos. Ahí estábamos usando de cortina la música de los Juárez, Germán Domínguez García, que dice: buen comienzo con el nuevo programa, éxitos a Guillermo Aguilar y Blanca Mazacote. Ivana Fortunato, y yo apareció Ivana, mirá. Dice: buen día para todos. Ivana Fortunato, la cantora de tango, la cantora de todo. En Pago Santafesino, en Santa Teresa vive, pero ya está como en Buenos Aires, en la capital. Mucha, pero mucha mer, querida cantora, amigaza. Linda Gutiérrez anda por ahí, oiga. De Munro dice: buen día para todos. Marta Rodríguez dice: buen día, Pampeanía y amigos. Gracias por estar todos ahí, metiditos en algún rincón de la patria, escuchando el programa. Isabel Meridiano dice: buen día, muy frío por San Miguel. Excelente jueves para todos. Mañana viernes tiene su programa por Radio Mi País. ¿De qué hora era? De 17 horas a las 19 horas.

0: Los hermanos Juárez han grabado un montón de canciones hermosas y entre ellas han grabado algo con el chaqueño para vecinos. Felicitaciones, queridos hermanos. Seguimos y vamos con tanda, vamos.
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0: Ivana Fortunati cantando en la mañana de la radio. Bueno, alguna tanda más que me faltaba. Uy, uy, uy, acá está, vamos.
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esas anchitas, ¿viste? ¡Ah! El otro día fui un día de lluvia a visitarlos a Zúñiga y a su familia. No sé cuánto había. Le di para que tuviera. Habrán dicho después cuando me fui, che, loco, jate, joder. Juan, se comió todas las tortas fritas, pero ¿qué? ¿Qué va a hacer? Uno tiene que ir y comer. ¿Qué se va a hacer? ¿El frígido? ¿Eh? No, hay que meterle para adelante. José Alberto Sépara dice, espectacular. Nora Nieto, brillante locutora. Nacional e internacional. Tito Collazo dice, buen día, amigo. Alberto Zúñiga, la mejor publicidad es la voz de Nora Nieto, dice por acá Tito Collazo. Genio es total, dice los hermanos Juárez. Nilda Gutiérrez, Alberto Zúñiga dice, buen día, don Tito Collazo. Le mando un abrazo, amigo. Lujo de locutora, Nora Nieto, dice Germán Domínguez García. ¿Quién más anda por ahí? Elizabeth Benigliano. Nilda Gutiérrez dice, espectacular. Las publicidades en la voz de Nora Nieto. Ivana Fortunati dice, gracias por la difusión. De nada, cantora. Felicitaciones, Ivana Fortunati, dice José Alberto Sépara. Espectacular, espectacular. Ivana Fortunati dice, Germán Domínguez García. Ariel Omar Castro dice, hola, buen jueves. Saludos para todos desde Damasio. Damasio Vélez, Córdoba. Desde allí nos andan escuchando. Gracias, queridos amigos, dice Ivana Fortunati. Anda cantando en la mañana de la radio. ¿Quién anda? Antes de eso tengo que decirte que Walter Pereda, Trabuco González, presentan el disco, el nuevo trabajo discográfico de... Bueno, las letras son del amigo Walter Pereda, de Dolores, y la música de Trabuco González. Somos muchos los cantores que vamos a estar esa noche cantando un tema que hemos grabado, ¿no? En el Teatro Uniones de la Ciudad de Dolores, 20 de agosto. Eduardo Basaber dice, frío a la mañana por Nueva Atlántida. Linda helada, dice Salamandra, echando chispa, dice, el mate y la radio. Calentito por acá. Pero por supuesto, hermano. Ivana Fortunati, cantoraza, dice Marta Rodríguez. Germán Domínguez García dice, muchas gracias, Juan Antonio, por la difusión. Abrazo a la distancia, hermano querido. Cante, hermano, vamos.

0: Germán Domínguez García estaba compartiendo la música con nosotros. Y gracias, hermano, gracias. María Inés Barrio Nuevo anda por ahí. ¿Qué hace Martín Cho Moreni? Mandale un abrazo grande para Martín Moreni, que anda por ahí también escuchando la radio. ¿O están los pavos de lobo todavía? Daniel dice: buen día, audiencia de Pampianía. Se viene el Festival de Danza Folclórica del Partido de la Costa. Daniel querido, esto dice el 15 de agosto en el Multicultural del Partido de la Costa. Daniel querido, un abrazo fuerte. Bueno, Daniel, vamos con todo con la peña del 16, No te quedes ahí, Sí, el 16. Quiero ver todas esas caras, Y gracias y mucha suerte con todo, Daniel querido. Anda espectacular. ¿Qué? La nueva herradura. Está ubicada en la ruta 11, kilómetro 340. La mejor comida, la pasamos bárbaro, disfrutamos de todo. Así que no te olvides, ahí vamos a estar cantando el 15. Está todo el encuentro de la música, de la danza en el Multicultural del Partido de la Costa. Y el 16 tienen que venir todo con nosotros a compartir la música de la provincia.
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2: Julio Gallego y Guillén con el gran Gabino Sosa. Que continúen las payadas en forma de contrapunto. Que el duende de los difuntos compartirá la velada. Que no se queden calladas, que el dolor es algo fuerte. Ya que el viaje se convierte en la ida sin regreso y se haga menos espeso el silencio de la muerte. Dios bendiga tu partida, coloso de payadores. Ya andarán los soñadores imitándote en la vida. Será la verba sentida del gran Suyay andador. Y cuando el tiempo en rigor haga silencio acabado, dirán las bocas del prado: hasta siempre, payador.

0: Te vi mirando el asfalto solo triste y amargado, creyendo te abandonado decidí de hacer un alto. Te causó como un resalto verme bajar apurado, quizás poco acostumbrado que alguien detenga su viaje, y lo mismo que un salvaje ganaste el pasto asustado. Te bauticé en el momento que te vi salir ligero y te llamé forastero con mi más profundo acento. Gracias que valió el intento y largué una carcajada, y en la segunda llamada te vi salir de las matas con la cola entre las patas festejando mi llegada. Con el marco de un gran trigo que había en el campo sembrado, el viento que iba apurado nos hacía de testigo. Entré a disfrutar mi amigo que me seguía contemplando, sabrá Dios imaginando con el instinto más fiel, y comencé a hablar por él y él me respondía escuchando. Te imaginé en un hogar lleno de afecto y cariño, pa' distraer a los niños que te tienen pa' jugar. Te imaginé en un lugar donde no hay necesidad, y por otra realidad también era necesario que te vea el veterinario por alguna enfermedad. Te imaginé bien comido con comida de mascota y con correa y tricota prolijamente vestido. Te imaginé divertido corriendo por los rincones y con muchas emociones juntos con los que viajaban. A vos también te alistaban para ir de vacaciones. Después la playa, el barullo con gente de la amistad, te presentó en sociedad con algún colega tuyo. Imaginándome intuyo que en tu humildad de animal, luego del trato especial con que te estaban tratando, estarías ignorando el más amargo final. Y me imaginé el regreso sin muchas curiosidades, dejando atrás las ciudades que va elevando el progreso. Un aire triste y espeso te va mostrando el paisaje, y en este mismo paraje quien por mascota te tuvo, aquí mismo se detuvo finalizando tu viaje. Y por el vidrio de atrás curiosamente mirando, se aleja un niño llorando sin entenderlo quizás. Se quedó en la inmensidad mirándolo sin consuelo, se quedó entre campo y cielo, cielo y campo los tres juntos, hasta solo ser un punto que está clavado en el suelo. Y aquí donde me hallo yo frente a frente enmudecido, casi no estoy convencido si esto es un castigo o no. La abundancia que te dio en pequeña cantidad, esa fingida lealtad transformada en injusticia, te demuestra la avaricia que reina en la humanidad. Aunque mi aspecto te dice que más de un gesto te asombre, jamás entenderás al hombre porque habla, siente y maldice. Tiene el hombre cicatrices de libertad y de encierro, hay quienes hunden el fierro sembrando odio y terror, y cometen el error de a veces llamarlo perro. Aunque me duela, presiento que es por acá tu destino, siendo dueño del camino del sol, el agua y el viento. Todo tuyo el firmamento donde el silencio camina, tenga flores o haya espina, pero siempre te recibe, donde nace, crece y vive la pureza campesina. Bajada que todo desaparece, en la subida aparece toda la zona encantada. Se agudiza la mirada de un día lindo y soleado, cada cerro es un aliado de algún misterioso antojo. Es donde está Mataojo en tierras de Maldonado. La tarde lenta atraviesa y toda la calma bebe, es que ni el viento se atreve a soplar tanta belleza. En cada puente que ves el río pasa y se calla, y allá lejos es una raya cizallante por el suelo. como llevándose al cielo una canción uruguaya. Cuentan algunos con pena, con cierto temor de creer, que allí duerme una mujer hecha de piedra y arena. En noches de luna llena, cuando hay silencio y ausencia, es más viva su presencia en alma y vida absoluta, y entre sus senos la ruta simboliza la creencia. ¿Qué más puede pretender quien vive en ese paraje, que a lo lindo del paisaje se le agregue una mujer? Bendito sea aquel ser que no envidia la ciudad, que vive su realidad distinta a los grandes nombres. ¿Cuánta falta le hace al hombre sentirse así en libertad? Allí se hace el festival del cerro, lo bautizaron porque quizás encontraron el lugar excepcional. Lo vi tan original que me alegré gratamente, pero debo ser consciente que me quedé sorprendido por ir del silencio al ruido y recibir tanta gente. Hasta allí llega el campero que acude con alegría para disfrutar el día y el sabroso asado con cuero. Costumbres que al ser sincero me transportan al pasado, de ver al gaucho ataviado de la forma más paisana, del vino en la damajuana y los cigarros armados. Por eso me he de morir defendiendo estos parajes, quizás sea en homenaje a mi forma de sentir. Todos pueden elegir la forma de disfrutar, pero aquí vemos pasar al gentío como peste, que van a Punta del Este ignorando este lugar. Mata ojo, no me olvido por lo bien que me han tratado, y a los que han organizado les estaré agradecido. Por este tiempo vivido me siento un grande sin serlo, y cuando hay que agradecerlo hacia él me voy confiado. Gracias Dios porque me has dado la suerte de conocerlos.
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¿Cómo anda mi amigo Lazo, bolichero de los de antes? Hago propicio el instante para estrecharle un abrazo. Permítame que de paso, si me quiere acompañar, no quiero desperdiciar el momento que nos toca, pues llene nomás la copa que hay un rato para charlar. Y afirmado al mostrador, usted adentro y yo de afuera, abriremos la tranquera de un tiempo caminador. Viejo boliche hacedor de rica historia vivida, y aunque sufre la estampida por lo mucho que ha vivido, se niega a caer vencido por los vientos de la vida. Ahí vi llegar al paisano, generalmente al mensual, y trasponer el umbral con el rebenque en la mano. Yo he visto llegar temprano al que viene de pasada, y en esa hora robada, dominados por el instinto, llegar a ponerse un tinto para empezar la jornada. He visto al hombre que baja para sumarse al encuentro, y mientras mira para adentro va acomodando la faja. He visto andar la baraja en algún tute cabrero, o llegar un forastero con algún misterio en anca, y al hombre de frente blanca por la sombra del sombrero. Ahí vi el salame partido en una tabla machaza, porque ahí el dueño de casa se juega en el embutido. Y sin andar con cumplido corta grande a los camperos, y es de alabar el acero con que corta con prestancia. Ahí entra a tallar el gancha con buen salame casero. Allí se habla del invierno, de las lluvias y el verano, de algún vecino paisano más viejo que el Padre Eterno. Jamás se habla del gobierno porque se ignora todo eso, tan sublime como un rezo que jamás va a sucumbir. Una forma de vivir sin envidiar al progreso. Allí descansa el pasado con mucha muestra de antaño, y se metió en los 100 años conservándose parado. El adelanto apurado lo pasó como una bala, y una plegaria baguala llega, lo avista y lo deja como una reliquia vieja que se conserva en el tala. De pura raza argentina, doña Tita, su mamá, es un sol que siempre está alumbrando la cocina. Su orgullo de campesina es una acción concebida, todo un ejemplo en la vida, porque luce con derecho la luz del alma en su pecho constantemente encendida. Y charlando del pasado y mil cosas de estos días, seguir hablando sería pintar sobre lo pintado. ¿Cómo plantar lo plantado sin que le tema el fracaso? Y mientras me voy al paso, queda pendiente una grapa en el boliche de chapa de mi gran amigo Lazo.

0: En todas mis ilusiones siempre te encuentro presente, como el agua de una fuente donde beben mis pasiones. Allá voy con mis razones que no te dejan de amar, y en este oficio de andar estás vos en cualquier huella, si para ser una estrella solo te falta alumbrar. Compañera de mis viajes de sentimiento profundo, no hallaré nada en el mundo que compare tu linaje. Vas conmigo en el paisaje, en el alba, en el poniente, vas en el mate caliente de alguna mañana fría, vas también en mis poesías, en mi pueblo y en mi gente. Con vos comparto la luna que nos alumbra el destino, con vos comparto el camino con el monte y la laguna. Con vos tengo la fortuna dichosa de compartir, con vos vuelvo a revivir del cansancio de un regreso, con el ánimo de un beso para volver a salir. Vos estás en la razón que uno tiene de vivir, porque me has hecho sentir como se siente un varón. Y en noches de desazón, cuando agoniza el farol, salí presagiando el sol de noche, vino y ocaso, para ir tras de tus pasos esquivándole el alcohol. Y yo, por ser errabundo, siempre traigo una promesa, que fue un dolor de cabeza, fracaso de vagabundo. Pero ahí estás en mi mundo sin que nada te taladre, mientras por sentirme padre admiro tu don prolijo, por hacer sentir mis hijos como si fuera la madre. Cuando algún pago lejano me sorprende en un hotel, siento en mis prendas tu piel por donde han pasado tus manos, y estoy en un mano a mano en confuso frenesí. En el frío que hay en mí busco alguna referencia, procurando que tu ausencia me diga que estás allí. ¿Qué más puede pretender quien hace gala del nombre, que para ser un buen hombre haya una buena mujer? Me restará agradecer cada cosa siempre a Dios, a Él pido por los dos lo más puro y cristalino, por la luz de mis caminos y todo mi amor por vos.
1: Buen jueves, ¿cómo le va? Bienvenidos a este jueves de radio. Aquí estamos acompañándote con Héctor Edgardo Chapeta, allí en los controles centrales. Quien te habla, Pablo Román. Vamos hasta las 12 del mediodía en este día 2 de julio. Ya con las heladitas que vienen cayendo, qué lindo. Fresquita las mañanas, terrible helada. Ahí mostraban los chicos imágenes en el grupo de la radio. Y la verdad, mucho frío. Así que abrigarse, y si hay que trabajar, a trabajar con cuidado los dedos, porque te golpean armando un alambrado. Dice Tati que en el campo no hace frío, no se siente el frío. Buen día, acá en el campo no se siente el frío. Está acostado el Tati. No se va a sentir en todos lados, ¿no, Tati? Un abrazo grande. Ahí estamos en vivo acompañando la mañana radio. Así arrancamos con esta linda jornada de día jueves 2 de julio. Y arrancamos con música y con ritmo. La línea de comunicación 2245 424 2.

0: Allá por el 900 que nace el ferrocarril, una tarea febril alienta su nacimiento. Se le da forma al cimiento de lo que es la patria mía. Nacen pueblos y las vías van por un desierto espeso, dándole paso al progreso brillante de Olavarría. Tal vez más de uno se asombre porque desde una cantera esta ciudad tesonera empezó a ganar su nombre. Y fueron aquellos hombres activos de ese momento, mezcla de audacia y talento, sabían que Olavarría en un futuro sería la capital del cemento. En Sierra Chica el granito, Sierras Valla, Porla y Cal, muestra con su capital la pujanza de un distrito. Así va quedando escrito presagios de fortaleza, un idilio, una proeza al servicio del cemento, de un país en crecimiento que espera por su riqueza. También desde su principio todo un gran hombre se asoma, dándole nombre a una loma con todo su sacrificio. Un ser que desde su oficio toda la historia lo integra, y un pueblo entero se alegra que con total libertad el nombre de Fortabat transite por Loma Negra. Benditas sean las empresas que aquí echaron la raíz, dándole paso a un país con verdadera grandeza. Allí no existen rarezas para quien se quiera emplear. El requisito a mostrar era llegar bien temprano, con documento en la mano y ropa de trabajar. Por eso que Olavarría seguirá siendo señera, el polvo de las canteras la bautizó con hombría. La industria de aquellos días constantemente progresa, aunque en estos años pesa recordando aquel revés, cuando en plena lucidez le dio la naturaleza. La crecida del 80 dejó su señal patente y la recuerda la gente por tan despiadada y cruenta. De esa ocasión se comenta la más dura travesía de un pueblo que debatía de un drama que hasta hoy se ve, cuando quiso el Tapalqué arriar con Olavarría. Pero ya por estos días luce joven y atrayente, por si desea la gente pasear por Olavarría. Yo confiado le diría que no va a pasarlo mal, y por hallarlo casual si más de un día se toma, todo el folclore y la doma lo hallará en el festival. Y por el mismo camino que entré por la bienvenida, por esa misma avenida me iré con otro destino. Sepan que este peregrino lo lleva en el sentimiento. Volveré en otro momento para escuchar los latidos de este gran gigante erguido con corazón de cemento.
1: Ahí venimos en la mañana de la radio, pasaba Capital de Cemento. Estamos en vivo, 2245-4242-83. Dice Pablo, dice con dos ponchos hay que salir. De mucho frío, Ahí está Gustavo, dice que está fresquita la mañana, pero acompañado con la música de la radio. Hola, buen día, que estamos en el campo disfrutando de la música. Y sí, dice, cayó una heladita hermosa. Estamos en vivo en la radio acompañándote. Y ahí está el amigo Villalba que viene escuchando también la radio, acompañándose con nosotros. La música del maestro Jorge Cerezán en la mañana de la radio. Lo nuevo de Silvia en ratito. Coqueto y picarón. Ya venimos con ustedes. 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Ahí viene el avance publicitario. 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

La música de Silvia de Dolores, la mañana de la radio. Saludo a la Vasca, que andaba ahí por los pagos de... mirá, casi le cambio allá para el lado de Piranha. Anda por los pagos Rauch. Y también dice, terrible helada que ha caído por aquellos pagos. Y yo para mí me volació porque me dice, vos sabés que los animales los saqué, dice, los fui a cambiar de lugar, los tuve que empujar. Dice, no caminaba, estaban duros. Yo para mí me volació, dice, no sabés, dice, no, que voy a andar arreándolos, dice, agarré los empujaba, tipo carrito, viste. Dice, no, duro estaban. Les manda saludos a Gustavo Bello, a José Luis Roldán, compañero de la radio, que uno anda con ya recuperándose y el otro haciéndose algunos análisis para ver que anda todo bien. Nos pedí algo de Juan José Martínez. Tenemos lo nuevo de Juan José Martínez. Vamos a compartir dos temitas: El Grito del Hijo, El Rico y el Vulnerable. Dale, vamos con eso. Esto es lo nuevo de Silvia, Ahora de un rato lo vamos a estar complaciendo de nuevo porque lo venían pidiendo, Buen día, acá dice, acá nevó, me decía eso la Vasca, que, mirá, ¿escuchan ese ruido? Escuchen. Es un video que está sacando la escarcha con la mano y hay agua nieve, sí, me decía que había nevado por mucha zona ahí la Vasca. Mirá vos, el agua, para llegar al agua, todo eso que está golpeando,

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10 años Corrao llevaba de changarina en la estancia, creyó que esa distancia pa' su pretensión sobraba. 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La posición fue muy clara, a los gritos ha contestado, y así lograr que Corrao para siempre se callara. Le refregó por la cara cosas que no eran ciertas. También dijo que las puertas de la estancia son enormes y para los desconformes siempre se encuentran abiertas. Se hizo

Por si algo faltara, el patrón no dio la cara para decirle lo peor. Mandó al hijo menor un fin de mes que lo echara. A ver si escucha, Corrao, la orden que le estoy dando. Yo no ando evaluando archivos de su pasado. Sus reclamos han quedado sin tiempos para evaluarse. Su decisión fue quedarse, nuestra fue la tolerancia.

parte de los consejos que sembraron en su infancia y evaluando la distancia entre rico y vulnerable, con un gesto muy amable se retiró de la estancia. Se ve un bayo y un gateado, el ovejero atropella, está limpita la huella, la guadaña le ha pasado. 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Ensilla el mate a la sombra de un poncho de enredadera. Hay una ley que lo ampara, que se pueden jubilar. Ahí se pueden amparar los que el rico desampara. Él, que con frío ensillara para recorrer abundancia, que galopó la distancia de la rutina sin corte, le quedaron los aportes en las cuentas de la estancia. Aunque crea que descansa, con las changas se ayuda, por si alguno tiene duda que la mínima no alcanza. Tiene voluntad, esperanza, nunca escuchan que se queje. Mientras algún tiento teje, suele ponerse a contar que se pueden jubilar los que el rico desprotege.

0: de Félix Pardo, el matador en la mañana de la radio, acá acompañándonos a través de esta jornada día jueves. Y saludo, bueno, como decía, para la Vasca Raucha, que nos venía contando que dice deben andar congelados los parientes allá por lo frío que ha caído, ¿eh? Terrible la helada, Pablo, gracias. Otro, soy Pablo, dice Tocayo. Otra helada, ¿no? Otro que... Y acá hay uno escondido atrás, Poncho, mirá. No sé ni quién es, no se le ven ni los ojos. Está nevando en mi pago, dice Dorrego, en Sierra y en Bahía. Hola, Polar, cae nieve ahora. Mirá, Karen Narrana allá. Un compañero de acá, la veterinaria, dice, el Pollo Varela mandó un video de había caído nieve allí por Coronel Dorrego. Qué heladita, Qué heladita. Mirá vos, el rocío de los alambrados. Bueno, usted que está en el campo, que le voy a contar. El rocío del alambrado deja la gota larga, de que ha caído un poco de agua. Y se ve en los alambrados el frío, ¿no? El que ha caído la gota y que está fresca la mañana. Ahí estamos, en vivo.
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Ahí estamos ya en la mañana, no te olvides que este viernes 3 en los pagos de General Conesa en el Sur Municipal, baile con Pasión Tropical, Grupo La Ida, Grupo La Corte, La Nueva Era, hasta las 0:30 horas, 5.000 pesos la entrada para todo el mundo. 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

0: Ahí estamos, en la mañana la radio. Frío, Silvia, usted que viene de afuera con el mate preparado. ¿Cómo le va? Buen día. Espere. A ver si la tengo ahí. No. Espere. Hola. Ey, yo estoy ahí. A ver usted.
1: A ver acá.
0: Ahora sí. No sé qué puede hacer.
1: Buenos días, Pablo. Buenos días a toda la audiencia. Por Dios, qué hermosa helada. En algunos lugares, agua, nieve. No, es increíble. Pero
0: qué,
1: bueno.
0: Qué linda mañana, ¿no?
1: Qué linda mañana, ¿no? Luis Ballarino, que ya estaba preparándose, estaba, dice, con los pies en la pileta, escuchando la radio.
0: Ahí en las termas de Dolores, ¿no?
1: Acá en las termas, así que bueno, están...
0: Uy, dice, hace está rato que no vamos a las termas.
1: Está toda la audiencia invitado, ¿no? A ir a la pileta, digamos.
0: ¿Qué paga él? No, igual para el dolorense no es caro. Creo que algo de 12 mil pesos con estacionamiento y todo, ¿no?
1: Sí, vio que siempre hay... En realidad, también para los jubilados, para muchas personas hay... en distintas categorías, bueno, es los descuentos, ¿no?
0: Claro.
1: Bueno, saludar a toda la audiencia. Y
0: pero
1: agradecer...
0: ¿Hoy por qué? Hoy. Ah, no, hoy jueves, claro, ayer que no había.
1: Claro, ayer, los miércoles es cuando cierran y hacen limpieza general del lugar.
0: Claro, sí. ¿Qué me decía ayer?
1: Ayer, festejando el cumpleaños de mi hermana, de festejo en festejo vamos a estar en el mes de julio.
0: Julio, de mes de cumpleañeros de cáncer, ¿no? Bueno, hoy es cumpleaños de una exnuera, le mandamos un saludo a Macarena también. Y el sábado su cumpleaños, este sábado 4.
1: Exactamente, así que el día de la independencia.
0: De Estados Unidos. ¿Lo vamos a festejar, no?
1: Vamos a tirar la casa por la ventana.
0: La ventana esa que está ahí tirada, vieja, la vamos a tirar por la
1: sí,
0: casa, sí.
1: Sí. Olvídese que sí. Lo voy a decir públicamente, que no me empiecen a mandar la tortita esa virtual. Vio que no sé por qué te dan todas tortitas virtual. Feliz cumpleaños, tortita virtual.
0: Sí.
1: No como no todavía tortita virtual.
0: Y menos como es con usted, no puedo comer harina. El año pasado se le diagnosticó como es que no podía comer sin TAC y sin lactosa. O sea, que no le manden torta ni chocolate.
1: Ni nada.
0: Silvia es la cumpleañera que tenés que invitar. Cuando usted tenga un cumpleaños, cuando tenga un festejo o algo, invítela a Silvia. Silvia va con su sanguchito, con su postre, con su... Bueno, gaseosa puede tomar cualquiera, ¿no? Menos cerveza. No, todo claro. Lo que tenga avena, centeno, cebada, todo eso no. Pero va al cumpleaños Silvia y se lleva su vianda. Porque, claro,
1: económica soy. Así que cuando usted tenga un cumpleaños y me quiere invitar...
0: Hace presencia nomás. Siempre va ese... Y por ahí la gente hace lo imposible, pobre, para agasajarla. Y nada, si no tenés... ¿cómo es? No tenés muchos recursos en cumpleaños porque es todo dulce, todo con harina, todo con cosas que, bueno, cremas, todo eso que usted no puede comer. Y bueno, así que usted dijo una cosa, el sábado tira la casa por la ventana.
1: Exacto.
0: ¿No va a festejar?
1: Claro que no.
0: Dios. No, yo digo, porque donde diga que sí, yo le gasto el último ahorro y le hago un asado o algo, porque a Silvia no le gusta festejar los cumpleaños, así que... pero lo festejamos el domingo en la casa de su mamá.
1: El domingo, dale. Sí. Ahí en familia comemos algo.
0: No le gusta gastar.
1: Déjeme agradecerle también a la gente que nos permitió estar el fin de semana aquí en la ciudad de Dolores, que hacía muchísimo tiempo que no tocábamos aquí en Dolores y estuvimos realmente un domingo totalmente diferente aquí en la trasnoche bailable en la ciudad de Dolores, con mucha gente que vino de distintos lugares a vernos, porque claro, por ahí en los lugares donde estábamos nosotros queda un poco a trasmano. Así que había gente de Ayacucho, había gente de Madariaga, había gente, bueno, de la región, ¿no es cierto?, que había venido a disfrutar del bailongo en vivo. Trasnoche, que bueno, que regresamos en este mes de julio, así que también le agradecemos.
0: 26 festejando el primer aniversario del grupo Trasnoche. Hoy lo podemos decir porque, bueno, ya lanzaron la publicidad, lo sabíamos ayer. Vamos con Manantiales. Grupo Otras Noches, Silvia Dolores y Renacer.
1: Así que muy pero muy felices de regresar a distintos lugares. Seguramente ustedes que están acostumbrados a salir a bailar, de repente ahora nos van a empezar a ver en distintos escenarios. Así que también súper agradecida por eso.
0: Ahí estamos. En un ratito, ya a la vuelta de la pausa, venimos con una nota con Paquito Monserrat, la gente de Diamante 2, que ayer andaba escuchando y no se acuerda que lo quisimos llamar, pero ya era el horario de irnos. Así que para tener una nota distendida, en un ratito pasa el avance publicitario y enseguida venimos con la nota. ¿Frío a la mañana, Silvia? No, usted ni se enteró que sea frío afuera.
1: No, andando no hace frío, ¿vio?
0: Y bueno, antes.
1: Uno se tiene que abrigar bien y salir.
0: Yo termina, mirá, el león. Termina la radio y yo salgo a caminar, que dijo Félix Pardo que me iba a acompañar.
1: No le crea nada.
0: No le creo, ¿no? Vamos a la música.

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0: Y ahí estamos en la mañana de radio. Como te decía, como en comunicación, vamos a estar comunicándonos con Paco Montserrat. Paquito, buen día. ¿Cómo anda? Ya te saco al aire yo de una, ¿sí? ¿Cómo anda, Paco? ¿Todo bien?
1: Buen día, Pablito. Buen día para vos y para toda la audiencia, la 1420, para toda la gente, para vos, para Silvia, para todos los muchachos. Bueno, un gusto poder estar en contacto con ustedes y charlar un rato de lo que pasa con el calorcito este que hace, Pablo.
0: Se ha venido una heladita para esos lados del costero, se nota más, ¿no? Por la brisa de lo que tiene que ver, bueno, está cerca ahí de la costa, pero se siente más que a estos lados. De estos lados por lo menos tenemos un poco menos de frío, pero está... Hay que arrancar la mañana, ¿no, Paco?
1: Es totalmente polar. Yo tengo mi querida bebé Charo de 5 años que tengo que llevarla al jardín a la mañana. Así que uno, o sea, obviamente con mi compañera, mi mujer, nos levantamos primero. Sí. Tengo que salir, calentar el auto porque...
0: Sí, sí.
1: Pobrecita, con la helada hay que ambientar todo hasta que llegue al jardín que está climatizado. Pero bueno, esto es un tema.
0: Claro.
1: Pero por suerte uno lo puede hacer.
0: Sí, sí, es así, y bueno, y qué lindo. Bueno, esos son los... Yo decía a nuestro hijo Federico, lo llevé, creo que hasta que terminó la escuela, ya lo último quería ir solo, pero lo acompañaba todos los días. Un solo día se fue en bicicleta, que no nos arrancó en ninguno de los autos, teníamos dos, un Falcon y así, sí, que otro auto, y no arrancó, sí, con nada, porque también era un día de helada. Y me dice, pa, me voy solo. Teníamos una sola bicicleta y se fue. Y la calle, la escuela quedaba derecho y después doblaba una cuadra. Yo creo que parecía que tenía binoculares, ¿viste? Lo vigilé hasta allá al fondo. No, y parecía que lo había dejado solo en la vida, ¿viste? Y nada que ver, porque sí, claro, tenía como 25 años ya. Paco, con mucho laburo, ¿no? Con mucho laburo en estos tiempos que están medio difíciles en la región, pero el laburo de ciertos lugares siempre son vigentes y, bueno, la gente responde, ¿es así?
1: Sí, Pablito, querido, como es la vida misma, ¿viste? Acá, en todo trabajo está complicado nuestro país, nuestra... No se sabe la gente qué es lo que va a pasar, pero bueno, ojalá que todo mejore. Y sí, nosotros siempre con las grandes fiestas, tenemos cerradas varias fiestas y las fechas por venir, pero agradeciendo siempre al público que nos sigue respondiendo, como a tantos grupos de la zona, así que no nos podemos quejar y gracias a Dios, bastante trabajo, Pablo.
0: Se está eligiendo la gente, bueno, todo, ¿no? Antes íbamos, comprábamos un kilo de pan, un kilo de milanesa, y hoy vas al negocio y la gente compra el medio kilo, pues son dos, y si vas a comer 6 milanesas, 6 panes, no te llevas 15 panes, que después se lo terminaba tirando a los pajaritos, a los perros, y hoy se ha elegido eso, ¿no? Y bueno, y los bailes ha sido lo mismo, la gente no sale a 5 bailes, sale a 3, 4 bailes, vemos bailes totalmente explotados y algunos que funcionaban, ahí funcionando a otro nivel, pero la gente responde, que es lo principal. Yo creo que esto se va a acomodar, yo creo que ya más al calorcito ya va a volver más, medianamente la gente ya se ha acostumbrado a administrar la plata, ¿no? Y en general te digo porque, bueno, yo tengo muchos amigos que le he llamado siempre, que son un grupo y eso, y hablamos siempre de otra cosa, no nada que ver con los bailes. Y hoy estamos, sí, hablando de baile, ¿no? Me llama y dice, ¿cómo andan los bailes allá, Pablo? Bien, le digo, funcionan, no, gracias a Dios, funcionan, sí, siempre. Y ellos que andan por todo el país te dicen, no, vos sabés que está bravo en todos lados. Y bueno, y qué, sí, claro, qué claro, bueno tener laburo y que poder ir a laburar el fin de semana y que la gente responda, ¿no? Hoy lo vimos el otro fin de semana, aquí en Dolores, un organizador nuevo, que la verdad que, bueno, la gente le respondió y la gente en un lugar que los domingos, ¿viste? Los domingos están muy de moda Chascomú y eso, y bueno, que respondan aquí en Dolores, que también es muy bueno, así que felices de que tenga laburo todo, es así.
1: Y que se abra una puerta para tanto los grupos locales en la zona, un domingo es una alternativa, es muy bueno, la estaba escuchando así de ahí que hablaba de eso, y bueno, pero yo realmente, Pablito, uno tiene que trabajar siempre y soy apolítico, no entiendo nada, sí, sí, sí, entiendo un poco, pero no me quiero interesar, pero uno se da cuenta y capaz que estás de acuerdo conmigo, tiene que ver con quien está arriba, ¿viste? No, sí, no sabemos qué es lo que va a pasar, la gente está indecisa. Y por otro lado tenés el contraste, que viste que estamos en época del Mundial, está lleno de argentinos que han podido ahorrar y la plata... Alguien tiene la plata,
0: yo no sé,
1: nosotros no la tenemos. Alguien la tiene, ¿viste?
0: Cuando ve, o son japoneses que se compraron la camiseta argentina, o argentino, sí, tiene la nuestra, ¿viste? No, no, no, no, sí, no. Es por ahí. No,
1: hay mucha comunidad argentina que vive en Estados Unidos. Por acá no la vemos a La Plata. No sé. Ojalá que todo mejore, hay que ser optimista y que todo va a mejorar, Pablito.
0: Claro, así, sí. Y más, nosotros éramos de cuando íbamos a tocar, así que con ustedes arrancamos casi juntos, bueno, en lo que era allá sí, con Murdo. Y hemos visto lugares completamente llenos y lugares que le decíamos al organizador, hacemos el próximo que va a funcionar, y así hemos visto pasar todos los estados de baile, y bueno, y por eso la vigencia, ¿no? Porque uno no bajó los brazos y ama y poder laburar de lo que uno le gusta, ¿no? Porque esto es hacer lo que te gusta, que es impagable, ¿no? Los años que...
1: Imagínate, Pablito, yo empecé un poco... Yo tengo 52 años, somos escorpianos, ya estamos de acuerdo en todo.
0: Sí.
1: Escuchame. Sí. Empezamos a tocar con 18, yo por lo menos en mi parte 17, 18 años, sí. Y ya la gente que bailaba era de 60 hasta hacia nuestra edad. Y ahora es al revés, nosotros pasamos la barrera de los 50 y vemos los chiquitos de las generaciones de edad. Así que han pasado tantas décadas, hemos visto todo, así que...
0: Claro.
1: No la pueden contar, pero no tanto.
0: Yo por eso digo, cuando por ahí uno, viste que el escorpiano peca de guardar, viste, de decir, bueno, yo espero, y viste que no somos rencorosos, nada, somos memoriosos. No,
1: claro.
0: Pero digo, viste que a veces pecamos de querer dar una mano que ya la hicimos, ya nos pasó esto.
1: Una película que ya la vimos.
0: ¿No crees que le pase al otro? Y después sí, no. Silvia, que es canceriana, más tranquila, más apaciguada, te dice, no te metas. Pero ya la vi esta, yo sé que no va. Cuando a mí me decían, nos vamos a Buenos Aires, allá la rompemos, y yo ya anduve allá y ya la vi, ya sé que allá hay 2 millones de grupos mejor que nosotros, con más inversión de plata, y no funciona eso, porque de allá quieren venir a laburar para acá. Vos le decís, che, mirá que allá no es tan fácil. Y te dicen, ya no querés que nosotros triunfemos. No, es que es bueno para hacer un pantallazo para este lado, porque sirve. Y a veces,
1: claro.
0: En los temas, yo cuando graban los grupos, le digo, che, chicos, es por este lado los temas. Y te dicen, no, yo quiero grabar este tema, porque es el que está de moda, ¿viste? Bueno, hoy...
1: Por supuesto.
0: Ahí después te iba a pasar unos audios que me pasó un productor que tenemos en Santa Fe. Cuando vos decís, viste que hoy los tiempos cambian. Bueno, me decía, uno de los tips me decía, se está grabando un tema por mes, ¿por qué? Viste que antes se grababa 12 temas al año en un CD, en octubre, noviembre, para ya tirar a fin de año, y hoy se graba uno por mes, dice, porque los éxitos duran mes y medio, 2 meses, los grupos muy grosos, y los grupos normales que van tirando, te dura 1 mes, 2 meses el éxito, viste, que grabaste un tema...
1: Así.
0: Y decís, uy, la rompemos, y a los 2 meses no lo toqué más porque ya aburrió.
1: Sí, claro, pero por ahí la diferencia es que, bueno, allá en Buenos Aires hay show y tienen que perder con un tema. Nosotros acá, si logramos tener un tema en vigencia un año, que es para bailar, para nosotros es muchísimo.
0: Sí, yo le decía.
1: Y tanto ustedes como nosotros, todos los grupos de la zona, lo pueden lograr. Con este, por ejemplo, el muchacho este Lobosco, que la pegó con ese tema del Chachamay, fue algo insólito, pero porque fue... Por internet y por las redes sociales, que ayuda muchísimo.
0: Claro, yo que, siempre le digo, Bocho tuvo la suerte de Federico Hughes, del Sencillito.
1: Exactamente,
0: sí. Federico tenía toda la gente acaparada con... ¿qué lo parió Federico con el que hacía los cuentos? Con,
1: sí.
0: No me puedo acordar.
1: Sí, no, me sale el nombre. Si no me sale el nombre ahora, yo nos mando un saludo. Sí.
0: Este, escuchá.
2: ¡Federico! ¿No escuchaste lo nuevo de Silvia Dolores? ¡Lo parió!
0: Con este, y él tenía todas las redes. Es más, en cuarentena hacía streaming de 1.500 personas paga. Era increíble la plata que hacían. Y tenía esa gente mala que se fue sumando después de la cuarentena. Y cuando larga el tema ahí, que el tema lo descubre Titi Piñeiro, el Titi, se lo pasa y el Bocha dice, no, bueno, lo vamos a hacer. Y cuando lo descubre el otro, que le gustó el tema... explotó.
1: Lo que
0: es las redes, y tiene mucho que ver. Y yo le decía, hablábamos eso ayer con el productor, le digo, mirá, el Bocha y eso. Sí, dice, sí. ¿Y qué tema feo? Me dice, bueno, vos sos santafesino, imagínate.
1: No, eso es, sí, claro, eso, estudiar eso ya está de más, porque claro. El tema pegó, viste, después de que le busqué la vuelta, es así. Pero así que bueno.
0: Lo hablamos siempre así, con padre. Feli, que no es el tema, es la elección del público. El público elige
1: un popular.
0: Yo le decía, ayer hablábamos, no sé con quién, de la radio, con los chicos Benito Juárez, que nos estaban hablando, y hablábamos eso. Bueno, yo reniego mucho de la cumbia campera. Yo le decía que cumbia campera es la milonga de tantos cantores populares folclóricos llevado rima de cumbia. Es así, campero. Yo le decía un éxito, otro día lo conté acá en la radio también, un éxito de cumbia campera sería Por Querer Amarte Tanto, que ustedes pasaron de ritmo milonga a cumbia. Y eso sí, pegó, y pero no todo es campero, no todo. Bueno, hoy todos son otros grupos camperos, viste que son todos camperos, ¿no? Y antes era defender la música, la milonga, el verso criollo, defenderlo en cumbia, así. Paco, este fin de semana, que ayer estábamos comentando, van a lo que tiene que ver con el Cosme, el Club Cosme allí en
1: exactamente, con... sí, vamos a empezar acá en
0: Dolores, ¿no?
1: En Dolores, con, claro. En Dolores, sí, con el Grupo La Hueta, va a estar el amigo Jorge Suchín en banda también, por ejemplo, y por supuesto vamos a terminar en el Club Cosme con el amigo Urcades, con también, mira, ahí está, dicho sea de paso, va con Ritmo, el amigo Taco, y el otro grupo, mirá.
0: Ritmo Campero.
1: Ritmo Campero, ahí está, mirá, Ritmo volvemos Campero. Ahí justo.
0: Son los chicos, sí.
1: Vamos a... No, Ritmo Bien Campero, ahí está, bien
0: campero. Ahí. Sí, Ritmo Bien Campero, son los chicos de La Plata.
1: Sí.
0: Sí, vos sabés que me los mete un cuando hacíamos baile en el Totora, me dice, tengo un grupo para meter, bueno, ¿qué son? Acá, bien, campero, me dice, no sé, bueno, mandale. No teníamos, sí. Justo era un había que llenar un hueco. Y después metimos una chica también muy buena. Y gustó a la gente, ¿no? Le gusta todo, a la gente.
1: Claro.
0: Y es eso, la elección del público no le das con nada. Y están tocando un montón de lados los chicos.
1: Bueno, buenísimo.
0: Que gustan en un montón de lugares. Y bueno, llegan a un público también como es Madariaga, que no es fácil entrar en Madariaga. No cualquiera, y no. La verdad que saludarlos, felicitarlos a los chicos.
1: Sí, por supuesto. Bienvenidos, colegas, que se abren las puertas y poder compartir una noche con nosotros aquí en el Club Cosme, con el de la mano de Juanjo. Y bueno, Pablito, yo una alegría poder estar en contacto con vos, decirte, como vos me preguntabas, que ya estamos contratando en las escuelas rurales, por ejemplo, claro. Confirmado, también estamos en el Talar de martes a domingo, vamos a ir si no es el sábado 11, pues el sábado 18, volveremos a ir a la tele con un mix de tema María Morena, un tema que tiene más de 40 años, y Memorias de una vieja canción de Horacio Guaraní, un encantadito.
0: Temazo,
1: los vamos a andar... Sí, vamos a andar por el Día del Amigo por Ayacucho, por Madariaga. Bueno, nosotros siempre, gracias a Dios, como te vuelvo a repetir, tanto como le pasa a ustedes, andamos con mucho trabajo y que somos unos agradecidos como siempre, y en estas épocas que corren, como vos decías, es lo más difícil, pero siempre agradecido y tratando de entregar lo que sabemos y que el público nos responda, eso es maravilloso.
0: Y el lo principal, que es el profesionalismo y el respeto hacia el público, que eso se aprecia cuando va la gente a bailar y cuando un organizador los contrata, bueno, responden a eso, así que eso también tiene que ver de tantos años. ¿Ya cuánto llevan, Paco, en escenario?
1: Mira, vos sabés que con Fabián tenemos 35, los dos de Diamante 2, ¿viste? Pero ya habíamos tenido un año de Diamante y antes era el Grupo Esmeralda, así que son casi 37 años y medio, 38.
0: Claro. Claro. Yo los conocí. Yo tengo la foto de ustedes con la camiseta, sí. Remera azul y remera, camisa azul de raso. Y sí. No sé si es raso que era, pero ese brillante y amarilla.
1: No, claro, sí. Estamos en la playa, ¿no?
0: Los tengo tocando en vivo. En lo Cardoso, cuando entras a Villa Gesell. ¿La casona?
1: Se llamaba La Casona, la entradita ahí.
0: Claro,
1: ¿sí?
0: ahí sí, creo, sí. Una vez fui y es más, estaba Nino, sí. Con una la remera esa también andaba, con Nino Navarro.
1: Como Nino.
0: Había un chiquito, sí. de 8, 11, 12 años que tocaba los timbales.
1: Exactamente, tenía 9 años y tocaba.
0: 9
1: años. Sí, 9 años. Y tocaba, no me acuerdo el nombrecito de él, me parece que llamaba, no me acuerdo en este momento, pero mira cómo me hiciste acordar.
0: Sí,
1: ¿qué
0: sí.
1: Memoria, Pablo?
0: No, tengo una memoria abismal.
1: Y las fotos, bueno, viste, te delatan, así que, bueno, sí. Ya tenemos 52 años, así que
0: Re jóvenes. La voy a buscar la foto porque es más, te la voy a regalar porque está en papel, en foto,
1: sí.
0: Y tenían una remera, porque los vi dos veces yo, y una, es más, creo que es Silvia subió a cantar, no me acuerdo.
1: Puede ser, sí.
0: Tenían una camisa azul, de sí. Coso, muy brillosa. Tipo raso, así, y una y otra de color amarillo, muy profesional, porque ya en esa época que se usaban todo vestido parecido, pero era, había un papel ahí en lo que era camisa.
1: Sí, como para que no nos viera.
0: Y ahí se llamaba Esmeralda. Sí, se era con el cono amarillo, viste, allá de la punta.
1: Sí, me parece que era Esmeralda, tenés razón.
0: Pero no, ahí, muy linda las camisas.
1: Bueno, ahí era Esmeralda, sí. Esmeralda.
0: Mirá vos, mirá qué lindo. Así que bueno, mirá que lindo recuerdo. Viste que tengo una memoria, pero te estoy hablando muchos años, eso, Paco, más de 30 y pico, ¿sí? 37, 36.
1: Sí, por supuesto. Sí, tal cual.
0: Bueno, Paco, queremos los temas esos que me dijiste, no sé si los tenés grabados, ya los tenés
1: editados. Yo te paso el mix ahí en privado y vos podés pasarlo cuando vos quieras, y para nosotros va a ser un gusto que lo podamos compartir. Así que déjame saludar a Julio, a Adriancito, a Maxi, a Nahuel, a Adriana, a Fabián, a Germán, nuestro representante, a Cristian, nuestro chofer, y Patito Gómez, el chofer oficial ahora que está ahora con nuestro grupo.
0: ¿A qué le pasó? Bueno, ¿ese vino con Cerrucho? ¿Qué le pasó a Cristian?
1: No, lo que pasa es que Cristian tiene su trabajo,
0: sí, de
1: su trabajo
0: oficial, claro.
1: Sí. Y cuando él le cuadra o puede, está predispuesto y viene a trabajar con nosotros. Así que es el segundo chofer, así.
0: Claro. Paco,
1: el oficial es Pato.
0: Paco, la voz, Fabián en el acordeón, sí. Merino en el lo que es la locución. Y los chicos, sí, de atrás son hijos, ¿no? Hijos de ustedes, así hay un...
1: Mi hijo estuvo y ya como es productor también, sí. Iván, ya está en otro camino, estaba apostando a otra cosa, así que ya no está, pero estuvo en un momento en el Octapac. Pero está Adriancito, que es el hijo de Adrián,
0: sí,
1: en los timbales. Está Maxi, en la tumbadora ahora, hijo de Fabián Camelino, sí. Y está Nahuel Camelino, que es hijo de Fabián también, en el teclado.
0: Ah, mira qué lindo. Que, sí. Serían como los Palmae, sí. ¿Lo viste? Los Palmeri y los Palmae. Sería, sí, parecido. Sí, sí. Los Diamanté, sí. Sería, ¿viste? Le ponés los dos, los tres de atrás, los hijos de los músicos. Qué lindo eso. Yo el mío me dijo, le digo yo, ¿qué haces, hijo, cuando yo deje tocar todo? Vendo todo, pa. Ya tengo.
1: Sí, no quiere tocar nada, ¿no? Tu hijo,
0: no,
1: nada.
0: No, no. Y vos sabés que yo le pagué clase para que aprendiera a tocar música. Como sabía, sí, que no le gustaba, le hice aprender una ranchera, una milonga, un tango, una cumbia, un paso doble, sí, y un chamamé. Lo toca con las dos manos, sí, te hace el bajo, te hace lo... ¿Viste cuando vos decís, mirá qué música?
1: Bueno,
0: ¿a lo Tito?
1: Bueno, empezó por lo más difícil, claro, Tito, mandale un saludo a Tito. Toca, sí, lo más difícil empezó.
0: Lo tocó a lo Tito. Le digo, cuando, sí, los tenga me lo mostrá. En 20 días tocaba los temas, sí, de una, cambiaba el tono como quiera. Y le digo, sí, qué bueno, ¿qué teclado querés? No, pa, no toco más. Ese fue, aprendió a tocar esos temas y me dijo un día, no toco, al otro día. Cuando yo le dije, qué bueno. Y no, me dijo que...
1: Para cumplir con vos, más. Fue para cumplir con vos.
0: No, porque claro, me mostró que él podía tocar, sí, pero no le gustaba. Es más, en la escuela me llamaron con Silvia porque tenía problemas de conducta, no sé qué era, porque cuando había música se sentaba en un rincón y le digo, está repodrido, señora de la música.
1: Claro,
0: igual. Y sí, y me aprendió todo eso y no sabe cómo tocaba porque había aprendido bien, los temas como eran, todo.
1: Sí, como debe ser, sí.
0: Pero cuando le digo, listo, ¿qué teclado querés? Pues ya sabías tocar, elegí el teclado. No, padre, dice, no toques. Y decía, hasta hoy no agarró nunca un teclado. No
1: bueno,
0: sé.
1: Nunca digas nunca, porque yo te puedo asegurar que, bueno, vos estás en familia y estás con Silvia, que está,
0: sí, sí,
1: es tu compañera, pero, o tu hermano que está a la izquierda, pero viste que mirar para atrás y estar tu familia, y más si es tu hijo, eso te moviliza un poco. A nosotros se nos llenaban los ojos de lágrimas, porque era increíble, porque no fue nada programado, viste, fue, claro, sin querer, o sea, natural. Y bueno, uno que ya peina cana y pasó la barrera de los 50, y mirá atrás están los chicos que vienen con toda la fuerza, con la tecnología, eso te da más ánimo, y bueno, ellas se ocupan de la parte tecnológica, nosotros le metimos la experiencia y
0: claro,
1: lo de siempre.
0: Y sin tener que lucharla tanto, viste, van tranquilo, claro, no tenés que, viste, porque uno a veces, sí, dice, sí, no te hagas músico porque la vas a pelear como nadie, y en este, sí, caso, claro. Sabés que está aliviado el camino y es muy bueno. Paquito,
1: es una fusión perfecta, ¿viste?
0: Sí, es cierto.
1: Entre, bueno, experiencia y la sangre nueva, ¿viste?
0: Claro, es así. Bueno, agradecerte primero por la comunicación y bueno, y gracias por escuchar la mañana de la radio. Hoy vamos a estar un par de días que Roldán anda ahí con el corazón con agujerito, le digo yo, pues, no digas, sí, nada, dice, vete, anda haciéndose un análisis o algo, pero para no, sí, viajar y volver y cortar el programa y eso, así que vamos a estar un par de días, así que gracias por escucharnos y bueno, y ahí vamos a estar difundiendo la música de Diamante también.
1: Sí, Sí, Pablito, querido, déjamelo saludar a Roldán, pero vos sabés que yo siempre te escucho a la tarde, lo que pasa es que me parece que no tenías mi número nuevo.
0: No, claro.
1: Así que ahora, por eso siempre escuchamos, yo soy un tipo de radio, me encanta la radio, así que siempre estoy escuchando los programas que tienen que ver con lo que hace uno, así que claro. Siempre los estamos escuchando. Bueno, saludá a la Silvia que cumple año el sábado.
0: El sábado. Cumpleaños, ¿sí? ¿Vos estás en estos días también, no? No, vos estás en noviembre, ¿cierto? No, ¿qué digo?
1: 9 de noviembre. Scorpiano está, pero...
0: Sí, 6 yo, así que imagínate.
1: Y que no le manden tortas virtuales, tiene razón.
0: No, sí, odia las tortas virtuales, viste, que le manden todo, vayan ahí, bien barato hacerle un regalo de torta a Silvia, más vale regalar un pantalón, viste, una torta vale como 2.000 pesos la porción, viste, cuando todo vale 600, ella todo arriba de 4.000, viste. Paco, te mando un abrazo grande, saludo a toda la banda y ahí vamos, estamos hablando con el jefe, a ver, para estar llevándolo al ranchito. Ahí estamos acomodando, así que cualquier momento volvemos allí al gigante de la costa.
1: Es así, Pablito, cuando tenga que ser, va a ser, así que las puertas
0: estamos abiertas
1: de los dos lados, así que en la vida misma uno no hay que forzar nada, todo va a ser.
0: No, yo siempre digo, es siempre...
1: Ya creo que en un par de años está tu hijo tocando a lo tuyo y no decir, mirá lo que dije.
0: El que tengo que está tocando muchísimo es mi sobrino. Sí. Le enseñé en una semana, estaba ya tocando más que yo, bueno, y hace un tiempito que ya está tocando solo, ¿viste? Solo. Pero muy buen tecladista va a ser, es un clon de Tito, me parece, o superior. Y me lo que es mucho ya, bueno, decirte eso mejor. Ya. Sí, y también viene un día tímido, no te habla nada, y le digo, ¿querés tocar el teclado? Bueno, tío, y pensé que no iba a tocar nunca nada por los dedos duros, y sí. La verdad que no ha aprendido un montón, lejos de mí, porque yo le enseño lo básico y hay cosas, y después arrancan solo, y la verdad que
1: tiene una
0: conducta tremenda, que es lo principal. El músico, si no tiene conducta, no llega a ningún lado. Es así.
1: Y pasa por ahí, mucho por ahí.
0: Sí, es así.
1: Bueno, querido.
0: Un placer la nota y bueno, y un abrazo grande y saludo a toda la familia también de los músicos, son los que hacen el aguante cuando salimos, no saben, en las rutas estos días que son nublados, con mucha niebla, bueno, sí. La familia es la que más la sufre, cumpleaños, fin de año, todo eso, pero bueno, es un trabajo que nosotros elegimos y disfrutamos, es así.
1: Muchas gracias, Pablito, a vos, para toda la radio, saludos a todos y bueno, nos veremos pronto. Tenido, abrazo.
0: Un abrazo grande.
1: Chau, chau.
0: Paquito Monserrat, la gente de Diamante 2, acompañándonos esta mañana de radio y disfrutando de la nota, con amigos, hay gente que hace muchísimos años que los conocemos, bueno, si lo que le decía ya, me saltó la ficha la edad, ¿no, Silvia? ¿Cuántos años tiene? Me dice Silvia, yo tengo un... Esperé que estoy acá. Usted no, de eso que hablábamos nosotros de hace 37, 40 años atrás, Silvia, no estaba. Usted no...
3: No, perdón, chicos, ustedes son muy grandes los dos. Están súper grandes los dos, no.
0: 37 años la foto que yo le digo que yo la tengo, un poco más me parece. Y tendríamos que tener unos 37, tendríamos que tener unos 15, 16 o 20 para ir a un baile cada uno.
3: No, ustedes ya está, ya cruzaron la...
0: 5-2 dijo Paco que tiene.
3: Yo siempre
0: tengo
3: digo
0: 54.
3: Que... Claro, los dos grandes.
0: Sí.
3: Digo que la vida se mide en un metro. Ustedes ya cruzaron la mitad.
0: Estamos en el kilómetro, ¿no? ¿Cómo en un metro cruzamos la mitad?
3: Claro, veo que un metro tiene, o sea, sería... 100 sería el metro, o un metro,
0: un
3: ¿no?
0: metro cuadrado.
3: Claro, 100, ustedes ya tendrían 100, medio 100, metro, o sea, ya lo cruzaron al medio metro.
0: Bien.
3: Faltaría ese otro poquito, digamos, para seguir disfrutando y compartiendo.
0: La idea de ustedes es que después de la mitad de póngale que uno va a vivir 100 años, calcúlele, ¿no?
3: Póngale que usted va a llegar a 100.
0: Claro, de cualquiera, no me ponga mi ejemplo, que no creo que... después de 50 hay que empezar a disfrutar la vida.
3: No, en realidad uno debería tener la conciencia suficiente como para decir, si mi vida solamente es un metro,
0: sí.
3: No perder el tiempo a veces en algunas cuestiones que no, digamos, nos hacen perder el tiempo y no llegamos a ningún lado y vamos quemando como esa energía y como esas ganas de hacer alguna cuestión. Y uno se va como estancando, ¿no? Y cuando claro. Uno mira hacia atrás o hacia adelante, como quiera ver el metro ese, uno se ha dado cuenta de lo que ha vivido y lo que le faltaría vivir si uno estuviese por vivir 100 años, ¿no?
0: Claro. ¿Va a festejar el cumpleaños el sábado?
3: No, no, ya le dije que no.
0: Y va a vivir así, está en el medio metro. ¿Cómo se nota que usted no?
3: No, yo, perdone, yo no estoy en el medio metro. Estoy
0: atrás.
3: Estoy detrás de eso, chicos. Ustedes están grandes ya.
0: Dice Pablo y Silvia, buen día. Acá te estamos escuchando desde Mar del Plata con agua, nieve y preparando todo para salir para la fiesta patria de Saladillo. Mandá un saludo, un tema bien campero. Silvia dice, allí está el Barba, el talabartero guacho.
3: El Barba, que siempre se acompaña con la radio más campera, M1420 Radio General, con esa...
0: Mire el video.
3: Ah, no, qué espectáculo, qué por frío. Dios, qué frío, chicos.
0: Nos mandó un video el Barba con agua nieve, no, terrible. Vamos un rato de música y en un ratito vamos a ver si los podemos comunicar a Federico Hughes, que este fin de semana en los pagos de San Miguel del Monte, que vamos a mandar el 25 allí por San Miguel del Monte, este fin de semana, este sábado 4, viene Matías Valdés.

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1: Hola. Hola, Federico. Para que baje la música. Buen día, Federico Hughes. Estamos en comunicación con el organizador del sencillito de la Alpargata. Y bueno, es que este sábado se vuelve internacional. Federico, ¿cómo anda? Buen día.
2: Buen día, Pablo. ¿Cómo estás? ¿Cómo está la audiencia? Saludos a todos. Bueno, sí, gracias a Dios, llega un bailazo. Bueno, lo tenemos a Matías Valdés, internacional desde Uruguay, Argentina.
1: Increíble que va a estar actuando con un horario fijo, ¿no? A la 1:30 de la mañana ya estaría actuando.
2: Claro, un show más o menos aproximado de una hora, va a estar arrancando 1:30 aproximadamente. Así que nada, estamos muy contentos de poder traer este artista por primera vez a nuestro escenario, así que un gustazo poder compartirlo también con toda la gente que nos visita cada fin de semana, de diferentes lugares, de diferentes regiones. Así que nada, estamos muy contentos.
1: También, bueno, va a estar en la noche Ángel La Voz, Juan Pablo y los Picaflores, Ramiro Pier Santolini, ¿está bien así?
2: Exacto, Ramiro Pier Santolini de Lobos, un show solista, Angelito La Voz, bueno, conocido ya, tiene mucha acción también en redes sociales. Y desde Chacabuco, Juan Pablo y los Picaflores, con toda la típica, arrancando la noche. Nosotros tenemos, bueno, como el nombre lo dice, sencillito y de alpargatas. Es un baile clásico ya que llevamos muchísimos años. Imagínate, Pablo, que mi primer baile fue en 2004, así que ya llevo 26 años de organizador. Bueno, como sencillito y de alpargatas, ya llevamos más o menos 16 años. Con el nombre sencillito de alpargatas, y bueno, siempre, como el nombre lo dice, abocamos mucho a la música típica, tradicional, rancheras, pasos.

0: Invierno está totalmente calefaccionado y en verano tienen aclimatizado para que la gente disfrute todo el tiempo que vayan a bailar ahí, un lugar hermoso. Y una entrada que va a valer 20.000 pesos anticipada hasta el día viernes, ¿no, Fede?
1: Exacto, hacemos la entrada anticipada. Bueno, a lo primero que decías, de que bueno, se baila hasta Chacarera, en los intervalos, nosotros ponemos música y bueno, y la gente sigue bailando. No es un intervalo que la gente para y se va a sentar. Por ahí nosotros queremos que la gente baile. Ponemos música para que sigan bailando. Y bueno, y eso lo logramos. No se detiene nunca el baile. Bueno, el que se cansa se irá a sentar y saldrá el otro que ya descansó y así sucesivamente, ¿no? Así que eso lo hacemos siempre. Y después, bueno, la entrada sí cuesta hasta el viernes de manera anticipada 20.000 pesos, más que nada hasta el viernes ponemos por un tema organizativo de planillas, de entradas y todo eso, y después, bueno, esperamos que la noche ande muy bien. Decías también de que es calefaccionado el lugar y tiene aire acondicionado, tiene tres calefacción central y tiene, por supuesto, también para el verano aire acondicionado. En el verano es más difícil mantener el frío, porque cuando vos tenés 400, 500 personas en el lugar, con todo abierto, le gana, siempre el calor le gana al frío, ¿no? Pero más el calor humano que cada uno tenemos una temperatura, y bueno, todo eso hace que el calor le gane, pero tarda más en ganarle, ¿no? Es diferente entrar a un lugar que ya está con 30 grados, a un lugar donde está con 24 grados, que después para llegar a los 30 tarda más tiempo, ¿no? Y en invierno, hay que, sinceramente, se baila con ventiladores permanentemente, porque sí. El lugar es demasiado calentito, sí.
0: Fede, bueno, y después, yendo a lo personal, bueno, un éxito bárbaro en las radios, con tu programa Sencillito de Alpargata, que estás en más de 10, 15 radios y con mucha audiencia en todo el país, digamos, porque no estás en la región, estás en todos lados con la retransmisión del programa.
1: Salimos por muchas radios, sí, más aún también andamos alrededor, porque en realidad hay radios que por ahí nos conectan y no nos avisan, claro. Porque nos toman el link, nos sacan al aire y por ahí nos enteramos cuando empiezan a llegar los mensajes, qué sé yo. En este momento ahora estamos saliendo también una nueva incorporación en Chillar, estamos por La Pila, La Madrid, bueno, por muchas ciudades donde repiten el programa, toman el programa, así que para nosotros es buenísimo. La audiencia, la interacción con el público, con la gente que escucha todos los días, que manda mensajes, así que la pasamos muy bien y somos muy agradecidos también, por sobre todas las cosas, a Dios por permitirnos vivir esta vida, estas experiencias, conseguir tantos amigos, bueno, ir teniendo el baile y el baile generar amistades de todo tipo, porque la verdad que de todas las edades, grupos que vienen, conocer gente como ustedes, como Pablo, como Silvia, conocer más grupos de Dolores, por ejemplo, de la zona, eso también es hermoso, es parte de pasar en este aprendizaje de la vida y dejando puertas abiertas y muchísimos amigos también.
0: Fede, recién hablábamos con Paco Montserrat, hablábamos de lo que es lo fuerte de la radio y bueno, contábamos también la posibilidad y el éxito del Bocha, que yo decía, tiene mucho que ver con tus redes, ¿no? Con las tuyas, con lo que vos tenías, ¿qué lo parió Federico? ¿Cómo se llama el hombre?
1: Piturro.
0: Vos tenías muy abiertas las redes con eso, con mucha audiencia, mucha gente que tenía en las redes, bueno, tirar un tema como el del Bocha, y yo digo, explota por ese lado, ¿no? Es una mano grandísima, más bueno, tu programa ha sido creador de un montón de artistas, gente que por ahí de este lado no se conoce, en tu baile son número uno, has creado un montón de monstruitos, y la verdad que, bueno, se agradece eso también, porque yo siempre cuando le digo a la gente que en tu programa, ¿quién hubiera dicho? Arrancaba, iba al medio y después cerraba el programa porque era... Y teníamos que hacerlo como 4 o 5 veces en el baile, se ríen, le digo, pero no, si era así, Federico lo impuso al tema ahí en Sencillito, y la verdad que, bueno, la gente lo pedía un montón, y bueno, eso tiene que ver con el poder de radio que tenés.
1: Claro,

0: Y bueno, pero todo, viste, todo hace, todo ayuda, ¿no? Nos ayuda un grupo, nosotros lo ayudamos en la difusión, todo hace a que crezcamos todos, ¿no? Porque esto en realidad es todo un equipo siempre de trabajo, un grupo que viene a tocar a nuestro escenario, viene a trabajar, y nosotros estamos trabajando, entonces se incorpora, se agrega, el otro fin de semana será otro, y nosotros tratamos en la medida de lo posible de a todos los artistas que pasan por nuestro escenario, inclusive el Bocha Lo Bosco con su gran cachamay que ha explotado por todos lados, bueno, impulsamos y le damos fuerza para que puedan crecer. Bueno, Pitu con su historia también, un genio total, que anda también, yo no lo puedo acompañar porque, bueno, yo tengo mi laburo todos los sábados, pero Pitu también anda en algunas peñas, anda en algunos eventos tirando sus historias, así que está muy lindo eso que hemos creado juntos, y bueno, y sigue dando que hablar todavía, ¿no?
1: Es así. Fede, te mando un abrazo grande. Bueno, ya nos estamos despidiendo del programa, entregamos siempre menos 5, bueno, lo ha aguantado un cachito de Torregardo. Y bueno, en Federico Giusso, Sencillito de Alpargata, tienen toda la información en las redes.
0: Perfecto, ahí se agregan a Sencillito, le dan me gusta y ahí encuentran toda la información, así que bueno, aquellos que quieran venir, los esperamos para este sábado o el sábado que quieran venir también, todos los sábados tenemos baile, tenemos buena onda y recibimos a toda la gente a la diversión aquí en San Miguel del Monte. Pablo, un saludo enorme, nos vemos el mes que viene o 25, este mes, no me acuerdo 20, ahora.
1: 25 julio.
0: Bueno, nos vemos si Dios quiere, así que saludos a Silvia, a todos los chicos, a todo el grupo y a toda la gente que te escucha, Pablo, que sé que es muchísima, porque estás en una radio que llega a todos lados también, una M muy importante, así que muchísimas gracias, Pablo, te mando un gran cariño y saludos a todos.
1: Un abrazo grande, Federico. Federico Hughes, organizador de Sencillito de Alpargata. Nos vemos en un rato a las 4 de la tarde, aquí en la tarde de Baile Cineteada.
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no sabés lo que fue esto. Un frío, 0 grados en este momento. Y creo que en la provincia está bastante parecido en todos lados. Estuve mirando videos hoy tempranito también en distintos lugares y hubo parte de... Bueno, Notamendi acá cerquita parecía... Fuera de chiste, parecía Bariloche. Todas las calles totalmente nevadas, blancas. Nada de un manchón blanco, no. Todo blanquito, parejo nomás. Así que bueno, bienvenido sea. Se vino con todo el invierno. Hay que quemar bastante leña, meterla en un quebracho para que dure un poco, porque si no, cuesta bastante. Pero bueno, así es la cuestión, así es la cosa. Ayer por la tarde-noche nos llegaba la noticia, la triste noticia, que se nos fue de la vida el payador Gabriel Luceno. A ver, que tenemos un problemita acá con la página.

Ahí estamos, nos vamos acomodando. Está por ahí la página, debe estar congelada por el frío también. Estábamos saliendo por Radio Conesa y nuestro operador Edgardo, que le mandamos un saludo grande, ya nos comunica que está todo bien. Bueno, les venía contando, ayer recibimos la noticia, la triste noticia, de que se nos fue de la vida, muy joven, el payador Gabriel Luceno. Payador nacido en Melo, República Oriental del Uruguay, con 51 años, muy joven, se nos va de la vida. Y bueno, por supuesto el abrazo a su familia, a toda su gente, a los payadores que compartieron mucho con Gabriel Luceno. Que bueno, hoy va a ser un programa dedicado en el mes del payador. En el mes del payador se nos fue. Dedicado a este payador que recorrió tantos lugares y que va a quedar siempre, por supuesto, en el recuerdo de sus colegas, de sus compañeros. Gabriel Enrique Luceno Carnales nació el 24 de abril de 1975 en Melo. Su familia de origen rural, de la zona de La Mina, departamento de Cerro Largo. Desde los 4 años que empezó su carrera. Y bueno, su fanatismo por el arte del payador, que se empezó a descubrir, porque uno lo descubre, un talento que se descubre. Ya de muy chiquito estudiaba guitarra a los 12 años con Aníbal César Martínez, mira, payador de Florida, radicado en Melo. Y esta figura sería muy importante para él porque fue quien lo vinculó con un programa radial que captó su habilidad, su estímulo para improvisar. Porque ahí improvisó una cuarteta. Mirá vos, fíjate cómo se dan las cosas. Y ahí empezó un camino muy largo que terminó lamentablemente y tristemente ayer. Así que nada, dejarle el abrazo a través de un programa que es creado por un payador como lo es Gustavo Bello. Y en el mes del payador, por supuesto, el homenaje para Gabriel Luceno, payador uruguayo que se marchó con 51 años ayer de este paso por la vida. Bueno, comenzamos con esa triste noticia en esta mañana, mediodía frío, con todavía una lluviecita que está acariciando con alguna nube que amenaza, pero que de todas maneras se puede andar. Hay que andar, tomar algo caliente. Por ahí me mandaron una receta, Jonathan Correa, que le voy a dejar un saludo ahí. Le voy a mandar un saludo ahí. Ahí estamos en vivo, mirá. Me mandó una receta mariposa, mira, me manda ahí una foto, porque bueno, yo tengo un trance por ahí con la mariposa hace muchos años, cuando era más chico. Tengo 29, pero tenía 13, 14 años en ese momento. Y bueno, siempre se me recuerda como Gómez primero, porque me decían Gómez, no sé por qué, mi viejo siempre me decía Gómez, y bueno, ellos también, con Tomasito Petrantuono. Y qué recuerdos me vienen a la mente, ¿no? Así que le mando un saludo acá al amigo Jonathan Correa, que por ahí está y que seguramente debe estar pasando el frío con la mariposa. Hay muchas cosas para ir pasando el frío, pero nunca viene mal un trago de alguna bebida blanca. ¿Por qué no? Bueno, tenemos como todos los programas un montón de cosas para contarles este domingo nomás. Se viene la gran fiesta Chamamecera, Peña Chamamecera, aquí en Residentes Paraguayos. Ya está todo preparado, ya le vamos a ir ampliando un poquito más. El 9 de julio, por supuesto, vamos a estar en la Picada del Puerto, en Mar del Plata, a todos los marplatenses, batanenses. Antes de seguir con esto, ustedes que están del otro lado escuchando, acompañándonos, la vía de contacto, porque me interesa saber cómo los trata el clima, si cayó nieve, si cayó agua nieve, lluvia. Manden los datos, tiren el dato, así lo pasamos acá. Al 223-63-51392. Repito, el que no escuchó, 223-63-51392. Y vamos viendo a ver quién midió más la nieve que otro, viste, no se mide como la lluvia. A ver si se le llenó el tarrito el pluviómetro, che, de nieve. Bueno, como les decía, el 9 de julio nos vemos en Mar del Plata, si Dios quiere, ahí vamos a estar. Ya tenemos todo preparado para Madariaga, el sábado 18 de julio en la Pulpería de la Cruz del Sur.
un ratito ya le vamos a estar ampliando también, junto a Gustavo Bello, Enzo Carmona. Ahí estaremos en Madariaga el 18 de julio. Por ahí estaba hablando con Fernando Rolón hoy tempranito nomás y me pasaba una milonga muy pero muy bonita de la payadora entrerriana Liliana Salvat, que ella también en un rato la vamos a estar difundiendo y compartiendo con todos ustedes. Son las 12 y 19 y vamos arrancando. El Vallito anda con frío, pobre Vallito hoy. ¿Quién no anda con frío hoy? Pero bueno, dicen por ahí que frío eran los de antes. Imagínate lo que serían los fríos de antes si esto no es frío. ¿Qué va a ser? Bueno, se viene, como le comentábamos, muchas fiestas. La fiesta de las escuelas rurales en Madariaga, 6, 7, 8 y 9 de agosto. El 9 de agosto en Mar del Plata tenemos el Festival La Solidaria. También te vamos a estar ampliando detalles sobre esto, sobre la Solidaria. Por ahí está Jorge Morelo, que me está mandando audio por ahí. Presente siempre, no se le escapa una, Jorge Morel, de las armas por ahí, así que bueno, le dejamos un saludo también. Acá le vamos a mandar un saludo a Matías Raba también, era compañero mío en la escuela, ya con Guillermo Porfilio, con los Benítez, con los Luna. Mirá vos qué grupo, che, que había ahí, el Poti, Duyo, mirá, debe andar con el Lagarto Vero a la rastra arriba de la nieve todavía, Duyo. Le mando un saludo grande allá a mi amigo Matías Raba, que lo espero el 9 de julio, no se me va a hacer el... No te haga el sota, Matías. El 9 de julio en la picada del puerto y te espero con tu gente, por supuesto. Seguimos caminando juntos y transitando, acortando distancia, programa de Gustavo Bello, al cual se pueden comunicar para contarnos cómo los trata el clima. Si hubo lluvia, cuánta fue, si hubo nieve, si no sé, si la midieron con el centímetro, aunque sea alguna foto, algo, lo que sea. Contarnos, a ver si nomás le vamos tirando una data a la paisanada por acá. Ahí en Juárez, están diciendo, buen día, acá por Juárez nevó un poco, ahora tenemos sol. Décimas al Matrero por Walter Aguiar, gracias Daniel Álvarez de Benito Juárez por ahí. Le mandamos un saludo grande a la gente de Benito Juárez por ahí. ¿Qué dice que nevó un poco por ahí? Ha nevado un poco. Acá está medio parecido, debe ser para toda la provincia. Por ahí más para el lago del sur, por ahí cayó un poco más. Por eso mismo me interesa saber lo que ustedes nos cuenten del otro lado. Bien, 12 y 21 les contaba. Tengo una data acá muy importante. Que se vende un camión volcador Chevrolet modelo 72 funcionando, estado general, 7 puntos para trabajar, funciona todo, volcadora de brazos, motor original, freno de aire, cubiertas muy buenas para trabajar. Vendo o permuto por auto o camioneta de interés. Comunicate al 22 68 67 35 30 por este camión volcador Chevrolet modelo 72 que está a la venta. Les recordamos que aquellos que quieran formar parte del programa lo pueden hacer con su emprendimiento, con lo que tengan para difundir. Acortando distancia está presente. Comunicate para ser parte al 22 68 67 35 30. Bueno, vamos a compartirle un tema, una de Gabriel Luceno. Vamos a recordar a este payador que ayer se nos fue de la vida. Uruguayo, con 51 años nada más, la vida es injusta, pero bueno, quedaron las marcas imborrables que es el arte a través de la música, y así lo compartimos con todos ustedes. Seguimos compartiendo y transitando juntos, acortando distancia. Vamos con esto de Gabriel Luceno para recordar a una estrella más en el cielo que se viste de payador.

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Muy bien, amigos, seguimos compartiendo y recorriendo juntos los potreros de Acortando Distancia. Hoy volvíamos de la primera tanda, que forma parte del programa. Y acá me seguían llegando mensajes, videos también de la helada nieve, con helada, todo junto, escarchado y demás, porque no fue, si bien una gran nevada, pero hace mucho tiempo que no se veía. Yo vi copos de nieve en un momento anoche, pero más mezclado con la lluvia, por ese se desgrana más. Ahí está, bueno, Lescano Walter, buen día paisano, acá estamos escuchando, un abrazo a Gustavo y pronta recuperación, nos dice. Y me manda un video también de una bebida, un bebedero, ahí todo escarchado. Mirá, ¡ah, miércoles! No está para andar de chomba, ¿eh? Mirá, lo golpea, no lo puede quebrar, che. Tremendo. Ahí rompió el agua recién. Bueno, me siguen llegando video, mensaje, audio. Ahí estaba Juan González, de que venía escuchando el programa. Y no sé por qué zona es, pero me imagino que debe ser por Ruta 11. Por lo que veo por ahí. Y veo que ha caído bastante también. Todo blanco, parece que es del sur, viste. Un saludo grande, Juan González. Por ahí el amigo camionero que siempre nos está acompañando. Siempre está prendido al dial de la AM1420 Radio Conesa. Y estamos saliendo por distintas emisoras. Abrazarlo, usted que está del otro lado. Que seguramente tratando de enfrentar a este frío que está en toda la provincia presente. Me imagino que, bueno, en la mayor parte del país, de la patria, está medio parecido, no creo que sea muy, muy distinto. A no ser que estén en otro país, ahí otra cuestión. Pero bueno, nosotros vamos a entrar ya de a poquito a despedir la primera hora, ya como saliendo del primer potrero de recorrida. Y por ahí tenía un pedido. Por acá tenía un pedido. De Benito Juárez, me habían pedido de Walter Aguiar este tema, Versos al Matrero. Y se lo vamos a compartir nomás a usted que está del otro lado, que nos sigue acompañando. 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Damián Store, de Damián Abello, por ahí le mandamos un saludo, le dejamos el abrazo y vamos a seguir transitando y compartiendo los potreros de Acortando Distancia.

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0: 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Ahí un saludo a Ricardo Menéndez, que siempre nos escucha, nos acompaña. El abrazo enorme. Y vamos a complacer esta milonga, este pedido, con esta milonga de Walter Aguiar, otro payador uruguayo que nos deja versos al matrero. Seguimos transitando, acortando distancia. Número de contacto 223-63-51392. Seguí dejando tu mensaje a ver cómo los trata el clima por ahí. Nosotros seguimos compartiéndote milongas como esta.

Muy bien, amigos, ahí escuchábamos esta milonga que nos pedía el amigo de Benito Juárez, de Walter Aguiar, payador uruguayo. Y bueno, ahí lamentamos, como en el principio del programa, la partida del payador Gabriel Luceno, nacido en Melo, República Oriental del Uruguay, que nos ha dejado muy, muy joven de la vida, 51 años nada más. Y bueno, lamentamos su partida en el mes del payador, justamente en julio, se ha marchado a los campos del cielo el payador Gabriel Luceno. El abrazo a sus colegas, a sus amigos, a su familia, por supuesto a través de la radio, del programa Acortando Distancia, creador por un payador, como lo es Gustavo Bello de Maipú, y que bueno, ya prontito va a estar con todos nosotros, el compañero y colega. Ahí siguen llegando, bueno, algunos mensajes que ya después los iremos a pasar a medida que vaya pasando el programa. Ya estamos en la segunda hora, 13.02 de este mediodía frío, con un poquito de llovina, un poquito de sol, un poquito de viento frío, de todo un poco. Acá tenemos todos los climas, como siempre, pero yo creo que en la provincia en sí debe estar parecido al clima que tenemos en Batán. Nosotros estamos desde Batán, desde la 100.9, la FM Santa Rosa. Por ahí me estaba escribiendo un amigo, Roque, que es el compañero de truco mío, que hace unos días, ya que no voy, en un tiempo que no concurro a los martes de truco, por cuestiones de que a veces no estoy. Pero bueno, el próximo martes es el cumpleaños ahí, por ahí, del dueño de casa ahí, donde nos estamos juntando, de Damián Gloria, que le mando un saludo grande, por supuesto, a la familia Gloria. A todos los compañeros que se acercan siempre a jugar, a Néstor, Elías, no sé si sigue yendo, a todo el Pato Mesina. Ya nos vamos a juntar, no somos bastante mentirosos cuando nos juntamos a truquear ahí, bastante mentirosos. No vamos a decir que no porque me estaría mintiendo. Así que bueno, Roque Ponce, un abrazo, hermano, un abrazo grande. Por ahí está también acompañándonos en este programa, Acortando Distancia, desde la 100.9 FM Santa Rosa de Batán, en duplex con más de 11 emisoras de la provincia del país, y por AM1420 para toda la provincia de Buenos Aires, Radio Conesa, la más campera. Seguimos compartiéndoles milongas, pero antes quiero saludar por ahí. Buen día, es un muy bueno programa, y saludo a Gustavo, si puede ser un tema de Zita Rosa, Stephanie, lo escucho desde Chascomús. Abrazo grande a Omar, que de Chascomús nos acompaña. 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Y bueno, saludamos a Omar y ahora le vamos a dedicar algo. Por supuesto, vamos a buscar algo de Zita Rosa, pero tenemos preparado una milonga por ahí que nos pasaba hoy Fernando Rolón, de Liliana Salvat, que va a estar presente, esta gran payadora entrerriana de Chajarí, Entre Río, que va a estar presente en el encuentro de payadores de Fernando Rolón. Le mandamos un saludo grande a Liliana Salvat, tremenda payadora y autora que tiene nuestro país. Tremenda autora, esto lo quiero destacar. Me compartió una milonga muy, pero muy linda Fernando Rolón hoy. Y bueno, se la vamos a compartir a ustedes, para que la escuchen y para seguir compartiendo juntos los potreros de Acortando Distancia. Vamos a escucharla a Liliana Salvat, de Chajarí, Entre Ríos, que va a estar el 25 de julio en el encuentro de payadores en el Teatro Brazola de la ciudad de Chascomús.

0: Bueno, ahí escuchábamos esta hermosa milonga, Liliana Salvat, tapalladora entrerriana de Chajarí, que nos deja esta milonga que no tengo el título. Por ahí Fernando Rolón, capaz que me lo, si lo está escuchando, y seguramente estaba escuchando, me va a saber decir el título. Me gustó mucho la historia, aparte muy bien contada, muy linda milonga, para compartirle y transitar juntos estos caminos imaginarios, potreros imaginarios de acortando distancia. Hoy venimos duro con el vallito, cheque, en el frío, cuando pega el viento en la cara. La me llegaba también un mensaje ahí de Sebastián de Balcarce, que quería el tema La Vuelta de Obligado por Alberto Merlo. Lo vamos a pasar después, como no. Tenía un tema pedido también de la gente de Chascomús de Alfredo Zitarrosa. También lo vamos a... ahí lo tenemos en la gatera. Lo vamos a pasar, como no. Contarles que el 12 de julio hay una fiesta solidaria aquí en Batán, en el Club Juventud Unida de la ciudad de Batán, Todos por Antonia. Coordina Pablo Vasconcelos, su gente. Se han puesto esta peña al hombro con una entrada general de 4.000 pesos. Así que yo le pido a la comunidad de Batán, de la región, aquellos que quieran colaborar con esta niña que bueno, sufre la enfermedad, lamentablemente, de leucemia. Estamos todos acompañándolas desde nuestro lugar, aportar la mayor cantidad de cosas posible. Es nuestro deber de nosotros comunicarles de lo que pasa. Entonces la invitación y el convite para todos ustedes a que se lleguen a acompañar a Antonia, que bueno, como les dije, sufre una enfermedad muy, muy fea, que necesita el apoyo de todos. Una familia muy humilde, el cual creo que mejor forma de darle apoyo y ánimo que esta no hay. Así que la invitación, el convite para que el 12 de julio, domingo 12 de julio, a partir de las 12, 13 horas en el Club Juventud Unida en Batán, se lleguen a compartir esta peña solidaria ahí con toda la gente de Batán y artistas de toda la región que van a estar presentes, por supuesto. Nosotros no vamos a estar porque estamos en Liboratán, el polideportivo, y bueno, se va a complicar un poco, pero sí, la difusión, compartir y avisar a nuestra gente que el 12 de julio tenemos que estar todos con Antonio. Bueno, la Marcha de la Amistad, Agrupación Criolla, 23 de agosto del 2026 en Verónica, provincia de Buenos Aires. Está este gran encuentro de prueba de rienda para todos los rienderos, prueba de rienda de potros, clasificación para el talar, para las flores y para los rienderos chascomús. Esto es la de potro. En la de manso podés clasificar al talar y a las flores. Hay prueba de rienda de menores también hasta los 12 años. Todas las categorías con gateras eléctricas, 8 tambores a 7 metros. Agrupación Criolla, Marcha de la Amistad, te espera el 23 de agosto del 2026 en Verónica, provincia de Buenos Aires. 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No te olvides que el sábado 18 de julio, este mismo sábado 18 de julio de este mes, arranca la probada de potros. Va a estar probando en toda la zona. Así que pedí anotarte en la fiesta de los rienderos Chascomús. Un premio, participás por un premio de 40 millones de pesos. Así que no esperes más. Anotate a esta fiesta, que si bien se realiza el 5 y 6 de septiembre, la probada comienza el sábado 18 de julio para esta gran fiesta de los rienderos en Chascomús, sexta edición ya, Por ahí está el Pipo Suárez. ¿Cómo andás, hermano? Buen programa, como siempre, acortando distancia. Andamos escuchándote por Viboratá, Estancia La Adela. Si podés pasarme de mi barrio por el Chacarero Cantor, un abrazo. Mirá qué tema que pidió el Pipo, El Pipo Suárez, más campero que una tanga de cuero, decía el Pipo Suárez cuando era más chico, ¿viste? ¿Cuánto tenés, Pipo, ahora? ¿21? ¿Por ahí 20, 21? No, más de eso no creo que tenga. Pero yo lo conozco de chiquito al Pipo, de que tenía 8 años, qué sé yo, por ahí 8, 9 años. Y andaba siempre con nosotros, con el Huguito Suárez, que tuvimos 8 años tocando junto con el Huguito, ya ahora más retirado por ahí de los caminos largos, más tranquilo con su guitarra, que siempre nos estamos comunicando también con mi gran amigo de, del camino y de la vida, como lo es Boluguito Suárez, que es el abuelo del Pipo, que anda ahí por Viboratá y que siempre ha escuchado el programa Acortando Distancia. Así que bueno, le vamos a pasar de mi barrio este tema que está muy muy bueno, por el chacarero cantor, por el Carlos Ramón, que le mandamos un saludo grande a nuestro amigo y padrino, el Carlito Ramón Fernández, el chacarero cantor, que estuvimos hace no mucho en el Teatro de Balcarce con él, en la Noche de Cantos Criollos, que llegó a su 13ª edición. Ya tenemos que planificar antes de fin de año la 14ª edición, la número 14. Mirá, justo es el número mío, es 14, hombre. Mirá, si no le vamos a hacer abrir grande. Mirá que le tenemos que tirar por la ventana, la número 14, el número mío. 21, hermano, ¿viste cómo le pegué? Éramos chiquitos, dice la Ford Verde y sus historias. ¿Te acordás? Sí, me acuerdo. Yo tenía una Ford, no sé si por la tuya o por la que tenía yo, la verdolaga, ¿te acordás? Mirá vos, che. Esa Ford de tres cambios, ¿viste? La palanca,
1: la mano, ¿viste? Y me acuerdo que estaba en la Estancia La Brava en ese momento yo.
0: Tenía, creo que claro, 18 años, 17, 18, más de eso, 19 como mucho. Bueno, seguimos, vamos a seguir compartiendo, por supuesto, con ustedes algunas datas que tenemos por ahí. Y le mandamos un saludo a Damián Gloria. Tienen que escuchar la radio, pues se hacen los otas estos, los compañeros del truco, pero no, deben estar trabajando capaz. 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
0: 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Un abrazo a nuestro compañero ahí, a Damián. Compañero de truco, Bastante mentiroso, pero bueno, es los amigos que nos ha regalado el camino, la vida, y que gracias a Dios podemos compartir un montón de anécdotas. Bueno, vamos a compartir esto que me encanta a mí, me encanta. Me lo pidió recién amigo Mar de Chascomús, a esta milonga de pelo largo, Alfredo Zitarrosa. Es una cosa que se me encrespan los pelos cuando escucho esta milonga. Escuchala nomás cómo empieza, mirá lo que es. Seguimos compartiendo y transitando los caminos de Acortando Distancia por AM1420 desde la 100.9 de Batán y en duples con varias FMs de todo el país, incluso de Uruguay, a varios departamentos. Seguimos compartiendo juntos, Acortando Distancia.

Bueno, ahí compartíamos milonga de pelo largo, Alfredo Cita Rosa, pedido del pago de Chascomús, es al amigo Mar, que le mandamos un saludo grande, por supuesto, a todo el pago de Chascomús, que tiene mucha fiesta a realizarse en estos tiempos, en julio el 25, en el teatro, primero que nada en el teatro. Pero después tienen en octubre la fiesta del tamborcito, también ahí en Chascomús, el 24 y 25 de octubre. De Enrique Alfonsín, coordinada por Enrique Alfonsín, que ahora le vamos a estar ampliando un poquito más los detalles sobre esa fiesta del tamborcito. Pero que forma parte de lo que se viene. Ahora sí, ahí seguimos compartiendo, nos vamos acomodando nomás. Que no se note que hace frío. Frío es psicológico, como decían, el frío eran los de antes. Dejate, joder, lo frío que están haciendo, hermano. El Miguelito Ansaldo debe andar caminando descalzo, seguramente. Arriba a las carchas temprano ha andado, seguramente. Hoy, dijo Tancredi, hoy vamos a andar temprano. El saludo a Miguelito Ansaldo y a la gente de la estancia El Cardalito por ahí, que nos está escuchando. Que nos deja un mensaje, dice, ¿cómo andás, Encito querido? Todo tranquilo, mentira, no, me puso vago. Dejate joder. Hola, te escuchamos con Alberto, dice, todos los días desde Ignacio Correas, La Plata, estancia La Virginia. Hoy con helada, mañana fría, pero ahora estamos con sol, ¿eh? Y está saliendo el sol, gracias a Dios. Siempre sale el sol. Siempre sale el sol. Pero bueno, hay que aguantar los cimbronazos del invierno, que es más o menos así. Ya la semana que viene, por lo que viene el clima, ya viene un poquito más agradable que esta semana. Va a ser bravo estos días nomás. 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Vamos, acá estamos medio un café por medio, medio calentón. Estaría para un trago de whisky, echarle dentro del café. Así me lo enseñó el amigo Ansaldo, che. El Pedro Ansaldo. Hacíamos un café, y hacerlo bien hirviendo y traer un trago de caña, un chorro de caña, metele, de durazno adentro. Que salía con los ojos abiertos, Carmona, a las 6, 7 de la mañana, que íbamos a hacer las camas. Ahí con Juan Segovia, con Víctor. En ese momento estaba Victoriano Sosa por allá. Acuerdo.
que por ahí Juan Segovia lo agarramos medio que venía trasnochado con algún vino de más y que lo parió y empezaba a tirar versos allá del otro lado del galpón. Y nos juntábamos después de tirar, de hacer todas las camas, nos juntábamos a tomar mate, porque es lo que más hacíamos en la brava. Pues me pueden decir lo que quieran, pero qué manera de tomar mate estos changos. Y yo también, no voy a decir que no. Pero bueno, cuando había que trabajar, trabajábamos. ¿Para qué vamos a andar con truco a la sopa? Bueno, nos vamos a tener que ir a la tanda, a la segunda. Y quédense nomás que seguimos compartiendo y transitando y recorriendo, mejor dicho, los potreros de Acortando Distancia. No se olviden que nuestro número de contacto es el 223-6351-392. Seguimos compartiendo. Quédense nomás que al regresar de la tanda seguimos compartiéndole temas como los de uno de Alberto Merlo, me quedó por ahí anotado. El del Pipo Suárez, de mi barrio. Así que quédense nomás porque falta mucho todavía. Vamos a la tanda y seguimos compartiendo Acortando Distancia.

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porque a veces me paso con el vino. En el barrio me llaman el borracho, y no exageran porque cuando empiezo no puedo ver que tenga vino un vaso. 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Y ya anda el comentario en las vecinas, que la han visto venderse en otro barrio,

o por auto. El otro un jugador, la misma historia. 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Y en su afán desmedido de encontrarlo, perdió la casa, el nombre y la sonrisa. Y busca la revancha con los dados. 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Tenía familia y no tenía trabajo. No soportaba el hambre de sus hijos. Lo encontraron robando en el mercado. Según el diario de hoy, un delincuente que con severidad será juzgado. Me parece muy bien para que aprenda, porque en este país está muy claro que aquel que roba un pan es delincuente. Y es un señor aquel que roba un banco, la prostituta, el jugador y el chorro. Y si me sumo yo, ya somos cuatro. Según como nos miran los demás, cuatro malos ejemplos para el barrio. 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Ellos saben lo que hacen porque lo hacen, como yo sé muy bien por qué me embriago.

Ahora sí, seguimos compartiendo los potreros de acortando distancia, Quique Mossi por ahí me mandaba hace un ratito una foto y un saludo para el programa. Nos pedía algo de Susana Repetto y Gustavo Bello, una payada por ahí. Que vamos a ver cómo andamos de tiempo. Pero en sí saludar a Susana Repetto, a Manuel Gaboto y a todos los payadores ahí del taller de payadores, la gente de Dolores, que creo que si no entendí mal, se van a reunir en un rato. Por ahí veo un disco y andá a saber que le van a echar adentro. Pero qué lindo que está para meterle algo al disco, che, con estos fríos abajo, si es lo posible en algún lugar cerrado, porque es al aire libre. Pero por ahí también estaba el amigo Sebastián de ahí de Balcarce, que me contaba un poco.

0: También charlando en la tanda, que hoy temprano escarchado estaban abajo de una sombra, al lado de una manga, y bueno, tratando de solidar el frío que ha sido mucho hoy a la mañana. Tremendo. En la zona de la Esperanza, que no sé bien por dónde será, debe ser por el lado de Alcarce, porque me dijo que era por esos lados. Así que bueno, todos luchando contra el frío que se viene y se viene. Por acá está Rubén Pagano, que también nos deja un audio. Lo saludamos a Rubén, al amigo. Lo tengo a Marcelo Siri por acá también, el cantor de Bragado. Bueno, saludar a todos los amigos que se van sumando y comunicando al 223-6351-392. 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También tenemos que contarte. Hace un ratito veía un estado de lo que está el camión este que está a la venta, muy pero muy lindo. Se vende camión volcador Chevrolet modelo 72, funcionando todo, en estado general, unos 7 puntos para trabajar. Funciona todo, volcadora de brazos, motor original, tiene freno de aire, cubiertas muy buenas para trabajar. Vendo o permuto por auto o camioneta de mi interés. Por ahí nos dice, el teléfono de contacto es el 22 68 67 35 30, el teléfono de Gustavo. Y bueno, aquel que quiera consultarle por ahí, excelente para trabajar, o para echarle leña, de todo, para que lo quieran. Mira, lindo para esta época, para ponerlo a cargar leña. Mira, por acá tenemos, buenas tardes Enzo, me pasa el loco del recao para mi hija, hoy temprano andaba ensillando. Está de puestera conmigo ahora, dice. ¡Ah, qué grande, che! Por ahí me muestra una foto, un tordillo ahí en la foto. Y hace un frío, una helada, blanco, che. Se confunde la helada con el tordillo, todo blanco. Veo menos yo acá. Ahí está. Ahora, tenía un mensaje más que a ver si se me quedó atrás, me parece. Por ahí esto lo había pasado. Nancy, hola, te escuchamos con Alberto todos los días desde Ignacio Correa. Sí, esto lo habíamos pasado. ¿Hay algún mensaje que poner? Bueno, si se me pasó, se me pasó. ¿Qué va a hacer? Me mandaba también una foto, unos videos ahí. Jorge Morelo, se le congeló la pelopincho, Estaba viendo que puso la pava, el mate, todo arriba de la pelopincho. Se ve que se quedó armada la pelopincho. Tiene unos años esa, ahí, Jorge, No vamos a negar. Grande. Saludo, hermano. Ahí está congelado. Ya parece una pista de hielo. Para patinar. ¿Qué lo parió? ¿Cómo ha pegado fuerte la helada, la nevadita esta que de hoy, Tremendo, tremendo. Para toda la provincia de Buenos Aires. Una cosa de loco. Bueno, teníamos que comentarle. Sí, esto que justamente me había quedado atrás. Como en la primera hora le comentamos. 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Bien, Quique Mossi por ahí me manda. Mirá, qué lindo que se ve eso. Hágame un lugarcito, mira vos. Ahí se ve con arroz, papas, zapallos, de todo, una cosa de loco. No, yo me vuelvo loco, ¿eh? Con este frío encima. Y a eso le sumás un traguito de algún aperitivo, no sé. A un traguito de vino, ¿sabe qué? Ya se me empiezo a pensar de todo, mirá. Se viene el partido mañana de la selección. A las 7 de la tarde juega mañana Argentina. Así que bueno, ya son etapas decisivas, 16º, la primera fase. El primer mundial que se juega con una fase más. El mundial más largo hasta ahora de la historia. Porque antes pasabas a octavos derecho, ahora no. Primero hay una llave más ahora. Va a ser complicado, complicado todo. Pero bueno, ahí estamos siempre alentando a nuestra selección. No sea mismo con el fútbol, sino en lo que sea, ¿no? Siempre con Argentina en todo lo que esté participando a nivel mundial. Hay que apoyar a la Argentina siempre. Bueno, seguimos compartiendo música. Por ahí Sebastián me pedía este tema. La vuelta de obligado. Se la vamos a compartir así de esta manera. Quédese nomás que seguimos transitando los caminos de Acortando Distancia. Programa de Gustavo Bello. Reemplazado por quien les habla, Enzo Carmona. 223-63-51392, número de contacto.
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una milonga en fondo de guitarra que nos va acompañando en este imaginario recorrida de Acortando Distancia. Este programa campero para toda la provincia de Buenos Aires, para el país, por supuesto, a través del dial AM1420. Nosotros desde la 100.9 de Batán, la FM Santa Rosa, les estrechamos en un abrazo a todos aquellos que nos están acompañando cuando son las 14.07. Y siguen llegando mensajes, nos siguen llegando por ahí algunos pedidos. 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Le mandamos un saludo grande a toda la gente que está haciendo lo posible para que se realice esta gran peña con servicio de cantina. Tremendo, tremendo, y para bailar, para sacarse el frío, no, hace con todos los matices. Bien, se viene la solidaria en Mar del Plata el 9 de agosto. 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Ahí te espera Héctor Segovia con este gran festival, La Solidaria, con una entrada libre y gratuita. Se te va a estar pidiendo un alimento no perecedero por persona para poder ingresar y de esa mano colaborar con la ONG Por Amor a los Niños, aquí de Mar del Plata. Así que va a ser un festival tremendo en el escenario desde las 10 de la mañana, con stand, pilchero, food truck, un servicio de cantina espectacular, donde vas a disfrutar, por ejemplo, de Germán Montes, el cantor criollo. Va a llegar un amigo ya de Pedernales, Ezequiel Castillo, el puestero cantor. Gente de Saladillo, Sin Copa va a estar, este dúo Sin Copa de Saladillo. Va a estar llegando Sonia Vega, nada más y nada menos, que a la Solidaria, al festival que va a unir a todo Mar del Plata y a toda la región. Carlos Ramón Fernández, el chacarero cantor, que va a estar una vez más en Mar del Plata y dejando lo suyo en el escenario del Rugir de los Bombos el 9 de agosto. Quien les habla, Enzo Carmona, por supuesto, vamos a estar dejando lo nuestro. Van a ver un montón de colegas, conjunto de chamamé, de cumbia, para todos los gustos, para todos los gustos. Seguramente me estoy olvidando de alguno, pero bueno, de la mano de Héctor Segovia, este gran festival La Solidaria llega para quedarse y para cautivar seguramente a todo el público que se quiera llegar a compartir. No se olviden, domingo 9 de agosto, Festival La Solidaria en Mar del Plata. Por ahí me estaban pasando el parte diario que desde el grupo que tenemos son los honestos versus los deshonestos. Bueno, yo formo parte de los deshonestos porque ellos me pusieron ahí, no sé por qué será. Somos medio mentirosos jugando el truco. ¿Qué va a ser? No vamos a andar con mentiras ahora. Pero en el truco tenés que ser un poco así, si no, no podés jugar. Y ahí no estaban pasando el parte diario porque son 12 puntos en el año. Un campeonato que jugamos internamente con los amigos y que son un punto por mes. El que se queda el punto, bueno, son 12. Que más gana, obviamente gana el año. Yo desde que voy, mira, este año he ido poco, pero desde que voy creo que un solo partido perdí, una sola vez, me acuerdo, no sé si fue el año pasado o el antepasado. O sea que ahora, como lo dejamos medio solo a Roque con el Pato Mesina, medio que anda solo y buscando compañeros, no sé con quién habrá jugado los últimos, pero dicen que solamente perdimos uno. O sea que van 6 meses en lo que va el año, los deshonestos ganando 5 y perdiendo 1. O sea, prácticamente ganamos uno más y ya tenemos el año. Ya está. Es lo que me dicen acá, Damián, Roque, Néstor. Me lo están poniendo acá en el grupo. O sea que vamos 5 a 1.
son 6 meses hasta ahora. Bueno, vamos bastante bien. Tenemos para perder alguno después, para poner un poco más de ánimo. Si no, ya ganamos uno más y ya está. Y sin ir, vos fíjate, ganamos sin ir. Una cosa loco. Esto es lo que me dicen por acá. Yo lo digo, viste, no tengo drama. Bueno, el torneo, che, del truco. Es lindo la truqueada, pero bueno, está lindo cuando uno juega con amigos, se divierte, porque cuando ya es alguno que uno no conoce, por ahí se puede llegar a enojar por algún chiste o picardía que uno puede llegar a hacer, porque hay muchas picardías. El que juega el truco me debe entender. Pero bueno, es lindo compartir esto con tantos amigos. Por ahí tengo preparada una milonga que la vamos a pasar un ratito. De Manuel Gaboto, la madre de un payador se llama. Y con esto saludar a Susana Repeto, a Manuel Gaboto, toda la gente que... Ahí, Quique Mossi nos dice que nos están escuchando, así que le mandamos un saludo muy, pero muy grande a todos los payadores. Y al taller de payadores también de Manuel Gaboto, ahí por Dolores. Creo que es en Dolores, si no me equivoco. Capaz que puede llegar a ser en otro lado, capaz que le estoy errando. Pero saludarlo y abrazarlo a través del dial, acortando distancia, el programa. Y seguramente prendido en, si no es en alguna FM de esa zona, esa región, por AM1420, Radio Conesa. Buenas tardes, me podías pasar la leyenda del galloso. Muchas gracias por ahí, Mariano Soler, que se comunica con nosotros al 223-6351-392. Y cómo no, hermano, vamos a tener que pasar. ¿Cómo no? Vamos a escuchar primero a Manuel Gaboto y al regreso te voy a ampliar algunas fiestas de lo que se viene, algunos datos que tienen que saber, y seguimos todos juntos caminando y transitando los potreros y los caminos de Acortando Distancia. Vamos a talonear nomás al vallito y seguimos nomás, así de esta manera.

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0: Ahí escuchábamos a Emanuel Gaboto, la madre de un payador, esta milonga que compartíamos y dedicamos, por supuesto, a la gente de Dolores, a todos aquellos que están escuchando a través del dial nuestro programa Acortando Distancia. Digo nuestro, pero es de Gustavo Abello. Yo ya me siento parte, viste. Ya prontito va a estar con nosotros Gustavo. Se está recuperando, está en reposo como debe ser, porque tiene que ser así. Por ahí hablábamos recién con un amigo de Batán que ya están las entradas, aquellos que están pidiendo la entrada para ir a acompañarnos a la picada del puerto este próximo 9 de julio.
1: Ya falta poquito, ya entramos en el mes de julio y tenemos un montón de
0: noticias lindas para contarle, en el cual vamos a tener el gusto de cantarles en la picada del puerto. Se llama A Orillas del Mar, este espectáculo, con un ambiente calefaccionado, con un gran servicio de cantina. Quien les habla, Enzo Carmona, estaremos dejándole un montón de canciones para todos aquellos que quieran acompañarnos. Y de esta manera también finalizar el Día de la Patria, de la Independencia Argentina. Por la noche va a ser, no se olviden, no es al mediodía, es a la noche, 20-30 horas, en Avenida Luro 2332 de la ciudad de Mar del Plata. Se llama La Picada del Puerto, pero no es en el puerto, para que lo sepan. A 2 o 3 cuadras del mar por la Avenida Luro. Así que ahí los esperamos a todos para vivir una noche, créanme, inolvidable.
2: Las entradas ya están a la venta a 10.000 pesos la anticipada al 223-63-51-392. Ahí te espero, a usted que está del otro lado de Mar del Plata o de esta región. También quiero contarles a todos aquellos que nos acompañan que tenemos por ahí las redes sociales de quienes habla Enzo Carmona. Contamos con más de 200.000 seguidores en nuestras redes, tanto TikTok, Facebook e Instagram.
0: 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Así que bueno, le tiro el dato por ahí, si le interesa, obviamente. El 9 de julio, bueno, ya le hice la invitación. Por ahí también quería invitarlos a todo el Pago Gaucho de Madariaga a que se haga presente el 18 de julio en la pulpería La Cruz del Sur de Daniel Carán. Ahí los esperamos con Gustavo Abello, el payador de Maipú, y quienes habla Enzo Carmona, en la pulpería La Cruz del Sur de Daniel Carán el sábado 18 de julio. No se me vaya a olvidar, regresa a las pistas, a las canchas, como quien dice, a los escenarios, nuestro amigo y compañero Gustavo Abello. No se olvide, sábado 18 de julio en la pulpería de Daniel Carán, La Cruz del Sur en Madariaga. Abrazo grande al Pago Gaucho, que ya se prepara para recibir a la fiesta de las escuelas rurales el 6, 7, 8 y 9 de agosto ahí en Madariaga. Bueno, de la mano de Pablo Rodríguez, de su gente, esta gran fiesta de las escuelas rurales en Madariaga, 6, 7, 8 y 9 de agosto, como le comentábamos justamente en la tanda publicitaria. 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Como año tras año ustedes ya la conocen.
1: y el que no la conozca, que vaya, que se haga parte de esta gran fiesta. Bueno, el 12 de julio también quería comentarle e invitar a la gente de Viboratá, de la región, a que se llegue al polideportivo de Viboratá con esta fiesta que es a beneficio de los egresados 2027, un grupo de padres que se ha juntado a realizar esta peña, una jornada bien argentina a partir de las 11, 12 del mediodía en el polideportivo de Viboratá, ahí pegadito nomás al a donde se hace la fiesta de Costillar, sobre la ruta 2, se ve nomás de ahí arriba. Te invitamos a ser parte de esta fiesta donde voy a estar cantando, quien les habla Enzo Carmona. Estará llegando Juan José Martínez con los versos desde Chivilcoy. Cristian Faría cierra con un baile para toda la familia. Habrá agrupaciones de danza de la región, de local también. Una fiesta con todas las letras, que a realizarse este próximo 12 de julio ahí en Viboratá. En Viboratá te esperan con esta peña criolla. Nos vamos a ir a la última tanda del programa, pero quédese nomás que seguimos recorriendo junto a los potreros de Acortando Distancia desde la 100.9 FM Santa Rosa de Batán en dúplex, recibiendo nuestra señal la AM 1420 Radio Conesa y a todas las emisoras que a lo largo y a lo ancho de nuestra provincia y país nos están retransmitiendo. El abrazo para todos ustedes y seguimos con la última tanda del programa y ya nos entramos a despedir después en Acortando Distancia.

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Bueno, amigos, llegamos nomás al final del programa, cortando distancia. Pero mañana, día viernes, el último día de la semana, y que nos vamos a estar encontrando a través de este mismo dial de 12 a 15 horas. Agradecerles a ustedes por su compañía. Desearles que tengan una excelente jornada en lo que resta de este día jueves y mañana viernes, que el arranque de la mejor manera, ya inclinando para este fin de semana, donde, como les dije anteriormente, va a haber una gran peña chamamecera en Mar del Plata, deseándole lo mejor a CMP Producciones. 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Hoy a lo largo del día vamos a estar reservando entradas, no se olviden, no se me olviden. 9 de julio, Mar del Plata. 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Para despedir el Día de la Independencia Argentina, bueno, en Mar del Plata, ahí quienes hablan, Enzo Carmona, con este espectáculo que se llama y se titula A Orillas del Mar. 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Ya se está recuperando nuestro amigo, pero el 18 de julio vuelve a los escenarios Gustavo Abello, el payador de Maipú. Ahí en la pulpería La Cruz del Sur, quien les habla, Enzo Carmona, con este espectáculo que le hemos titulado Volver en Guitarras para todo el paisanaje. Ahí los esperamos, les hacemos el convite. No digan que no les avisamos, Nos vamos marchando nomás. Le decimos hasta mañana. Que tengan una excelente fin de jornada, día jueves. Y bueno, mañana nos vamos a ver a partir de las 12 del mediodía, 12 y 5, por este mismo medio, por AM1420, desde la 100.9 FM Santa Rosa. Saludamos a todos los directores de tantas emisoras donde nos están retransmitiendo y tenemos el gusto de llegar. Abrazo grande, gente. Nos estamos viendo mañana en este mismo espacio radial con Acortando Distancia, programa de Gustavo Bello, conducido por quien les habla, Enzo Carmona. Como siempre les digo, antes de irme, Mariano Soler me pidió esta milonga. Con esto nos despedimos. La leyenda del galloso. Recordamos a un cantor, a un payador que

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3: ¿Cómo le va? ¿Cómo está? Qué gusto enorme estar en la radio en esta tarde de jueves. Qué fresquito, ¿eh? Se vino con todo el frío. Acá la mañana en la costa era tremenda. Parecía que estabas saliendo y navegando por el canal de Drake, ibas a la Antártida, porque hacía un frío que era tremendo, terrible, y en tantos lugares donde tenemos la cercanía en cuanto a los seguidores de la radio, ¿no? ¿Qué pasó en tu campo? Si tenés alguna fotito, igual, más allá de un mensajito, mandame desde cualquier lugar que estás al 2257-666-200. Algo, una frase, Roberto, este es mi lugar, así pasamos la mañana, porque sé que mucha gente que saca fotos, que ha caído una gran helada y que de una u otra manera el frío ha tenido realmente una intensidad en estos días, donde arranca muy, pero muy crudo julio, ¿no? Desde todos los sectores, desde lo económico, de lo social, de los problemas. Parece ser que el único que nos da calor, el único que nos hace sentir bien, el único que pone un temperamento distinto a lo que significa este arranque de julio, es la selección nacional, que mañana estará jugando a las 7 de la tarde frente a Cabo Verde. 7 de la tarde en Argentina, a las 6 de Miami, en un lugar que los argentinos, yo digo, ¿no? Los argentinos y la fiebre de este mundial están volando para Miami. 30.000 personas, 30.000 argentinos para la entrada de la selección argentina que no tienen entrada. Esto es una locura. Yo creo que mañana va a ser realmente una locura cerca del estadio, porque va a haber una cantidad enorme de argentinos que no tienen entrada y que algunos, usted sabe que por ejemplo en Estados Unidos la reventa no es delito, se puede hacer completamente. Vos podés en una esquina decir, la entrada vale, no sé, seguro. Si en esta anterior varía 2.000, no me cabe ninguna duda que van a valer como $3.000 las entradas para lo que significa el partido. Así que esta es la realidad de lo que se está viviendo. Lamentablemente muchos argentinos van a tener que ir al FanFest, lo medirán por ahí. Lo lindo de todo esto que pueden acercarse a Miami, también algunos que tienen la posibilidad hasta una escapada por Orlando para ir a Disney, la alternativa de lo que tienen los argentinos, ¿no? Pero realmente esto es lo que está pasando, ¿no? En cuanto a la situación, un Cabo Verde que se presenta y que no ha perdido partidos, que todavía Argentina, en un rato más, a las 7 de la tarde de Argentina, se estará realizando una conferencia de prensa con el técnico argentino y con De Paul. Esos serán los dos jugadores que en definitiva, los jugadores, bueno, un jugador y un técnico que van a tener la referencia como hace la gente de FIFA, que obliga al día anterior a que un jugador y el director técnico, Scaloni y De Paul, estarán presentes para hablar de los partidos frente a Cabo Verde, una selección que defiende muy bien, que uno tiene que tener en cuenta que habrá que ver qué pasa en cualquier contragolpe, pero uno sabe que realmente la selección argentina escala, juega, se motiva, se desgasta también según el rival que le toca. Me parece que esa es la realidad. Y lo que estamos viendo, ¿no? Empató con España, tuvo buenos resultados. Después, la llave completa con Australia y Egipto. Es decir, me da la impresión, vuelvo a repetir, que son dos selecciones de escalones menores. Australia o Egipto, en caso de pasar a Argentina, será la próxima etapa, lo que viene en el Mundial de México, Estados Unidos y Canadá. Hola Roberto, ya atentos al programa y unos saluditos con unas manos. Con Vane y con los alumnos estamos escuchando. Un beso grande para todos, gracias por estar con nosotros y compartir realmente un momento especial a toda la gente, a los profesores, a los alumnos y a todas las autoridades de Mar Chiquita, que sabemos que realmente la radio es local en ese lugar. Lo vivimos en la fiesta del potrillo, cuando la gente bajaba de una camioneta me dice, usted es La Rosa, yo lo escucho. Bueno, relacionarnos con gente que es realmente un lugar realmente espectacular. 2257-666-200, dame un resultado de cómo sale Argentina mañana frente a Cabo Verde, una pequeña islita de alrededor de 130.000 personas. Es un grupo de islas al lado de lo que significa, bueno, están en las cercanías del continente africano, pero tienen una historia de dominación portuguesa. Por lo tanto, se habla portugués ahí en Cabo Verde. Así que mucho para hablar, mucho para comentar. Lo triste de todo esto, que al Mundial hay otros que están muy tristes por lo que significa este terremoto de Venezuela. Venezuela parece que lamentablemente Dios le sacó la mano y que no solamente problemas políticos, problemas económicos, Donald Trump y un montón de gente que acciona sobre el país de Venezuela, porque esto hay que decirlo también, Donald Trump dijo, bueno, arreglen ahora el petróleo por 20 años para Estados Unidos, después me arreglo, puso una presidenta y la historia no cambió para nada, no le llega a nadie todo lo que está pasando. Pero bueno, este terremoto, que en definitiva fueron dos, 7 grado 1 y 7 grado 5, que después tuvo varias réplicas, hasta algunos de 5 en lo que significa la escala, están llevando, bueno, la impresionante suma ya de 2.300 muertos y 11.267 heridos, más allá de lo que significa una cantidad enorme de gente que no se encuentra, ¿no? Qué difícil es todo esto, qué difícil es relacionar una vida cuando muchos festejamos realmente por lo que significa el Mundial, la participación de Argentina, esta situación que se está viviendo, como también la situación que se vive en Argentina. Este frío tremendo, este frío increíble. Yo a veces paso ahí en Mar de Ajó, hay un hombre que, una persona que vive ahí en el cajero automático del Banco Provincia, y que bueno, lamentablemente con este frío, digo yo, ¿se puede tener tanta insensibilidad y no pasar a darle un lugar humano a toda esta gente que está viviendo en la calle? Porque esto es un peligro de muerte. Esta temperatura que está pasando ahora es realmente un peligro de muerte, esto que está pasando. Así que bueno, intentaremos llevarlo con información de La Valle, de Tordillo, que recién escuchábamos ahí que estaba grabada la publicidad. Una linda y muy emotiva fiesta en la invitación de las autoridades, desde el intendente Olivera, el Consejo Deliberante y todo el pueblo que va.

van a vivir el 9 de julio una gran fiesta ahí en Tordillo. Así que el abrazo enorme y el afecto total para toda la gente. En definitiva, también hay cosas que van pasando. Mañana, si hay algo que me caracteriza es ser agradecido con la gente que me da trabajo. Y esto yo lo vengo reiterando, que pocos en definitiva aquí pusieron el ojo en Roberto La Rosa para darle una posibilidad. Y voy a estar mañana a las 10 de la mañana en el Cine Teatro de San Bernardo, porque se va a hacer la nueva, ya tienen autoridades, la nueva CGT del Tuyú y de Dolores. Tendrá un participante de Villa Gesell en cuanto al tema de aguas. Tendrá dos también de aquí del Partido de la Costa, el Negro Araya, por lo que significan los guardavidas, y también el secretario general de la UOCRA. Se va Damián Comas como secretario general, será tripartita la conducción. Igual Damián Comas estará como secretario gremial de lo que significa esto aquí en el Tuyú en Dolores. Así que yo agradezco profundamente a Damián y a toda la gente que me ha convocado mañana, con autoridades que vienen también de Buenos Aires. Se dice que vendrá alguna persona del triunvirato de los tres que están en la CGT, también estará el secretario de Sugara, secretario nacional, mucha gente solar y mucha gente que va a estar aquí, y para mí es un gran honor estar del evento. Así que para Damián Comas y para toda la gente, gracias por permitirnos siempre tener una salida laboral. Siempre soy muy agradecido con la gente que entiende que somos distintos y que podemos hacer algo distinto. En un lugar del Partido de la Costa que no se mueve nada, se sigue con la misma decadencia de hace 30 años, en lo político, en lo social, en la comunicación de prensa. Es como que el Partido de la Costa año a año para veranear, pero me da la impresión que como todas las cosas, en algún momento llegará el final, y me parece que el final está próximo. Bien, tenemos de todo. Gracias, Gato Verde, un abrazo enorme, Héctor, y merecido el saludo del cumpleaños un poco atrasado de toda nuestra gente. Habrás realmente tomado tu vinito, comiste seguramente con tu señora, la habrás pasado lindo ahí en Conesa, y sos siempre un tipo que estimamos porque es alguien que nos da una mano tremenda del control central de la radio. Nosotros estamos aquí en San Bernardo, así que el abrazo enorme para toda la gente. Vamos a empezar. México está, para mí, México está dando el salto. Ganó los 4 partidos que jugó. Yo digo, mirá vos, con el Vasco Aguirre se dieron cuenta que tenían que poner un técnico mexicano que dirigió en el fútbol de España con bastante éxito, y no estar invocando a técnicos que no conocen la idiosincrasia, como le pasa a Carleto en Brasil. A mí me da la impresión que el técnico es un muy buen técnico, pero sabe la idiosincrasia, que Brasil juega lindo, que Brasil golea, que Brasil le gusta jugar en ataque, y me parece que no, porque está con su librito, y a veces vemos un Brasil que para mi entender tiene mucho menos que en años anteriores en los mundiales, pero que también es bastante mezquino, ¿no? Por eso, porque en definitiva el Vasco Aguirre le tomó la dimensión a México y entendieron los dueños. México tiene dueños de los equipos, ¿no? Muchos de los equipos son el América del Grupo Televisa, en este caso hay otros como el Toluca, que es el grupo de Corona, de la cerveza. Y le dijeron, si no me dan un mes antes, dijo el Vasco Aguirre, yo me voy, porque yo no puedo no dejar de entrenar con lo que tengo. Lo entendieron, y parece México que está bien. En honor a eso, hoy tendremos la música de Los Ángeles de Charlie. Realmente una banda que a mí me gusta mucho, que eran fundamentales en la época del 80 y el 90, una división de Los Ángeles Azules, con su cantante, que después fue a poner una propia formación. Así que, Gato, te pido, arranquemos con música, bailemos, pongámosle onda a este frío tremendo que nos cala los huesos en esta tarde de actualidad argentina, en este jueves. Igual hay otros que están peores, ¿eh? Hay otros que están peores, ¿no? Ni que hablar de las cosas ahí por Loma de Zamora, ¿no? Y las cosas que van pasando, que luego vamos a comentar. Pero ahora, Los Ángeles de Charlie, usted llame 2257
66-66-200. ¿Cuánto gana Argentina frente a Cabo Verde? Seamos optimistas, ¿no? Porque jugamos con una selección que es menor, pero acá en el Mundial cualquiera te liquida, ¿eh? Si no te pones picho y vivo, cualquiera te liquida. Ahora, Los Ángeles de Charlie aquí en el arranque musical de Actualidad Argentina.

Amor secreto, un tema realmente importante. ¿Quién no tuvo un amor secreto en su vida? ¿Quién no ha tenido alguien que, bueno, que uno andaba ahí por los lugares, por las noches, por la tarde, medio confundido entre la gente para zafar la historia de un amor secreto? Los Ángeles de Charlie están aquí con nosotros en esta tarde de Actualidad Argentina. Che, Juliana de Conesa, gana Argentina 2-0, señor La Rosa. Abrazo enorme, gracias a toda la gente. Tenemos una tremenda audiencia y también le decimos a aquellas radios que nos escuchan y que quieren tener, porque estamos abocados a tener una muy buena mañana informativa que no tienen estos lugares, con Ernesto Arriaga en el tránsito, con todo, de primera. Así que aquellos que quieran tenernos, nos mandan un mensajito, nos llaman, porque, vuelvo a repetir, no nos alcanza mucho con lo que significa un día por semana, porque el día a día es tremendo. Que vos, por ejemplo, tengas un accidente a las 9:30 de la mañana y que Ernesto Arriaga salga para decirte qué pasa, y todos los años, un lujo para las radios de este lugar. Así que cualquiera que nos quiera contratar nos manda un mensajito 2257-666-200. Así tenemos un programa realmente de actualidad, pero actualidad en general, día a día, porque las cosas pasan y acá una cosa le pasa a otra y otra a otra, otra, como puede pasar en el mundo, sacar jugadores, sacar técnicos, sacar gente. A veces, muchas veces, el hecho de tener poco tiempo no nos obliga a tener muchas voces, y lo que queremos es tener las voces de los protagonistas. Así que cualquiera que ande por

0: acá, bueno, que no nos quiera, acá estamos por acá, 2257-666-200, el abrazo enorme. A ver, la gente nos sigue mandando mensajitos, mándenos mensajes, que nos encanta a nosotros nombrar la gente y participar de todo esto. Che, quiero mandar un abrazo enorme también para la Municipalidad de Lavalle. Hablábamos de la de Tordillo, también la Municipalidad de Lavalle este 9 de julio celebra el Día de la Independencia Argentina. A las 10:30, Casa de la Cultura, Avenida Mitre, 1160, General Lavalle. Nos esperamos para compartir esa fecha. Une a todos los argentinos y reafirmar los valores de la libertad, soberanía y unidad. ¡Viva la patria! 9 de julio, conmemoración del 210 aniversario de la independencia argentina. Lindo, el acto a las 10:30 en la Casa de la Cultura. Así que está muy bueno, che. Arrimarse a todo. Es siempre bueno participar de este tipo de cosas, porque da la impresión que, bueno, que nos juntamos con la gente de nuestro lugar, que esto es lo más importante. Yo siempre digo esto y hablo de las economías regionales, que para mí son muy importantes, ¿no? Lo que tiene que ver esta posibilidad. Buenas tardes, don Roberto. Acá por Pirán está cayendo una garúa de frío y Argentina gana 2-1. Gracias, Alejandro. Vos sabés que acá recién también, yo que tengo acá muy cerca de la ventana, acá en San Bernardo comenzó a llover un poquito, ¿no? Así que, bueno, esperemos que realmente pueda vivirse de una manera un poco mejor la cosa, porque entre la lluvia, entre el frío y los mangos pocos que uno tiene, la depresión, ¿sabés lo que es, no? ¿Sabés lo que es? Y el auto roto, como en mi caso, tenemos todo. Estoy un poquito salado últimamente. Parece que yo, no sé, parece que yo viví en General Lavalle hace, no sé, 100 años atrás cuando estaba el saladero, ¿no? Estoy medio salado últimamente. No sé qué es lo que me está pasando. Esperemos que pronto pase este tipo de cosas. Bueno, dale, llámanos, 2257-666-200. En un ratito más estaremos con nuestra tanda comercial, que también es buena, que tenemos nuestro amigo Cacho Di Profio, que está mejorando de su operación en la gamba. No, esperemos que vuelva Cacho dentro de poquito a los escenarios, porque tiene que hacer la locución del fútbol desde su casa, ¿no? Entonces pierde un poco emotividad de las cosas que pasan. Digo yo, porque hablamos de Cabo Verde, digo, los africanos juegan bien, son un poco distraídos e ingenuos, porque el caso de ayer, ganamos 2-0 Costa de Marfil, a mí me parece realmente un muy buen equipo Costa de Marfil, se tuvo que ir, ganamos 2-0, faltaban 108 minutos, le empató Bélgica con 2 goles y después le ganó en los penales. Digo yo, el día que estos muchachos, que físicamente son importantes, que tienen la posibilidad por el color y por la raza de ser realmente tipos muy competitivos, el día, yo no digo, ¿no? Pero 2-3 mundiales más, guarda con los africanos porque pueden comer a cualquiera, ¿eh? Así me da la situación de lo que está pasando. Che, en el tema político, que está un poco calmado, está mucho más activo el tema judicial casi que el tema político, ¿no? Asumió Santilli como jefe de gabinete, del gabinete de Javier Milei, y dijo que lo que se va a abocar ahora es, digamos que el jefe de gabinete es algo así como también el ministro del Interior. Es el que va en la vida buscando sociedades, amistades, que hace política, y que en definitiva comienza a ver qué cantidad de porotos tiene para el 2027, que es las elecciones. Lo primero que dijo Santilli, me voy a abocar a Milei 2027. Parece ser que todavía las cosas de la gente, del común de la gente, y esto va con la política, ¿eh? Va con la política en general. Digo yo, en este momento donde es tan difícil todo, donde es tan difícil para el argentino común vivir el día a día, y todavía tiene este tipo de cosas, de pensar en el 27, en la reelección, qué sé yo, yo diría, ¿cómo puede ser? ¿Cómo se puede implementar para meterle un manguito más en el bolsillo de la gente que labura, ¿no? Que tiene sueldos realmente miserables y que no se puede levantar y que están endeudados y que tienen muchísimo problema. Entonces digo, esto es una consecuencia de tantas cosas. ¿Y no te parece que cada gobierno que pasa estamos realmente peor? Estamos peor, ¿no? Estamos cada vez peor. Digo yo, el litio, todo esto que significa vaca muerta, que es una... la nafta aumenta igual y está todo así. El tema de los minerales, que si Chile exporta y es el tercer país del mundo que exporta cobre, y lo mismo de aquel lado de la cordillera tiene que haber de este lado. ¿Y a dónde le llega a la gente eso? Porque te acordás cuando hablaban del derrame, que toda la... ¿A dónde? ¿Derrama para qué lado? Para los que tienen plata y pueden llegar a ejercer, tener mucha más plata, porque son los dueños de todo. Vos querés vender una casa, vos querés vender un departamento, vos querés vender un auto, y vos decís, vale 10. Y el que viene con la plata te dice 7. Y vos por la necesidad lo tenés que dar, ¿no? Qué cosa, ¿no? ¿Cómo nos vamos devaluando los argentinos? ¿Cómo cada vez vamos realmente atando con alambre las cosas que tenemos y que no podemos reparar, ¿no? Pero digo las cosas de la casa, las cosas realmente normales, ¿no? Lo que nos ocurre todos los días. Vamos a meter, Gato, una tanda comercial, 2257-666-200. Mándanos un mensajito, decinos cómo sale Argentina mañana frente a Cabo Verde. Vos dirás, ¿dónde salió Cabo Verde? ¿Cómo pueden? Claro, clasificaron tanto, y dicen que van a clasificar más después. Clasifican tantos equipos que aparece en la vida de los futboleros un Cabo Verde que como Curazao, ¿no? Uno dice, ¿cómo es la historia con estos equipos? Y son tantos, clasifican tanto, después cuando hay que juntar los votos, es como todo. Una vez me lo dijo Julio Grondona, tenía una tarea, era vicepresidente de la FIFA, era el que congregaba, iba hablando por los lugares para juntar los votos. ¿Quiere que le diga alguien, Julio Grondona? El que lo conoció, el que charló con él, sabía, él siempre lo decía, me lo dijo a mí, yo soy un ferretero, Roberto, vendo clavo, no necesito hablar inglés, pero cuando hay elecciones me llaman para ver cómo significa los 180 votos de países en el mundo, lo arreglaba don Julio. Ahora metemos una tanda comercial y luego seguimos mano a mano con toda la actualidad aquí en la 1420, la más campera, la que llega más, porque llega al corazón de la gente.
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0: Abrazo tocayo, diríamos. Me llama Roberto da Rosa. Abrazo grande, Roberto, gracias por en la página de Facebook. Así que somos cercanos, ¿no? Porque estamos más o menos cercanos, ¿eh? Así que un abrazo enorme, tiene una foto con un mate y un termo ahí. Después, si podés, Roberto, ponernos en la página de qué lugar nos estás viendo, ¿eh? Te mandamos un abrazo enorme, gracias por compartir esta tarde también, a toda la gente que nos sigue, como Aurelia en Maipú, gana Argentina 3-1. Abrazo enorme, Aurelia, gracias por estar con nosotros y estar en contacto mano a mano en esta posibilidad de esto que es actualidad argentina. Che, esto me hace recordar algo. Yo siempre para cada cosa dejo una cosita que ha pasado, ¿no? No soy Maradona, no he vivido tanto, pero he vivido, algunas cosas he vivido. Recuerdo a mi hermana hace muchos años, cuando mi cuñado lo ascendieron y fue gerente del banco hipotecario, lo mandan a la sucursal nueva que estaban inaugurando, que era la sucursal de Ushuaia, ¿no? Así que yo era bastante, era chico yo. Bueno, vamos y esto le quiero compartir en cuanto al tema del frío, ¿no? Que es tremendo. Bueno, estábamos ahí por lo general en todo el sur, desde Comodoro, Río Gallegos, y en algunos lugares acá también hay doble vidrio, es decir, hay uno que es el frente, que está dentro de la casa, y el otro que da la parte de atrás, o sea, la parte de afuera, ¿no? Porque hace muchísimo frío, y también porque son vidrios templados, porque si no se pueden romper y todo lo demás. Pero esto le quiero dejar de enseñanza. Una noche dejé dos remeras y una toalla colgada, y nevó bastante. Entonces la gente a veces, esto es algo para ponerle color a la historia, ¿no? Para hablar de todos los temas. Siempre me gusta que a alguien le quede algo más de lo que significa un programa, por eso a veces un saludo y un tema no son programas de radio, son realmente cositas cercanas. La radio está para informar y también para dejar este tipo de cosas. Cuando la voy a agarrar se quiebra todo como un papel, porque está helada. Entonces vos agarrabas la remera y la remera se hacía en 20 pedazos. Y la, por supuesto, también así también la toalla, ¿no? Es decir, no tenés que dejar nada porque se congela de una manera que queda frágil y se rompe. Se rompe como si fuera una hoja. Así que queda como si fuera una hoja. Fíjate vos cómo es la historia. Che, hay bastante revuelo en lo que significa lo judicial, porque esto también lo tenemos que tener presente. Este tema que ha pasado con Adorno, y me parece que el gobierno, quieras o no, todos siempre dicen lo mismo, ninguno tiene injerencia sobre la justicia. Se dice eso. Después en la práctica habitual uno sabe que la realidad es distinta. Entonces, hay determinadas cosas que están saliendo al aire y que se están motivando luego de un tiempo, 2, 3, 4 años que, bueno, pasan determinadas

cosas, pero se encajonan, se dejan ahí, siempre para esperar una oportunidad, para esperar algo mucho más oportuno de lo que llega a pasar. Este es el caso de Iturralde, ¿no? Que se está despolvorando, se está sacando un poco la tierra y comienza a jugar con Pichirilo, con un montón de personajes que está pasando esto. Pichirilo, recordemos, está en una casa de Banfield de 37 metros cuadrados y vivía en una de 150 o 200 metros cuadrados en Puerto Madero. ¿Qué va a ser, no? Esta es la realidad, cómo es la historia, ¿no? Estos tipos que se hacen ricos de la noche a la mañana, ¿no? Y va pasando. Y me parece que el tema Adorni, ¿eh?, lo que significa el gobierno, incentivó que comiencen a hacer determinadas cosas, como es el caso de Saudaldi, y también este tema de Jessica Sirio, que aparte de todo esto, Jessica Sirio, que anda por lo general por acá también en la zona, por acá por los country y todo lo demás, digo yo, nunca un compañero de Codelia, ¿no? Un recolector, qué sé yo, nunca un pibe de ¿cómo se llama? De lo que significa la construcción, ¿no? Qué sé yo, ¿vio? Parece como que todos más o menos tienen el mismo corte los que agarra, ¿no? Ese corte directamente de este tipo de gente que tiene plata y que, bueno, la justicia tendrá que dictaminar después de qué manera la tiene, ¿no? Ahora apareció Pichirilo y ahora aparece la novia de Pichirilo que se lo quiere llevar a la casa. Parece que la casa es un poquito más grande y lo van a sacar de Banfield a Pichirilo para ponerlo en otro lugar más grande. Se ve que el pibe, bueno, quedó en Pampa y la Vía, ¿no? Que mucha plata no tiene, ¿no? Que vivía una vida... ¿Cómo es la cosa esta? Estos que se hacen ricos durante 4 o 5 años, ¿no? Igual Adorni, en ese tipo de cosas, yo creo que ha tenido la velocidad que ningún peronista, político peronista, ha podido tener, ¿no? Porque en un año, bueno, según lo que se dice y hay pruebas, bueno, se ha comprado determinadas cosas que realmente son de un patrimonio tremendo, ¿no? Pero ahora le vamos a seguir a la música. Tenemos... Darío, amigos, muy bueno el programa. Saludos para todos de Villa Gesell. Gana Argentina 3-0. Gracias por comunicarte. 2257-666-200. A toda la gente y a aquellos que también nos escuchan por la página, nos escuchan por el Face, la radio de General Conesa. Ahí pones en lo que significa la lupita Radio General Conesa. Y esto es realmente muy, pero muy importante. Nos escuchás casi en tiempo real. Sale muy bien la radio por las aplicaciones. Una, por ejemplo, es Mi Radio. Realmente importante. Pero ahora seguimos. Estamos románticos. Y hay que... Diría, no quiero pensar en el que dijo hay que pasar el invierno. Pero la cosa está dura. El frío está dura. Y las facturas vienen cargaditas cuando te llegan. Bueno, pasémosla de otra manera, ¿no? Tratar de amenamente estar en contacto con usted en esto que es Actualidad Argentina. Un temita más de Los Ángeles de Charlie en la tarde de la 1420.

en esta tarde espectacular. Los Ángeles de Charlie aquí, realmente con una música muy linda para compartir con toda la gente. ¿Qué digo yo? Este mundial es el mundial de los goleadores, de los que hacen goles, de los que tienen historia, de aquellos que definen los partidos, porque después hay poca gente que en definitiva está acompañando esta historia muchos jugadores hacen casi los goles de la mayoría, ¿no? Porque vemos, Kane ayer dio vuelta a la historia de una Inglaterra que todavía no encaja tanto en el mundial. Lo de Mbappé, ¿no? Francia, a mi entender, junto a Argentina, y creo, qué sé yo, no sé si está medio pasito adelante todavía de Argentina. Es el mejor equipo, no me cabe, del mundial con Mbappé, un Mbappé realmente Dembélé, tiene muy buenos jugadores. Habrá que ver Argentina cuando tendría que tener partidos de mucho más riesgo. Yo creo que ahí va a acelerar la historia. En cuanto se le presenten estos partidos, a mí me parece que juega hasta lo que da para ganar tranquilo y pasar para adelante. Habrá que ver qué pasa. Después de Haaland, en Noruega, realmente este Landroid, un gigante realmente, que no está jugando bien, erra jugada, pero hace goles. Realmente cuando le llega, es un tipo muy grande para marcar, es un tipo de un físico tremendo, ¿no? Realmente muy complicado. Después Vinicius Junior. Vuelvo a reiterar, a mí Brasil no me gusta. Yo creo que Brasil tiene un equipo de los peores de los últimos mundiales, ¿no? Fíjate vos que cuando el otro día, y yo lo dije en varias radios también, a José Luis Roldán, que no voy a estar con él porque no puede hacer el programa estos días, tiene algún temita de algunas cositas, análisis todo estos días, así que José Luis, te mando un abrazo enorme y quiero que te pongas bien, ¿no? Y que esperemos que las cosas salgan bien, ¿no? Que es realmente muy importante. Bueno, dijimos Vinicius Junior, pero está Messi, ¿no? Yo creo que el Mundial es algo impensado, que alguien pueda motivar esa posibilidad de ser goleador, de jugar, de definir, y el temor generalizado que se tiene del otro lado, porque vuelvo a repetir, este Mundial, yo creo que está siendo un Mundial excelente, y uno pensaba ahí, ¿podrá jugar 90 minutos? ¿Podrá jugar 30 minutos? Messi, ¿cómo vendrá después de algunas situaciones que tuvo y que estuvo pasando? ¿Estará bien realmente? ¿Podrá jugar? Y uno se da cuenta que está muy inteligente Messi, dosifica lo que significa la posibilidad esta de jugar y de no gastarse, de no correr gente, de ir más a lo efectivo, a lo que le conviene, ¿no? Que realmente es muy importante. Che, estamos ahí con todo. Capo de Madariaga, saludos a Ornella de San Bernardo. Gracias, Capo, abrazo enorme, gracias a toda la gente. 2257-666-200. Preparamos una tandita más para concretar la posibilidad de que usted compre en estos lugares. Así que, para toda la gente que está con nosotros, nuestra segunda tanda comercial en esta tarde de Actualidad Argentina. La vivimos de esta manera. A ver, che, voy a ver.

0: cuántos grados hace acá, es terrible, hace un frío bárbaro, está, mamá, 7, 8 grados la temperatura, dice, hoy lluvia, mañana nublado, 8 de máxima, 0 de mínima, para mañana 9 de máxima, 1 de mínima, para el sábado también nublado, 11 de máxima y 8 de mínima, así que, bueno, por lo menos el fin de semana un poquitito más de calor. Igual los que están jugando allá en Miami, mañana el partido va a ser tremendo, ¿no? Por la cantidad, por la temperatura. Gato, metemos la tandita, dale, dale.
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Vamos a hacer una cosita, ya nos queda muy poco, ¿no? Estamos ya sobre la hora. Yo me voy a despedir. Ah, tengo un mensajito para por acá de Juan López, mi amigo Juan López. Hola, Roberto, acá en Gesell congelado. Saludo. Y ahí está lloviendo en Gesell, así que qué linda la fotito. Gracias. Abrazo enorme, Juan, para vos y para toda tu gente. Rosita y Martín, gana Argentina 2-0. Roberto, bueno, el abrazo enorme para todos. Vamos a hacer una cosa, yo me voy despidiendo. Y vos, Gato, pon el último tema de Los Ángeles de Charlie. Así, directamente ya en el final, después lo terminás vos con nuestro saludo final. Nos vamos, gracias por todo, siga aquí en contacto, siga en esta, que es la 1420, la más campera, la que llega más en toda la región. Chau, chau, que sigan bien.

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Ahí estamos, la jornada de día jueves. Bienvenidos a la tarde de la radio. ¿Cómo le va? Bienvenidos a este jueves 2 de julio. Estamos ahí acompañándote con Héctor Edgardo Chapeta allí en los controles centrales, la M1420. En la señal de 105.7 FM de Tradición en Rancho, Ariel Pernigotti. En 106.1 y en 1420 la Radio General Conesa, ahí anda Aldo Aspitarte en la dirección general y además también la dirección de la técnica, Héctor Egardo Chapeta. Y también estamos allí en lo que tiene que ver con 98.9, señal urbana en Verónica, en Magdalena, en Rancho, en Chascomús, Verónica, en 15.2 en la señal de Fiberfly y en señal urbana más en YouTube. Estamos en vivo aquí acompañándote en la tarde de baile cineteada a la hora del Ranchito del Amor y comenzamos a disfrutar la tarde de la radio contándote que el 18 de julio festejamos la previa al Día del Amigo en el Ranchito del Amor. Ahí vamos a andar llegando con Marito Romero. Bueno, hay un montón de bandas, pero Marito Romero va a estar tocando tempranito porque de las 23:30 horas hasta la 1 de la mañana más 65 años entras gratis. Si tenés más de 65 años entras gratis para disfrutar, para bailar. Venite a bailar tranquilo, pues no pagás la entrada hasta la 1 de la mañana con Marito Romero, Grupo Trasnoche, que va a estar con todos los ritmos arrancando tempranito, unas rancheritas, unos milongas, unas buenas cumbias. Bueno, lo que vos quieras bailar tempranito con Salón Calefaccionado en el Ranchito del Amor, sábado 18 del mes de julio. Vamos a arrancar así en esta linda jornada de día jueves, jueves 2, y así arrancamos la tarde de la radio.

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0: La línea de comunicación con la radio 2245-424283. Contándote que vamos a estar el 18 llegando a los pagos de Santa Teresita en el gigante de la costa Santa Teresita. Ahí vamos a andar bailando con la música de Marito Romero hasta la 1 de la mañana. Entrada totalmente gratis para aquellos que tengan más de 65 años. Más 65, ahí entran gratis. Sí, venite a bailar, estudia, traete tus amigos y vení a disfrutar 18 de julio en el Ranchito del Amor. Ya te vamos a estar contando los grupos que va a estar. Bueno, va a estar Silvia Trasnoche, bueno, un montón. Y Marito Romero arrancando tempranito. 23:30 abrimos la hora, salón calefaccionado, y ahí los ponemos a bailar con Marito Romero. Vamos a andar el día 26, domingo 26 de julio, en la Trasnoche Bailable con Grupo Renacer, Trasnoche y Marito Romero, Silvia de Dolores y Los Manantiales en el Club Dolores de la Ciudad de Dolores, totalmente calefaccionado el salón. La entrada general 10.000 pesos, habrá servicio de buffet y cantina, apertura 19 horas y vamos a estar llegando también con el bailongo en vivo con Silvia Dolores. También vamos a estar en la fiesta del repechaje, la familia Muguerza allí por los pagos de Chascomús. Vamos a mandar el 25 por el sencillito de la pargata. Llegando con nuestra música. Vamos a la música, dale. No te olvides, 18, si tenés más de 65 años, hasta la 1 no pagás la entrada y arrancás bailando con Marito Romero y toda su gente. Seguimos disfrutando de la tarde de la radio, la tarde de baile secreteada por aquí, por toda la región.
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0: Ahí estamos en la tarde de este jueves 2 de julio, aquí por AM1420 98.9, a través de la señal de 105.7 FM Tradición en Rancho, y además a través de la señal de lo que tiene que ver con 106.1 ahí en el Pago del Tordillo. Estamos en vivo en la radio. 18 de julio, arranca Marito Romero tempranito con Grupo Trasnoche. Y si tenés más de 65 años, entrá gratis hasta la 1 de la mañana. Dale, ya estás invitado. Bueno, va a haber creo que 4 grupos, que como siempre, la misma cantidad de grupos. Y buenas bandas para disfrutar, ¿eh? Seguimos en la tarde de la radio, disfrutando de la buena música a través de la jornada de este día jueves. No te olvides que mañana estamos a las 10, como de todos los días, de lunes a viernes, de día 12 al mediodía, por aquí, por AM1420,
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1: Ahí estamos en la tarde de la radio acompañándote con la buena música este jueves 2 de julio, disfrutando de la compañía radial. Estamos en vivo en la tarde de la radio y saludo a todos los que vienen mandando mensajitos. Gracias por estar escuchando la radio como todos los jueves, como todo el día, todos los días a través de la sintonía de AM 1420. De lunes a viernes estamos en la mañana de la radio haciéndole el aguante a José Luis Roldán de 10 de la mañana a 12 del mediodía. Estamos aquí en la radio acompañándote para que disfrutes de la buena música y contándote que el 18, si tenés más de 65 años, hasta la 1 de la mañana no pagás la entrada, más de 65 años, y bailás con este grupazo, Marito Romero y los chicos de Trasnoche. Vas a bailar de todo, como te gusta el tiempo de antes, como se bailaba desde tempranito en el baile con salón calefaccionado. Y son mayor de 65, no pagás la entrada, venite temprano, a bailar y a disfrutar como lo vas a hacer en el Ranchito del Amor. Seguimos disfrutando la tarde de la radio.

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0: Muchísimas gracias a todos los que nos acompañaron. Nos vamos a reencontrar mañana a las 10 de la mañana. Muchísimas gracias. Chau, chau, chau, chau, chau, chau, chau. Gracias a Toregardo, gracias Mauricio Álvarez, gracias Ariel Pernigotti, Aldo Aspitarte, a todos. Muchísimas gracias por dejarnos estar aquí en la radio.
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0: ¿Qué tal, amigas, amigos? Tengan todos ustedes muy, pero muy buenas tardes. Qué gusto grande saludarlos. Jueves 2 de julio. Vamos a dar comienzo a este programa que hemos llamado De los Montes del Tordillo, que va de lunes a viernes de 17 a 19.30.
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0: Salimos por
1: Diego Ramírez.
0: FM Bajo Estilo 104.1 en el día de sus estudios Conti 585 Ciudad de Dolores. También estamos saliendo por la radio más campera que tiene la provincia de Buenos Aires, AM 1420 Génesis 2000, la radio de General Conesa, sus estudios Dorrego 292 en General Conesa, partido de Tordillo, donde Héctor Edgardo Chiapeta, el Gato Verde, nos toma la señal, la distribuye para más de media provincia de Buenos Aires.

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0: Un saludo grande para el Negro Lima, ya que el Madariaga. Dice, saludámelo al Chacho Jiménez, que ayer fue el cumple. Ayer no estuvimos. Bueno, no es novedad, porque se han enterado, al menos los que escuchan, que ayer no estuvimos, pero estábamos entretenidos. Los Reyes Magos me trajeron un par de porcino para hacer chorizos. Así que
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0: No, y claro, estábamos a pleno. Estaba solo yo, pero contento, feliz, haciendo chorizos que hoy hemos terminado.
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0: por eso hoy estamos como rulo de estatua, firme.
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0: Y ayer se nos pasó el cumple del Chacho Jiménez. El Negro Lima lo quiere saludar. Le vamos a pasar un buen tema de yo sé más o menos lo que le gusta al Chacho Jiménez. Así que saludos grandes, adherimos al saludo. Sí, más o menos andan los 80 el Chacho. Y no tiene alguno más, mira, vos sabés que alguno se ha pasado por abajo algún que otro año. Un saludo para nuestro amigo Chacho Jiménez, para el Negro Lima, para el Corcho, sí. Qué paliza le dimos al Musa anoche. Lo hicimos de andar al Corcho, sí. Te trajo un principiante que no se acobarda, va a salir bueno, Santiago Mounet. Así que le mandamos un saludo grande a los amigos. No podían encontrar Castelli, no había neblina, pero fue tal la paliza que le dimos. Lalo Lancha se quería subir a la camioneta de Caco Fonallosa. Estaba una cosa tremenda. Estábamos. Y eso que veníamos con un soldado menos. Disminuido el amigo Pirali jugaba.
1: Sí.
0: Medio confundido por momento, pero hemos pasado una noche fantástica, muy linda, la noche de anoche, noche de miércoles, noche de peña. Así que para los amigos que están allí por los pagos de Castelli, son completos, son molineros, son alambradores. Y bueno, para el MUS no los recomiendo, pero para los otros trabajos de a pie, para todos, che, son buenos de verdad. El Corcho, sí, y Santiago. Así que para ellos, para el Negro Lima, para Chacho Jiménez, Juan José Martínez nos deja.

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0: en la apertura musical de nuestro programa hoy,
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0: Juan José Martínez,
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0: el olvidado y el vagabundo, luego la leyenda del asilo.
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0: Así dábamos comienzo a esta tarde. Tarde fresca, che, de junio. Cambiamos la hoja del almanaque. Ya no estamos más en junio, pero el frío sigue azotando esta región. Creo que andaba, estuvo nevando o algo así, escuché, por la zona de Tandil, ahí cerca de Ayacucho. No sé si era agua nieve o nieve la que estaba cayendo por aquella zona.
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0: Pero que hace frío y no es cuento.
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0: Saludo grande para Matías Gatti de Forrajería Huellita. 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

0: Así como decía nuestro amigo Osvaldo Barragán, Abel Moreni los va a esperar. Un saludo grande para María y para Marta Santa Cruz. Creo que por el prefijo de la zona de Santo Domingo, de Maipú, o puede ser también de General Guido. ¿Qué zona es? Pero nos han llamado, así que un beso grande para las hermanas Santa Cruz, María y Marta Santa Cruz.
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0: Muchas gracias por los conceptos vertidos hacia el programa y hacia mi persona. Muchas gracias. El saludo para el canguro Alonso. ¿Cómo andás, cangu? ¿Todo bien? A los altos como Ringo en tiroteo. Un abrazo grande
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0: Para la gente de...
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0: El Tucu, che, qué barrio. Estamos haciendo la competencia grande rasgo al Tucu.

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1: Así estamos escuchando a Karen Arranz, que nos dejaba puestero. Puestero soy. Le mando un saludo grande a Fernando Alonso, el canguro, dice. Dice el canguro. Decirle a Caco, a nuestro amigo. Tenemos un amigo común, Caco Fonallosa, que se le va a enfriar la espalda. ¿No sabés anoche?
2: No es preguntar.
1: Te voy a contar, canguro. 2 de la mañana, Caco quería poner el auto en marcha. Primero podía abrir la puerta. 400 litros de agua le debo. Los 400 anduvo ahí cerquita. Le echamos al auto para descongelarlo. Y lo tuvimos que empujar. Sí, que había un montón de amigos. Sí.
2: Ni hablar.
1: Le empujamos hasta la mitad de cuadra, le empujamos el auto. Qué barbaridad. Lalo Lancha y Mariano le querían hacer fuego abajo, dice, para que se calentara el auto. No. Bueno, ya es hora de la madrugada, cualquier cosa puede pasar. Así que...
2: Bueno,
1: dice que llegó temblando el auto a la casa, llegó temblando, claro, todo mojado, el frío que hacía. Tremendo, tremendo. Así que... El saludo para nuestros amigos.

0: pincho.
1: Le mando un saludo grande a Miguel Rondón.
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1: Allí en los pagos de General Conesa. Che, están choriciando. Alrededor de cuatro, no sé si es un elefante lo que han agarrado. Un elefante blanco, me parece una cosa de loco, impresionante. No creo que sea la helada que lo haya puesto de ese color, un chancho tremendo.
0: ¿Qué tendrá, Carlos?
1: Es una cosa impresionante. Ahí estaba viendo el estado recién de Miguel Rondón.
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1: Y alrededor de 350 kilos pesa esa bestia, así que. Saluda para Venus, para toda la muchachada. Lo vi por ahí al negro Elizarto transpirando, al negro, no sé de qué, porque no está como para transpirar, pero bueno. El saludo para la muchachada. Hay que aprovechar el frío, sí, hay que aprovechar el frío. Canto a monte quemado, nos pide Sebastián. Pero cómo no, ahí vamos a pasarle la música de los Manceros. Canto a monte quemado en un ratito.
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1: Y la zona de la Barden, ahí está. No eran de General Guido, no eran de Santo Domingo, no eran de Maipú, de la zona de la Barden. Las hermanas Santa Cruz, Marta y María, un saludo grande para ellas, allí en los pagos de Labardén. Paula de San Clemente, lindo, qué lindo escuchar a Karen Arranz, muy bueno, como siempre, su música. Vamos a seguir escuchando buena música, esto le va a gustar a Paula porque son uruguayos, son muy buenos.

Así estamos escuchando a Copla Alta junto al Tigre Monteverde, che. En el programa del Tigre Monteverde, Copla Alta nos dejaba Galpón de ayer. El saludo para el Tufa, los pagos de Rauch. Dice, yo no te voy a pedir una milonga, una chacarera, te voy a pedir un tema de Sergio Denis. ¿Cómo se llama? Argentina es lo mejor. Les cuento que posiblemente el que avisa no traiciona, dice, pero faltar tantos días es. Mañana juega Argentina, así que si hacemos el programa lo vamos a hacer una hora, pero tengo posibilidad de que por ahí no llegue a llegar a hacer el programa. Así que están avisados, mañana juega Argentina, estamos todos contentos, felices. Hay que ver y apoyar a la selección, así que

Vamos a seguir escuchando antes de comenzar a vender. Vamos a seguir escuchando buena música desde los Montes del Tordillo. Jorge Cafrune y Lorejano.

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1: Le mando un saludo grande a Antonio Aguirre. Si no me equivoco,
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1: Si no me equivoco, creo no equivocarme. Marta se llama su mamá.
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1: en los pagos de Maipú. Así que para Antonio, un saludo grande. Para su hermana, su mamá Marta, un beso.
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1: Un buen tema nos pide. Dice, estoy abrazado a la salamandra. Y claro, con este frío, ¿qué vamos a hacer, Antonio? Trabajar en soga y está complicado, viste que la soga se resiste.
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1: es complicado, es complicado. Mejor tomar mate.
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1: escuchar radio.
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1: Y atender el teléfono es lo más lindo que te puede pasar una tarde. Una tarde cruda como la de hoy.
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1: Un saludo para Darío Madrid en general. Con esa Darío, campeonato de truco. Se juega la clasificatoria para el talar. ¿Cuándo? Mañana, viernes

como el 80 de lo recaudado en premio. Ganarío, los espera mañana, ves el partido, jugaste, divertir, la pasás lindo. Por ahí te vas con un montón de pesos a tu casa. La clasificación faltará. Ganarío, en general, con esa mañana, los espera. Los

0: al Polo Mangudo, si no, me voy a olvidar de sale al Polo Mangudo que lo estamos esperando. Vamos con los gatillos levantados. Mi amigo Polo. Nos va a encarar, pero como lo digo, la puerta.
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0: Un saludo grande para Gustavo Abello. Pronta recuperación, nos dice Paula. Gracias por estar, gracias por enviar mensajes a todos los oyentes, como Gustavo Moretti, que me dice: qué raro que no llegues mañana. Se ríe. Un tema de Cupa. Los más lindos de Cupa. El Cupa es un poco de más lindo, pero este me puede junto a Daniel Carán. Escribieron un día este tema. Vallo Viejo.

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0: saludo. Decía para Gustavo Moretti, hemos cumplido con nuestro amigo. Ya hemos pasado a la música que nos pedía de Juan Carlos Cupaiolo, Payo Viejo. Antes de comenzar a vender, se funde tu Aldo Monge.
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0: 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Nos canta.
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Si estamos escuchando a Jorge Rojas, que nos dejaba el secreto de tu vida. Habíamos prometido algo para Chacho Jiménez, que el día de ayer fue su cumple.

escuchando a los Fronterizo que nos dejaban Cueca del Violín. Le mando un beso grande a Adelfia Maca. En este momento pasaron por aquí.

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1: Le mando un saludo grande a Ramón Tauri y por General Madariaga. Che, qué barbaridad, están haciendo leña.

0: de los trabajos de a pie, sí, me gusta más que vaya para el lado del baile y no para el lado de la sierra, che. No, no aceptan en ese lugar motosierra.
1: 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La banda
0: y si decirle a Antonio Aguirre que vaya... No, ¿cómo le voy a decir yo a Antonio Aguirre que vaya a trabajar? Que está, pero está atornillado junto a la salamandra, ¿sí?

0: ¡Qué barbaridad! Un saludo para los amigos. Este viernes, viene Ramón a General Conesa. Viene Ramón de vuelta a hacer estrago. La pesadilla de General Madariaga llega a General Conesa.
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0: Buscando la clasificatoria para el talar. Este viernes no solamente hay campeonato de truco, sino clasificatoria para el talar. Así que amigos, están a tiempo todavía de venirse. Ven el partido. Y lo escuchan, sí, lo escuchan mentir un poquito a Darío Madrid. Y juegan el campeonato de truco, clasificatoria para el talar. 30 mil pesos por cabeza, 60 la pareja. Todo lo recaudado en premios, no, el 80% de lo recaudado en premio.
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0: Raúl Echarre, Chaurrendero, pago de General Madariaga. Por Abel, ¿cómo andás? Acá por Madariaga, terrible frío. También al lado de la cocina, Leña. Mirá vos, los gauchos de Madariaga.
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0: Están como mi amigo Coqui Chazarreta, que ya con todos los nidales. Y se sentó a escuchar los montes del Tordillo.
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0: La cantora, el pucho y el mate no.

mundo todo lo que ha escrito Paula hacia mi persona. Muchas gracias, Paula. Muchísimas gracias. Siempre digo, no sé si soy merecedor de tanto afecto, tanto cariño.

0: zamoras.
1: Le mando un saludo grande a mi amigo Gabriel Melín. Allí en los pagos de Ayacucho. Anda en la mala el amigo. Le han entrado al domicilio, le han hecho estrago. Che, qué barbaridad. La gente que por ahí, en vez de trabajar, se dedica a robar. Exactamente, a hacer mal a quien trabaja, a quien produce, a quien que por ahí se toma un ratito de su tiempo para ir hacia la ciudad. Y bueno, el campo está muy descuidado. No digo en todos los lugares, pero anda gente que a veces se adueñan de lo que no tienen que adueñarse. Che, qué barbaridad. Bueno, Ojalá puedas solucionar algo, pero ya el problema está hecho, chicos. El mal momento no te lo saca nadie. Cuánta impotencia.

Martín, Martín Brito. Martín Carrito, los tengo a... El de la Colorada, sí, señor. Martín dice, ¿cómo estará el con estos días el negro? Martín se la arregla como gato entre la leña, negro. Es el jugador de toda la cancha. Un

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1: Así estamos escuchando a Daniel Altamirano, que nos dejaba Dulce Dolor. Saludo para Rubén Pagano, Los Pagos, de General Belgrano, donde también está haciendo leña hacha desde temprano, chique. Escucho la programación de la radio y, le doy al hacha.
2: Amigos míos, un abrazo grande para esta nación,
1: Rubén Pagano en aquellos pagos.
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1: Un saludo grande también para Oscar Senra, para Lucho Freire, en los pagos de Lizama. Y ustedes están con una picada, no, están como muchos al lado de la salamandra, pero no, pasaron por la panadería, che. No sé qué, a Oscar fue el hombre de, bueno, si se ha acordado de vez en cuando. Un saludo para Lucho Freite, para
2: unos cuantos,
1: compañero de cabalgata Lucho Freite y Oscar Senra.
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0: Acá le agregaron, un líquido amarillo que no tiene nada que ver con el mate, la bombilla y la pava. Y tampoco con la factura.
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0: se pobre. Sirve en vaso, che, qué barbaridad. Mirá vos, aquí. Qué lindo, muchacho, cómo me la mandaron cambiar.
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0: Tiene un nombre extranjero,
1: che. Mucho me han dicho de que mi padre, que mis versos bien inspiró.
0: Debe ser de el viejo almacén, seguramente. Ah, Lucho, te aviso, Lucho. Que ya estoy dando por tierra la ginebra, che. Ya se evaporó, Lucho, se evaporó.

0: Rubén Iglesia, mirá a la gente de Coronel Vidal. Muy buena. Abel dice acá, de carneada. Yo terminé hace un ratito. No pienso convidar, así que si alguno anda con ganas de que yo lo convide, sepa que ando con muy pocas ganas de convidar chorizo. Han salido tremendamente horribles. Y para que no me critiquen. Recién terminamos de despostar dos vacas y tres chanchas a la pelota, pero es pero que están de joda, están de fiesta, Rubén. ¿Cómo? Dos vacas, tres chanchos.
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0: Sí, estaba lo que te creo que estaban congeladas, es verdad. Es verdad, no sé, sí, no.
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0: el Perkin, el trabajo que me dio, no, le recé. Casi le pongo fuego abajo, che, para hacerlo arrancar hoy.
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0: queja. Una cosa de loco el frío que está haciendo.
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0: En este momento. Las espuelas de Goizueta para la señora, pide nuestro amigo Rubén Iglesias.

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1: Un saludo para la gente de Tucumonte 775.
0: El asado.
1: Y tenemos el encargo que nos estaban haciendo. La abuela Leonor, Silvina, nos estaban.

0: dice mi amigo el Pollo Medina. Hace rato que no tengo noticia de del gran Pollo Medina.
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0: Debe estar guardado seguramente. No, no, el calabozo no.
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0: junto a la salamandra, eso.

Cuento, te cuento, estamos escuchando de fondo la bonita. Llega desde Chacabuco hacia General con esa el 9 de julio. Festejar el día de la independencia.

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0: en la previa de las escuelas rurales.
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0: El domingo 9 de agosto. Cacero, va a la nueva versión. Me faltaba una parte.
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0: viernes 7 de agosto. El indio Marcelo García. Aquí le mandamos un fuerte

0: pueda bailar. 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
0: 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Ya vamos a charlar con Roberto para que nos cuente, Roberto, para que nos cuente todo lo que va a llevar el 4 de septiembre. ¿Con qué nos vamos a encontrar el 4 de septiembre? 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

a ver qué me mandan por aquí. Le mando un saludo grande a Andrés Daley, al... al Ñato Marrero, allá en Los Pagos. En Los Pagos de Pila, che, Frisco por Pila. Dice mi amigo Miguel Idabur. La época... conocemos de la época de la malambiada, che, allá por nuestra niñez, a Miguelito, a Rolo, a toda la paisanada que siempre viene a mi rancho. Les cuento que cambié el chancho y que tuve de choriciada, pero digo de pasada, para el que quiera escuchar, nadie me vino a ayudar, es un trabajo muy duro. Por eso es que calculo que no los voy a convidar. Esto, me lo envía para mí, Miguel Idabur. Claro, lo voy a pegar en la puerta para los amigos que vengan a pedir. Pero mira vos, muchísimas gracias. Calculo que no los voy a convidar. Tiene toda la razón, Miguel Idabur. Che, qué bárbaro. Para el Brian, y de acá del barrio, che, el Cato Chacalandrona,

0: Un saludo grande para el amigo Cacalito, Cristian Rey, allá en los pagos de Santa Teresita. Digo por el prefijo, desde aquellos pagos me está llamando. Un abrazo grande para Cacalito. Un saludo grande también para el Moncho Daniel Gallardo, para el Jerry, que hoy no lo he visto. Seguramente ya deben estar descansando. Así que para ellos, un abrazo grande.
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1: Así estábamos escuchando al Moncho Daniel.

0: al Pampa Larralde, nadie salió a despedirlo cuando se fue de la estancia. A mí nadie me ayudó, nadie me ayudó. Entonces, ¿sabés qué voy a hacer? Mirá, mirá lo que voy a hacer.
1: A toda la paisanada que siempre viene a mi rancho, les cuento que carné un chancho y estuve de choriciada. Pero digo de pasada, para el que quiera escuchar, nadie me vino a ayudar en este trabajo duro, por eso es que yo calculo, no les voy a convidar.
0: Gracias, muchas gracias, Miguel, muchas gracias.

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0: Así estamos escuchando a los Orillero que nos dejaban el encargue pa' Julián. Nuestro amigo Chingo Díaz, un saludo grande para el Chingo. Sigue hablando, Chingo. Bárbaro. Algo de payita, el gateado viejo. Pasarte algo, te estoy escuchando, dice nuestro amigo. Abrazo grande para el Chingo Díaz. 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

sí, estamos escuchando El Gateado Viejo por Los Orilleros. Estamos escuchando de fondo y lo dejamos correr. 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

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Vamos a seguir escuchando buena música desde los Montes del Tordillo.

0: Tucumán y Vos nos estaba dejando el auténtico Sucha, Jorge Suchelli. ¿Dónde andará? En la costa. En la costa geselina. Andará por Pinamar, por Costa Esmeralda. Feos, feos lugares, muy, pero muy feitos que tiene nuestra provincia. ¿Qué no daría por andar un rato por allí? Pero tirando a septiembre, no en esta época. Ya tenemos, ya tenemos las espuelas de Goizueta, Carlos Ramón Fernández, en un momento, para la esposa de Rubén Iglesias,
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0: allí por Coronel Vidal,
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0: 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Seguramente. Antonio Aguirre dice, pasale rascando la chancha para Ramón Tao. Dice, ¿qué dije yo? Sí, por supuesto, Antonio, bueno. No le gustó, parece Antonio, claro. Y no le cayó bien que Ramón parece que se le burlaba. Parece, no sé, cosas de ellos, ¿no? 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
0: 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Lo prometido es deuda. Carlos Ramón Fernández, las espuelas de Goizueta.

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1: A toda la paisanada que siempre viene a mi rancho, les cuento que carné un chancho y estuve de choriciada. 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Por eso es que yo calculo, no les voy a convidar.
0: ¿Querés de vuelta? ¿Querés de vuelta? Impresionante. El saludo para Mami Díaz, para Silvia. Para el Tato también le mandamos. Al Tato Iranzo, Alejandro Sosa. No, me despaché, bro, mandé como 500 mensajes. Antonio Aguirre, a ver qué dice. Qué barbaridad, mirá que va a ser eso. Va a ir a rascar la chancha, Ramón. No creo. Comienzo a despedirme, me voy. Qué tarde fresca, che, qué tremendo frío que es. Saludo para mi amigo Alejandro Sosa, ya no. Y los pagos de Tristán Suárez, no gasté gasoil. No gaste gasoil, Sosa, y no hay chorizo para nadie. Me voy con la música de Carlos Ramón Fernández, Reflexiones de un cantor. Mañana, si es que llego a llegar el día de mañana, tenemos una hora 15, una hora 20 más de eso. No les prometo, está el partido de Argentina, así que vamos a escuchar el partido, vamos a ver, vivir la previa y nos reencontramos el día lunes. ¿Qué les parece? No es mal programa el que les ofrezco. El día lunes, nuevamente aquí, sí, desde los Montes del Tordillo. Si no nos vemos mañana, no nos encontramos, vernos no, pero encontrarnos. Les deseo muy buen fin de semana, que ande todo bárbaro y el día lunes aquí, como rulo de estatua, estaremos nuevamente. Abrazo grande, que gane Argentina y todos felices.

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